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1: 8:01 p.m.
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2: Muy buenas tardes, damos inicio a un nuevo boletín informativo en Radio La Discusión y comenzamos revisando informaciones del ámbito local. A través de diversas diligencias investigativas, carabineros del Servicio de Encargo y Búsqueda de Vehículos capturaron a un sujeto que permanecía prófugo de la justicia. El hombre era requerido desde abril por el tribunal por el delito de receptación de vehículo. Y en el ámbito nacional, la presidenta de la Comisión de Energía del Senado, la senadora Yasna Proboste, pidió este lunes a la ministra Jimena Rincón dar continuidad al subsidio para las cuentas de la luz. La senadora indicó que hoy existen beneficiados 2,1 millones de hogares, con un impacto de un 8 a un 11% de tarifa promedio de disminución que pagan las familias. Y con esta información ponemos fin a un nuevo boletín informativo en Radio La Discusión, que desde la sintonía de la 94.7. Y nosotros nos encontramos en una hora más con nuevas informaciones.
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0: 8:33. 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
1: Nueve de la noche, en punto.
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2: Muy buenas noches, damos inicio a un nuevo boletín informativo en Radio La Discusión y comenzamos revisando informaciones del ámbito local. Declaran primer episodio crítico de calidad del aire en condición de alerta para Chillán y Chillán Viejo. La Seremi de Medio Ambiente de Ñuble informó que este lunes 4 de mayo se pronosticó el primer episodio crítico de gestión en la calidad del aire para la intercomuna de Chillán y Chillán Viejo. En este contexto se reforzarán las fiscalizaciones por parte de la autoridad sanitaria a través de la Seremi de Salud, enfocadas principalmente en viviendas que presenten humos visibles provenientes de la combustión residencial, mientras que la Superintendencia de Medio Ambiente realizará labores de control sobre fuentes fijas industriales, verificando el cumplimiento de la normativa ambiental vigente. Y en el ámbito nacional, un sujeto es detenido tras ser sorprendido transportando cocaína y marihuana en un bus que salió desde Santiago con destino a la región del Biobío. Se trató de un operativo realizado por el OS-7 de Carabineros de Concepción en el contexto de las fiscalizaciones durante el fin de semana largo y que terminó con la detención de un hombre que transportaba más de 10.000 dosis en droga en un bus interurbano con dirección hacia Cañete. Con esta información ponemos fin a un nuevo boletín informativo en Radio La Discusión, que es en la sintonía de la 94.7, y nosotros nos encontramos en una hora más con nuevas informaciones.
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0: 9:32.
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1: 10:03 p.m.
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2: Muy buenas noches, damos inicio a un nuevo boletín informativo en Radio La Discusión y comenzamos revisando informaciones del ámbito local. Un total de 127 controles realizó la Sermé de Transporte y Telecomunicaciones de Ñuble durante el fin de semana largo, comprendido entre el 30 de abril y el 4 de mayo. El operativo, que consideró la fiscalización de transporte rural, interurbano y vehículos particulares, arrojó un total de 14 citaciones, lo que equivale a una tasa de infracción aproximada del 11%. Desde la Seremi indicaron que continuarán con este tipo de fiscalizaciones con el objetivo de fortalecer la seguridad vial y reducir la ocurrencia de siniestros de tránsito. Y en el ámbito nacional, el Fondo Monetario Internacional ajustó sus proyecciones sobre la economía de Chile, a la vez que puso lupa a las distintas reformas que el gobierno del presidente José Antonio Kast busca implementar. En un contexto para la actividad económica definido como de elevada incertidumbre, el FMI proyecta que el PIB real subirá un 2,2% el 2026 y un 2,5% durante el 2027. Todo esto en un supuesto de una mejora en las condiciones externas y una consolidación fiscal gradual. También el FMI indicó que el programa del gobierno para facilitar la inversión privada y el empleo mediante la simplificación de trámites contribuye positivamente al crecimiento a mediano plazo. Sin embargo, advirtieron que los recortes de gasto público para compensar la menor recaudación podrían limitar el espacio para el gasto que favorece a la productividad, como el cuidado infantil. Y con esta información ponemos fin a un nuevo boletín informativo en Radio La Discusión. Quédese en la sintonía de la 94.7 y nosotros nos encontramos en una hora más con nuevas informaciones.
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0: 10:32.
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1: 11 de la noche, 2 minutos.
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2: Muy buenas noches, damos inicio a un nuevo boletín informativo en Radio La Discusión y comenzamos revisando informaciones del ámbito local. En el marco del programa Gira de Estudios de Cernatur, se realizó la despedida de los alumnos y alumnas del Colegio San Agustín de Quirihue, quienes iniciaron su viaje con destino al Lago Ranco en la región de Los Ríos, donde disfrutarán de una experiencia turística de 5 días y 4 noches. Un total de 36 estudiantes, desde primero a cuarto medio, acceden a este beneficio, que contempla transporte exclusivo para la delegación, alojamiento, alimentación completa, actividades recreativas, acompañamiento de un guía de turismo durante todo el viaje y seguro de asistencia. Y en el ámbito nacional, el Ministerio Público formalizará al empresario Karam Pauli por el delito de fraude de subvenciones, tras recibir 50 millones de pesos en un programa de reactivación económica financiado por el gobierno regional de la Araucanía. 3 serán las personas que el Ministerio Público formalizará durante esta semana en una de las aristas del caso Fundaciones, relacionada a los cerca de 9 mil millones de pesos que el gobierno regional de la Araucanía transfirió para ejecutar un programa de reactivación económica. Y con esta información ponemos fin a nuestro último boletín informativo de la jornada del día de hoy. Los dejamos invitados a revisar nuestro sitio web www.ladiscusión.cl, donde podrán encontrar esta y otras informaciones. Que tenga buenas noches.
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0: 11:33.
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1: 0:03.
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0: 0 horas 30 minutos.
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0: Una de la mañana en punto.
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0: 1:31 a.m.
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1: 2:03.
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0: 2:32.
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1: Tres de la mañana, un minuto.
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0: 3:32.
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1: 4:01 p.m.
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0: 4:31.
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1: 5 de la mañana en punto.
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0: 5 de la mañana, 30 minutos.
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0: minutos.
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0: 6:32.
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0: Esta es la hora exacta desde la región de Ñuble.
1: 7:01 a.m.
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1: 7 de la mañana, 30 minutos.
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1: 7 de la mañana, 57 minutos.
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está? Bienvenidos a Importada en la Discusión. 8:06 en este 5 de mayo de 2026. Gracias por la sintonía, gracias por estar junto a nosotros en esta jornada en que a esta hora ya tenemos 11 grados, el cielo está totalmente cubierto, condición que debería mantenerse durante el resto del día. Dice la información que debería comenzar a precipitar ya en la noche de este día, pero así como están las condiciones, podría ser antes tal vez de la noche, cuando comiencen los chubascos con viento entre 25 y 40 kilómetros a la hora. Tal vez el viento llegue más tarde, pero no descarte la posibilidad que pueda precipitar antes de la hora que se indica en el pronóstico. 11 grados la temperatura del momento, 15 la máxima esperada para hoy. Ya le decía, el cielo se va a mantener cubierto durante todo este día. Va a precipitar en la noche, a modo de chubascos, con viento entre 25 y 40 kilómetros a la hora. Esta condición se va a mantener durante prácticamente todo el día miércoles, por lo menos en el tiempo en que usted va a tener que estar en la actividad. De madrugada tendremos cubierto con lluvia, con ráfagas de viento que podrían alcanzar hasta 60 kilómetros a la hora. Esta condición se va a mantener durante la mañana y parte de la tarde del miércoles, para luego ir debilitándose las precipitaciones para tener lluvia débil durante la tarde y el cielo comenzar a también despejarse paulatinamente. Tendremos algunos claros durante el día miércoles por la tarde. La tarde del miércoles nublado se va a mantener esto en la noche. Y ya el día jueves vamos a tener nubosidad parcial acá en nuestra zona, con extremas de 6 la mínima, 14 grados la máxima. En algún momento el cielo se va a cubrir de nubes, pero no va a precipitar. Condición que se va a ir repitiendo el día viernes también, nubosidad parcial con helada, con 0 y 15 grados. Y el día sábado se espera esté totalmente despejado en la zona de Ñuble, con extremas de 4 y 15 grados despejado. Es lo que nos proporciona como información la Dirección Meteorológica de Chile a esta hora, cuando son las 8:08. 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
1: Cuando son las 8 de la mañana con 14 minutos, le invito a revisar las informaciones que están esta mañana contenidas en nuestro diario portada, primera página. El INJUB sufre los primeros coletazos de los recortes ministeriales en Ñuble. El Ministerio de Desarrollo Social informó que el 90% del presupuesto del organismo se destina a gastos administrativos. La medida contempla despidos y ajustes para mejorar la eficiencia. Desde la ANEF denunciaron la desvinculación de 6 funcionarios, el 70% de la planta del servicio en la región. La página 5 entrega detalles de esta nota en la primera página de nuestro diario en la edición de este día. Gremios productivos y del turismo se suman al respaldo para impulsar aeropuerto regional. Está ello también en la página 10, información económica. Esta mañana, caos vial obliga a restringir paso por calle Francisco Ramírez. La página 4 trae el informe en la edición de hoy de nuestro diario. Declaran primer episodio crítico de calidad del aire en alerta en Chillán Viejo y Chillán. Tras un abril sin episodios críticos, autoridades llamaron a anticiparse al periodo más complejo del año, marcado por bajas temperaturas y mayor uso de calefacción domiciliaria. La página 7 entrega esta información con detalles en este día. Tomás Barrios busca su paso al cuadro principal del Master 1000 de Roma. Información deportiva de la página 14. Y en lo cultural artístico, Coro Silla del Sol celebra 15 años con gira regional y presentación de misa criolla. En cultura está esta información, página 13, esta mañana. Titulares, informaciones que encontramos en nuestro diario martes 5 de mayo, 8 horas con 16 minutos.

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1: Ocho de la mañana con 21 minutos, 8:21 de la mañana, desde la Universidad de Concepción. Hay un comunicado que indica en parte que la Universidad de Concepción Campus Chillán informa que el doctor Pedro Rojas García, quien se desempeñó como director general del Campus Chillán en dos periodos, esto desde 2018 a 2022 y luego de 2022 a la fecha, ha presentado su renuncia al cargo por razones profesionales, así lo indica parte de un comunicado que ha emitido la Universidad de Concepción respecto a la renuncia de el doctor director general del campus Chillán por dos periodos, le decía, el doctor Pedro Rojas García. Lo indica la información esta mañana que recogemos también, entre otras que estamos compartiendo con usted como cada mañana a través de el 94.7. Seguimos revisando más informaciones de nuestro diario La Discusión en la edición correspondiente a este 5 de mayo. Dice la nota de la página 4, calle frente al hospital restringe paso solo a residentes y operarios tras abuso de usuarios. Apertura solicitada por vecinos derivó en ocupación caótica de la vía. En cuanto al proyecto de ingeniería, la obra alcanza un avance de un 78% y se estima que se entregará antes de lo planificado. Actualmente, las faenas en Francisco Ramírez ya culminaron la renovación de las cámaras de agua y se encuentran en proceso de pavimentación y también de arbolado. A partir de hoy, el acceso a la calle estará restringida solo a algunas personas, principalmente residentes del sector. El plan maestro de aguas lluvias de Chillán registra avances en colectores y drenaje en avenidas como la Avenida Argentina y O'Higgins, además de mejoras en sectores como Ultraestación y cauces como el Estero Las Toscas. Las obras se ejecutan por etapas y aún quedan proyectos en desarrollo. Comenzó en 2010 y contempla inversiones que en conjunto superan los 30 mil millones de pesos en distintas etapas. Ya lo sabe entonces, a partir de este día, el acceso a la calle Francisco Ramírez estará restringida solo a algunas personas, principalmente residentes. Dice también esta información que esta será una obra de vialidad que descongestionará parte del sector oriente y del hospital. Lo ha señalado Carolina Navarrete, seremi del Minbu de Ñuble. Dice la información de la página 5 hoy, INJUB en Ñuble sufre los primeros coletazos de recortes ministeriales. ANEF denunció la desvinculación del 70% de la planta de funcionarios. El Ministerio de Desarrollo Social informó que el 90% del presupuesto del organismo se destina a gastos administrativos. La medida contempla despidos y ajustes para mejorar la eficiencia de este organismo. 6 funcionarios fueron desvinculados en Ñuble, según denunció la ANEF. 47% será el recorte en el INJUB, según información dada a conocer por el Ministerio de Desarrollo Social. En la región, la ANEF afirmó que serán desvinculados inicialmente 6 funcionarios en esta repartición. Todo el detalle está hoy en la página 5 de nuestro diario. Asumen nuevos directores regionales de la DGA y planeamiento del MOP. El gobierno dio a conocer a los nuevos directores de la Dirección General de Aguas y de Planeamiento en la región de Ñuble, quienes asumirán el desafío de fortalecer la gestión del recurso hídrico, la planificación territorial y el desarrollo de infraestructura estratégica en Ñuble. La Dirección de Aguas, la Dirección General de Aguas, será encabezada por Andrés Barra, un abogado con experiencia en gestión hídrica ambiental, mientras que la Dirección de Planeamiento estará liderada por Pablo Torres, ingeniero en construcción con trayectoria en proyectos de infraestructura, completando así el liderazgo en las direcciones del Ministerio de Obras Públicas en Ñuble. Así entonces se va completando el mapa de autoridades de los diferentes servicios en la región tras lo que ha sido la asunción del gobierno ya hace más de un mes. 8:25 de la mañana. En La Discusión, te acompañamos en Portada.

0: 8 de la mañana, 28 minutos.
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1: Faltan 26 minutos para las 9 de la mañana. 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En este día se recuerda el año 1873 a propósito de algo de historia. Contrae matrimonio en 1873 Carmela Carvajal y el capitán de corbeta Arturo Prat Chacón. En esta fecha la Armada ha instituido el Día de la Familia Naval por la trascendencia moral que proyecta en la institución este matrimonio. En 1879 se crea la Intendencia General del Ejército en la campaña de El Pacífico. Y también está se menciona en este día el Mercurio de Valparaíso, que comienza a publicarse todos los días, convirtiéndose así en el primer diario de Chile. El diario El Mercurio de Valparaíso es el más antiguo en el mundo, prácticamente en lengua española, y comienza a publicarse todos los días, exceptuando feriados. Fue fundado el 12 de septiembre del año 1827, entre otras cosas importantes que hoy destacamos a través de la discusión en Portada. Hay algunos titulares para este día 5 de mayo, informaciones que marcarán la pauta. La formalización de Lavín León pone a Social Task en el centro de la trama por fraude al fisco. Anuncian comisión investigadora contra presidente Kast por caso Orban Files. Reformalizan a Luis Hermosilla por delitos tributarios y tribunal mantiene arresto domiciliario nocturno. Esquella e Irarrázaval chocan en La Moneda por la conducción política del gobierno. El FMI recorta proyección para Chile y pone bajo la lupa la mega reforma del gobierno. Y también en nuestro país el gobierno retrocede en norma de IA en la ley miscelánea y se abre a pago por uso de contenidos. Gobierno ingresa reajuste del sueldo mínimo por IPC y alza sería de 7.546 pesos. Gobierno nombra a 6 nuevos embajadores y mezcla figuras políticas y diplomáticas, entre otras informaciones. Ya le decía que están tituladas hoy, que van a ser parte de la pauta para estar durante el día en cuanto a informaciones se refiere al día. Municipio Isaac forma la alianza para combatir el chinche del arce. Nota que está hoy también destacada en nuestro diario página 6. La Dirección de Medio Ambiente, Aseo y Ornato estableció una alianza de trabajo junto al Servicio Agrícola y Ganadero, el SAC de Chillán, para fortalecer acciones de prevención y control del denominado chinche del arce. En otra información, agrupación critica fin de concesión de terreno para centro de terapias infantiles. Integrantes de la agrupación TGD de San Carlos, el inmueble fue traspasado al municipio para un centro de cuidados, pese a expectativas de continuidad del proyecto. Autoridades abren diálogo mientras la organización sigue operando en condiciones precarias, atendiendo a un total de 27 niños. La agrupación acusa incumplimientos tras perder la concesión del recinto que ayudaron a diseñar y construir. El serbio hizo la recepción y por debajo nos quitaron el comodato y se lo entregaron al municipio, lo dijo Carolina Arias, presidenta de la agrupación TGD de San Carlos. Titulares, informaciones, datos también que están hoy en la edición digital de nuestro diario. Faltan 22 minutos para que sean las 9.

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Faltan 17 minutos para las 9 de la mañana. Seguimos juntos en la discusión, revisión informativa. Bueno, declaran primer episodio crítico de calidad del aire en alerta en Chillán y Chillán Viejo. Se anticipa aumento de la contaminación tras un abril sin episodios críticos. Autoridades llamaron a anticiparse al periodo más complejo del año, marcado por bajas temperaturas y mayor uso de calefacción domiciliaria. Esto producto de la baja de las temperaturas a partir de este mes. Históricamente aumentan los niveles de contaminación atmosférica. Más del 80% de las emisiones de el MP2.5, material particulado 2,5, provienen del uso de leña para calefacción. Lo señala Angélica Cuevas, seremi de Medio Ambiente. A través de este servicio se informó que este lunes 4 de mayo se registró el primer episodio crítico de gestión de episodios críticos 2026 en nivel de alerta para la intercomuna Chillán-Chillán Viejo, marcando el inicio del periodo más complejo del año en materia de calidad del aire. La medida se enmarca en la implementación del Plan de Prevención y Descontaminación Atmosférica, el PPDA, vigente en ambas comunas. Lo dice también la información esta mañana. Ponga atención porque la región se encuentra bajo alerta preventiva por anuncio de vientos y lluvias normales a moderadas. Ya lo hemos dicho en el pronóstico que hemos compartido al comenzar nuestro encuentro de hoy, que se viene durante las próximas horas un evento meteorológico que contempla viento, precipitaciones, marejadas en algunos puntos, y esto es durante los próximos días, según informaron organismos técnicos y autoridades. De acuerdo con la Dirección Meteorológica de Chile, se prevé la ocurrencia de viento normal a moderado en el litoral, cordillera de la costa, valle precordillera y la cordillera regional, es decir, en todo el ámbito territorial de la región, fenómeno que se extenderá entre el 4 y el 6 de mayo. A esto se suman precipitaciones normales a moderadas en las mismas zonas previstas entre el 5 y 6 de mayo. La condición se va a acentuar en cuanto a condiciones complejas desde la noche de hoy hasta el amanecer prácticamente del día jueves. En paralelo, el Centro Meteorológico Marítimo de Valparaíso emitió el aviso número 15 por marejadas normales, las que afectarán el borde costero de la región entre el 6 y 9 de mayo, lo que podría generar condiciones de riesgo en sectores cercanos al mar. Bueno, está de más hacer el llamado para que si usted va a la zona costera tenga precaución. Desde Senapred explicaron que lo que se ha anunciado implica un reforzamiento de la vigilancia mediante el monitoreo constante de las condiciones de riesgo y de las vulnerabilidades asociadas, junto con la coordinación y activación del Sistema Nacional de Prevención y Respuesta ante Desastres, SINAPRED, con el objetivo de responder de manera oportuna ante eventuales emergencias, a prepararse entonces por las condiciones que nos esperan para las próximas horas en nuestra región. Vamos a la página 8 con innovación y ciencia. En nuestro diario, Ñuble avanza en planificación ecológica a través de un proceso participativo. Proyectos implementado por la FAO en Chile, la instancia impulsada por el proyecto GEF busca integrar ciencia, territorio y políticas públicas para un desarrollo sustentable. Los resultados serán claves para definir estrategias regionales en el marco de la Ley para la Naturaleza durante los próximos años. La información que surgirá de estos talleres apuntan a unir territorio, ciencia y política. Lo ha dicho Cristian Echeverría, del Laboratorio de Ecología de Paisaje de la Universidad de Concepción. El proyecto GEP, Restauración de Paisajes, es una iniciativa pionera dirigida a revertir la degradación de paisajes en regiones críticas. Ello está hoy destacado en la página 8 de nuestro diario. Faltan 13 minutos para que sean las 9.

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1: Como cada mañana, las informaciones, los datos y también la música en Portada en la Discusión. Te acompañamos en este 5 de mayo. Este día es, y se pone de relieve, el Día Mundial del Cáncer de Vejiga. Día Mundial del Cáncer de Vejiga. Una enfermedad en la que células anormales crecen de forma descontrolada en la vejiga, pudiendo extenderse a otros tejidos y órganos si esto no es detectado a tiempo. Ponga atención porque hay algunos síntomas que podrían ser un aviso que usted podría estar sufriendo de esta enfermedad. Los síntomas del cáncer de vejiga son sangre en la orina, por ejemplo, orinar con mayor frecuencia, sentir ganas repentinas y urgentes de orinar o dolor o ardor al hacerlo. Se siente dolor de pelvis, lumbar o pérdida de peso inexplicada. Hay factores de riesgo que se pueden modificar algunos, como por ejemplo el consumo de tabaco. Este es el principal factor y modificable. La exposición a sustancias químicas en el trabajo, por ejemplo, contaminantes ambientales, por ejemplo, arsénico en el agua potable, irritación crónica de la vejiga e infecciones urinarias que son recurrentes. En edad y sexo, la mayor frecuencia es en hombres mayores de 50 años. Procure evitar factores de riesgo tomando medidas de prevención y control necesarias y asista a sus controles rutinarios con el equipo de salud. Datitos que compartimos a esta hora con usted en Portada en la Discusión. Vamos con más informaciones que recogemos de nuestro diario En Política. Oficialismo local relativiza caída de CAST y apunta a ansiedad ciudadana en primeras semanas de gobierno. Lectura regional de encuesta CADEM. Dirigentes de partido de gobierno atribuyen baja en aprobación, que llegó al 40% en la última medición, a factores externos y altas expectativas. Coinciden en que seguridad y economía marcarán el repunte si hay resultados concretos. Cecilia Medina, vocera regional del Partido Republicano, sobre ello ha dicho: las encuestas son solo eso, mediciones del momento. No determinan el rumbo ni el compromiso con la ciudadanía. Han sido esquivas las encuestas para el presidente Kast en sus primeras semanas de gobierno, señala también la nota de nuestro diario. Autoridades de Ñuble plantean urgencias en atención primaria ante el MinSal. Diversas necesidades en materia de atención primaria en salud de Ñuble fueron expuestas por autoridades locales en una reunión sostenida en Santiago con el subsecretario de Redes Asistenciales, Julio Montt. En la instancia participaron el diputado Carlos Chandía, el alcalde de la comuna de El Carmen, Renan Cabezas, y equipos de salud municipal. La nota está hoy en la página 9 de nuestro diario. En economía, gremios productivos y turísticos se suman al respaldo para impulsar al aeropuerto de Ñuble. Buscan posicionarlo como prioridad nacional. Gobernador regional lideró reunión para articular proyecto transversal al proyecto. Sectores destacan su impacto en turismo, exportaciones y también en conectividad. Pese a informe desfavorable del MOP, buscan posicionar al proyecto como prioridad nacional. Siete gremios productivos como el comercio, el sector agrícola, la construcción, gastronomía, turismo, estuvieron representados en la cita convocada por el gobernador regional Óscar Crisóstomo para tratar el tema de este aeropuerto de Ñuble que resulta primordial para el avance en muchas materias. IMASEC de marzo sorprende, y esto debido nuevamente con una baja, cayó en un 0,1%. Esta es una caída que sorprendió las expectativas del mercado y que, bueno, por su parte el componente no minero se expandió 0,9%. Las expectativas del mercado eran otras a nivel sectorial. El deterioro se concentró en los componentes asociados a la oferta. La minería retrocedió, afectada por una menor extracción de cobre, mientras que el resto de los bienes cayó un 4,8%, explicado por una contracción en el sector agropecuario, silvícola, la pesca extractiva. La industria disminuyó un 2,6% en línea con la menor elaboración de productos pesqueros. Nota que da cuenta de lo que es lo económico en nuestro país con las últimas cifras. Vamos con cultura y espectáculos también. Esta mañana, Coro Silla del Sol celebra 15 años con gira regional y presentación de la Misa Criolla. Este sábado, parte de la Iglesia San Francisco, se está haciendo una invitación abierta a la comunidad. La agrupación local se presentará el sábado en la Iglesia San Francisco en el marco de un proyecto FNDR que contempla itinerancia por Ñuble. Desde el elenco indican que esta es una excelente oportunidad para compartir con el público. El Coro Silla del Sol comenzará su celebración este sábado en la Iglesia San Francisco de Chillán. Fue fundado este coro en 2011. Está dirigido por el docente Mauricio Manrique Centrón y se ha consolidado como una de las agrupaciones estables de la ciudad en este último tiempo. Agrupación coral. Este aniversario es una oportunidad para compartir nuestra música con la comunidad. Así lo dijo el director Mauricio Manríquez. Y con homenaje a Tamara Costa, comienza Entrepach en su versión 31. Esto, el encuentro de teatro para Chillán, estará la destacada actriz nacional Tamara Costa, quien va a ser homenajeada por su trayectoria artística en la actividad que será abierta a la comunidad y que busca relevar el valor del teatro chileno y también su historia. La instancia se va a desarrollar esta tarde a las 16 horas en la sala Claudio Arrau del Teatro Municipal y contemplará un conversatorio titulado El legado de Enrique Gajardo Velázquez, figura clave en el desarrollo de las artes escénicas en el país. Se lo dice la información también en lo cultural y artístico. Orquesta y coro UDEC celebran 107 años de la universidad con una gira sinfónico-coral que une tradición, territorio y futuro. La capital de Ñuble será la primera de tres ciudades que va a visitar la orquesta y coro de la UDEC en los 107 años de la universidad. Chillán recibirá este programa especial de aniversario que combina la profundidad de Brahms con la energía de Verdi, en un hito marcado además por el cierre de un ciclo institucional en la Universidad de Concepción. El concierto es gratuito y las entradas se pueden retirar en boleterías del Teatro Municipal de Chillán. Esta actividad, esta presentación será el próximo jueves 7 de mayo a las 20 horas. Va a continuar el viernes 8 en Los Ángeles a las 19 horas y tendrá su cierre el sábado 9 en el Teatro UDEC, 19 horas también. Las tres presentaciones con entrada totalmente liberada. Vamos al deporte. Tomás Barrios queda a un paso del cuadro principal en Roma. Superó con éxito primera quali del Master 1000 italiano. El chillanejo mostró solidez para imponerse al joven italiano Jacopo Bassami. Esta mañana enfrenta al español Daniel Mérida, 86, décimo cabeza de serie de la quali. Así entonces está luchando por subir en el ranking ATP el chillanejo. ANFA Chillán logró 7 de las 8 finales del torneo regional de clubes campeones. También está ello destacado en la información que entrega nuestro diario en su edición de este día 5 de mayo. 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
0: 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Esta es la hora exacta desde la región de Ñuble.
4: 9:01 a.m.
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1: Las informaciones a la hora en la discusión. La Organización Mundial de la Salud confirmó 2 casos de antivirus en un crucero varado frente a Cabo Verde, junto a otras 5 contagios sospechosos, incluyendo 3 personas que han fallecido. El organismo advirtió además que existe la sospecha de transmisión entre humanos en contactos estrechos a bordo, un elemento poco frecuente en este tipo de infecciones y que centra la preocupación sanitaria. Según detalló la OMS, el brote afecta a pasajeros y tripulantes del buque que permanece anclado en el Atlántico mientras se coordinan evacuaciones médicas y su eventual traslado hacia las Islas Canarias. Creemos que puede haber alguna transmisión entre humanos entre los contactos realmente estrechos, señaló María Van Kalkhove, directora de Preparación y Prevención de Epidemias del organismo. El balance actualizado indica que hasta el día 4 de mayo se han identificado 7 casos, 2 confirmados por laboratorio y 5 sospechosos, con 3 fallecidos, un paciente en estado crítico y otro con síntomas leves. Son en total 3 los pacientes con síntomas leves. La OMS añadió que el inicio de los cuadros se registró entre el 6 y 28 de abril durante el viaje del crucero que zarpó desde Ushuaia rumbo a África. En el tema del conflicto armado entre Estados Unidos e Irán, el ejército iraní acusó a Estados Unidos de ser responsable de muerte de 5 civiles en un ataque contra 2 cargueros en la costa de Omán, después que Washington afirmara haber destruido lanchas rápidas. Una fuente militar iraní citada por la agencia estatal también explicó que tras la falsa afirmación del ejército norteamericano sobre la destrucción de lanchas rápidas iraníes, se llevaron a cabo investigaciones con fuerzas locales y concluyó que ningún buque de combate de la Guardia Revolucionaria Islámica fue alcanzado por el fuego. Y hay incertidumbre en nuestro país. El ministro de Hacienda, Jorge Quirós, evitó confirmar un eventual aumento en el precio de los combustibles esta semana, en medio de proyecciones que anticipan una nueva alza. Se habla de unos 35 pesos por litro. La autoridad sostuvo que las estimaciones no son oficiales y que los valores se informan conforme a la ley. En tanto, a nivel internacional, en el tema del precio del petróleo, los mercados internacionales experimentaron una jornada de alta volatilidad donde el petróleo fue protagonista indiscutido. El precio del barril del crudo Brent registró un aumento de un 5,8%, alcanzando $114. Este repunte es consecuencia directa del ataque de Irán a Emiratos Árabes Unidos, aliados estratégicos de Estados Unidos, lo que representa la primera violación directa del alto al fuego vigente desde abril. 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Viene La Discusión Emprende con Roberto Fernández, 9:05 a.m.
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3: ¿Sí? Y sí, bienvenido a La Discusión Emprende. Soy Roberto Fernández, editor de Economía de Diario La Discusión. Y como siempre, nos acompaña Renato Segura, el director de la DIDEPRO de la Municipalidad de Chillán. Hola, profe, ¿cómo está?
4: Buenos días, don Roberto. Muy bien, muy bien.
3: ¿Está muy serio?
4: Sí, porque han habido noticias interesantes que uno lo obliga a ponerse serio.
3: Sí, la verdad, lo de la remolacha a mí me impactó mucho, me sorprendió.
4: Entre una de las cosas, digamos, que están complicadísimas.
3: O sea, ahora varios dicen esto se veía venir, pero yo no lo veía venir este año.
4: Sí, ¿no? Y lo otro que se han ido juntando cosas que tienen que ver también con el comportamiento de la economía en general. Recordemos que a nivel nacional el IMASEC ya llevamos menos 0,3% de caída en el trimestre.
3: Ah, el cuarto trimestre del 2025.
4: En resumen, claro, todo suma y todo, vamos en menos 0,3%. Entonces, ya estamos hablando de un crecimiento muy bajo el 2026, menos del 2%, está diciendo los bancos, bajaron ya del 2%.
3: Las proyecciones. Para este año.
4: Sí, veo una discusión complicada en el Parlamento de la
3: ley de reconstrucción.
4: De la ley de reconstrucción, no la veo fácil porque creo que se fueron por un camino bien complicado en términos de la cantidad de cosas que tocan en esa ley. Entonces, yo creo que el ambiente es para ponerse serio.
3: Sí, bueno, para los que no saben o no se han enterado bien, recordemos que Yansa informó el miércoles de la semana pasada que ya no va a comprar más remolacha, pensando ya en la temporada 2026-2027, porque en este momento se está cosechando la remolacha de la campaña actual. Pero este era el periodo en que Yansa anunciaba el precio de la contratación para la próxima temporada y en vez de eso les anunció que no les compra más. Con esto se acaba un rubro que tiene 73 años en Chile y hay mucha gente que depende de la remolacha. Se estima alrededor de 3.000 personas en toda la cadena de valor, desde los productores, la gente que trabaja en el campo, los transportistas, los servicios del agro, proveedores y la gente que trabaja en la planta industrial ahí en Cocharca, dedicada específicamente a la refinación de remolacha azucarera, porque también sabemos que en esa planta se desarrollan otras actividades, se refina azúcar cruda importada, se elaboran los endulzantes, hay un área de envasado, tiene varias áreas que azúcares de especialidad también, pero la remolacha no más. No va.
4: Sí, me llamó mucho la atención en la mañana leí en la prensa el ministro de Agricultura que planteaba que esto se debía una explicación a Chile, decía, del problema del anuncio de Yansa. Pero la verdad es que el tema de la remolacha era una actividad económica que estaba a capa caída, digamos, desde hace muchos años. Por algo, acuérdense que se cerró primero la planta de Linares, después cerraron la planta de Los Ángeles.

0: Y bueno, y esto venía porque dejó de ser competitivo. Si al final del día ninguna empresa privada, y ni el Estado, pero bueno, el Estado por último puede subsidiarlo, pero ninguna empresa privada va a producir la pérdida, y la remolacha lamentablemente había retrocedido muchísimo en materia de la producción de azúcar.
1: Oye, y es terrible porque yo veía año tras año que lograban récord mundiales de rendimiento, pero de nada les sirve si los costos son tan altos, relativamente.
0: Es que era un poco para compensar la caída de, digamos, de o el aumento de los costos del sector, porque los costos fueron incrementándose y la forma que tenían los productores para enfrentar precios más bajos del comprador, digamos, era con aumento de la productividad. Pero llegó un momento en que ya era inviable el mercado del azúcar en base a remolacha, pues sí, se hizo inviable.
1: Muchas plantaciones de caña en países tropicales, en el sudeste asiático, Tailandia, en Brasil también, mucho aumento de superficie, entonces eso ha hecho que baje los precios del azúcar internacional.
0: Así es. Ahora, lo curioso, y bueno, los chaños, que hay sectores en la economía que fueron afectados, que esto partió, digamos, con la apertura comercial de Chile, donde...
1: Cuando firmamos los tratados de libre comercio.
0: Claro, y cuando decidimos competir con el mundo. Pues, acuérdense que hubo una decisión país durante los últimos 40 años de abrirnos a la economía y ser competitivos en muchas áreas.
1: Y somos competitivos en frutas.
0: Somos muy competitivos en frutas, somos muy competitivos en celulosa, hemos logrado niveles que se han sorprendido el mundo, digamos, de cómo Chile ha desarrollado ciertos sectores. Pero hay otros sectores que quedaron rezagados, po.
1: O sea, claro, hoy día los cultivos tradicionales, por ejemplo, si lo pensamos desde la perspectiva del consumo nacional, más de la mitad es importado.
0: Claro, y eso no lo podemos evitar. Es decir, yo recuerden en la crisis del acero, ¿te acuerdas, Roberto, que por muchos años estaban pidiendo la salvaguardia y trataban de, a través de ese mecanismo, poder proteger una industria que no tenía ni una viabilidad de competitividad con los chinos, con la producción de acero chino? Entonces,
1: usted me está diciendo entonces que tampoco hay ninguna viabilidad de que el Estado acá se meta a salvar al sector.
0: Es que ya es tarde. Ya es tarde, lo mismo que pasó con el acero, es tarde.
1: ¿Y qué es lo que estamos viendo ahora en las noticias de que se reúne el ministro, que los dirigentes agrícolas, eso es show político?
0: Es lo histórico que ha pasado siempre, pues un sector que al final van a terminar todos con la conclusión de que van a tener que reconvertirse todos estos agricultores. Hay sectores ya, por ejemplo, Biobío, hay menos de 500 hectáreas de remolacha, o sea, ellos se reconvirtieron efectivamente con el cierre de la planta, y el problema es que quedamos los más rezagados en la reconversión fue Ñuble con 4.000 hectáreas, más de 4.000 hectáreas, y bueno, y Maule Sur, sí.
1: Ah, que es, entonces que estaba la planta Linares.
0: Que se cerró la planta Linares, pero seguían abasteciendo la planta de acá, de Ñuble. Entonces, yo creo que ahí... como siempre, y esto lo ha dicho no solamente, digamos, este programa, sino que también lo ha dicho los analistas internacionales, que Chile no tiene una política agrícola. Chile deja que la agricultura fluya en función de las condiciones del mercado y va entregando, digamos, de alguna manera, ciertos programas específicos para poder responder a la coyuntura, pero no hay una política a largo plazo. O sea, esto de la reconversión de la remolacha debería haber ocurrido hace mucho tiempo atrás, porque hay otros sectores que son mucho más rentable hoy día y productivo que la remolacha. Entonces, pero como esto se mantuvo y de alguna manera hubo una suerte de alargar un poco este proceso, claro, y eso trae como consecuencia que al final ya uno puede contar nomás la historia. Po.
1: O sea, yo estoy pensando que si usted me dice que hay sectores más rentables, de inmediato asoma el tema del avellano europeo.
0: Por ejemplo.
1: Pero lo que vamos a ver es que un rubro que generaba harto empleo, como la remolacha, se va a reconvertir en un rubro que genera poco empleo en términos comparativos. No digo que no genere empleo, pero los avellanos europeos tienen cosecha mecanizada, tienen manejo mecanizado, poca demanda de mano de obra, muy rentable, y ya está ocurriendo en la región del Biobío también, que está creciendo rápidamente la superficie de avellano europeo. Se metió Forestal Arauco, se metió al negocio de los avellanos europeos.
0: Claro, porque es buen negocio. Es que ahí donde viene el tema del recurso humano, que en general se va migrando a otros sectores de la economía de servicio, particularmente, que son mucho más competitivos. Por ejemplo, hoy día nosotros con una buena estructura productiva, con una matriz productiva de alta rentabilidad, podemos desarrollar un sector servicio muy potente. Sí. Si en definitiva el cultivo y la agricultura de exportación, y tanto la agricultura también de consumo interno, requiere logística, requiere transporte, requiere tecnología para que la actividad agrícola sea también vaya mejorando los rendimientos. Entonces todo eso te va generando puestos de trabajo diferentes al tradicional, al trabajador agrícola o al operador de un tractor, etcétera. Entonces yo creo que
1: Muy romántico yo, entonces estoy lamentando, sí, la pérdida de algo que ya
0: es que lamentablemente, y aquí nuestros auditores tienen que entender de que el mundo cambió hace 40 años y recién nos estamos dando cuenta.
1: Y frente a este enfoque que usted dice de que Chile se abrió a los mercados, ¿no es cierto? Se abrió al mundo a partir del 75, 80. Estoy pensando, ¿y no hay posibilidades de dar marcha atrás a ciertos procesos en términos de proteger ciertos sectores sensibles, como lo hizo Europa en su momento cuando firmó Mercosur? En algún momento también protegió sus sectores. Nosotros no los protegimos. ¿Ya no se puede?
0: No, es que es inviable porque Chile es un país muy pequeño, tiene un mercado interno muy reducido como para poder sostenerse, digamos, con sistemas de proteccionismo para productos de importación. Dependemos de muchas materias primas que son de fuera, o sea, tenemos que importar muchas materias primas. El mercado está tan, está tan encadenado, la distinta cadena de valor dentro de los productos de la industria, que hace inviable hoy día que Chile piense en buscar proteger ciertos sectores, porque a la larga, ¿qué es lo que tú logras con esto, Roberto? Como pasó con el acero, como pasó con la remolacha, que la agonía se prolonga. Es decir, se chutea para el gobierno siguiente, se va...
1: Ya, está bien, entiendo, y así como la agonía se prolongó o se está prolongando con la remolacha, ¿en qué otros sectores ve usted que se va a repetir este escenario? Yo estoy pensando, por ejemplo, que la remolacha, además de ser un rubro importante económicamente, también desde el punto de vista agrícola era un elemento clave dentro de las rotaciones. Aquellos que tienen achicoria, pero van rotando con remolacha, van rotando con maíz, son cultivos para hacer rotación. Aquí pierden uno importante.
0: Sin duda, por eso que tienen que buscar ahora alternativas para poder mejorar hoy día la rentabilidad del suelo agrícola. Hoy día efectivamente nosotros tenemos una industria que necesitamos fortalecerla, porque hoy día ¿quién es el que en definitiva va a poder hacer que el sector agrícola, que produce materias primas fundamentalmente, ¿cierto? ¿Quién va a poder levantar ese sector? Es la industria agroalimentaria. La industria que va a tomar esos productos, los va a procesar y los va a exportar o los va a llevar al mercado de consumo interno. Fundamentalmente es eso. Mientras no tengamos inversión en agroindustria y no seamos capaces de poder desarrollar una industria alimentaria competitiva a nivel mundial, donde podamos llevar nuestros productos a los países internacionales, inclusive a los vecinos nuestros que hoy día están creciendo, como Perú y otras economías, claramente vamos a estar en desventaja, y ahí donde viene el para atrás el tema de la competitividad, pues. ¿Cómo yo logro desarrollar la agroindustria en Ñuble, por ejemplo?
1: ¿Y cómo que esos productos sean competitivos en el mundo? Porque si no también nos vamos a quedar
0: Es que atrás. Hemos demostrado que la competitividad existe, porque hoy día hay alimentos que se están exportando al mundo. Nosotros hay que ver a Frutícola Olmué cómo está exportando, a Curimapu, en fin, ¿verdad? Hoy día nosotros vemos industria agroalimentaria que está comercializando con el mundo porque hay demanda de alimentos en sectores donde hoy día no son capaces de producirlo en la cantidad que demanda la población, como en el caso de los chinos, por ejemplo, que consumen mucho alimento. Como también ocurre con los sistemas de contraestación, pues hoy día en el hemisferio sur tenemos contraestación con el hemisferio norte, y en el hemisferio norte, digamos, en las épocas que nosotros tenemos abundancia de bienes, ellos no las tienen, entonces tenemos esas ventajas. Y eso se puede ir desarrollando y puede seguir subsistiendo, porque ese modelo ha funcionado, Roberto. Ha funcionado. Si el tema está en lo que no hemos logrado sacar un poco es de ese romanticismo que dices tú, ¿no? Esa agricultura tradicional, esa agricultura del rodeo, esa agricultura de los huasos a caballo.
1: Bueno, y que constituye la cultura rural. O sea, si vamos a llenar de avellano europeo los campos, entonces la gente ya no va a vivir en los campos, va a vivir en las ciudades.
0: No necesariamente, porque los campos van a necesitar O sea, por eso que están las zonas rurales, y hay que recordar que la zona rural, por ejemplo, una concentración que hay en los distintos... Nosotros tenemos 20 comunas que son rurales o semirurales. Ahí se va a concentrar la gente. ¿Y dónde trabaja esa gente? En el campo, en actividades de servicio relacionadas con la agroindustria o con las grandes producciones. Entonces, fortalecemos las comunas, San Nicolás, fortalecemos Ñiquén, etcétera. O sea, vamos fortaleciendo esa región. Y Chillán, como y Chillán, Chillán Viejo, la conurbación entre Chillán, Chillán Viejo, San Carlos, etcétera. Bueno, esta va a ser una gran unidad de servicios para la industria agroalimentaria. Porque, bueno, entonces, ahí es donde tú te das cuenta que nosotros no tenemos hoy día la infraestructura suficiente para poder desarrollar y ser efectivamente una economía que podamos enfrentar estos nuevos tiempos.
1: Ah, pero entonces usted le está dando la razón al delegado cuando dijo que no teníamos nada distinto que ofrecer a otras regiones.
0: Pero bueno, sí.
1: En términos de decía que somos una o la menos competitiva de aquí de la macrozona. Es para un empresario entre instalarse en Maule, que tiene energía, Maule Norte, por ejemplo, Curicó, Talca, a instalarse en Ñuble, mejor se instala allá.
0: Porque tiene energía, sin duda, pero sí.
1: Y tiene la Ruta 5.
0: Sin duda. Fíjate tú que ayer conversábamos con el sector exportador en una reunión muy interesante que tuvimos con el presidente de la Cámara de Comercio y con el gerente de Molinera
1: Heredia.
0: Heredia, ¿cierto?
1: Armando Berdichevsky.
0: Sí, y quedé impresionado con el nivel de baja infraestructura para enfrentar el movimiento de carga en la zona.
1: Es decir, ellos están exportando avena.
0: No, y me decían, mira, de repente llegamos con un container o con un grupo de container al puerto y resulta que el barco, por razones, de que no se ha invertido en mejorar la capacidad para recibir barcos de mayor nivel de tonelaje, esos containers tienen que irse a piso y esperar una semana, dos semanas, a que el barco vuelva a pasar de nuevo para poder llevarlo. Entonces, imagínate lo que implica, de partida para el exportador, el que esté en piso, eso es un costo enorme. Tienen que pagar, porque no es gratis tener un contenedor en piso en las zonas, portuarias. Entonces, hoy día los costos que asumen los exportadores es gigantesco. Esto del movimiento de los containers, que tú sabes muy bien y que alguna vez lo conversamos, ¿no? De no tener lugar aquí para depositar los containers vacíos para que nos podamos utilizarlos para llevar las cargas.
1: Me acordé de la pandemia cuando había un problema que no había contenedores.
0: No, y los contenedores hoy día hay que prácticamente ir a buscarlos a San Antonio, hay que ir a buscarlos en camión, llegan vacíos acá para cargarlos ya a los puertos.
1: Qué gastadero de plata.
0: Y después se vuelven otra vez allá. Entonces, todo eso es falta de competitividad. Si esa es una realidad hoy día, nosotros, no, por ejemplo, los bitrenes, que son camiones que pueden llevar más de un contenedor y que no lo han aceptado porque...
1: Pero es que eso hay, claro, la regulación de carreteras impide el peso sobre 50
0: no,
1: y
0: no,
1: tantas
0: no, no,
1: toneladas.
0: No es tanto por el peso porque está distribuido, como son, en el fondo es llevar un, es el largo solamente, no es el peso,
1: entonces,
0: no es el volumen. Pero ahí tiene el problema con las zonas donde hacen estas ¿cómo se llama?
1: ¿Los lomos de toro?
0: No, para hinchar
1: las rotondas. Viales.
0: Entonces dicen que las rotondas no dan el diseño porque esos camiones tan largos, ¿cierto? No van a poder. Entonces ahí viene la pregunta, bueno, ¿y por qué no empezamos a planificar, ahora que estamos justamente planificando la infraestructura, de acceso y todo el sistema de Ñuble, ¿por qué no planificar... ¿verdad? Para ya pensando en que van a haber camiones más grandes donde podamos transportar más container, porque en definitiva si tú transportas más container, te ahorras el costo de transporte, que hoy día es significativo.
1: Claro, puedo reducir a la mitad el costo de transporte.
0: Por supuesto. Lo otro que decía Armando, que tiene toda la razón, dice que en países desarrollados los trenes, el movimiento de container de trenes se hace en dos pisos, es decir, un container y arriba otro, y acá no se puede porque no pasa por los puentes. Entonces, si tú te das cuenta, hoy día hay mucho que mejorar para ser competitivo, y la logística hoy día, que somos una región que estamos en la mitad del polo de desarrollo de la macrozona sur agrícola, yo creo que hoy día nosotros tenemos que pensar en cómo vamos a plantearnos en los próximos desafíos, sobre todo las inversiones en los próximos tiempos.
1: Pucha, eso me hace pensar y ahí me pongo muy ansioso, porque a estas alturas ya deberíamos ver obras en la Ruta 5, las obras que estaban planificadas dentro de la concesión del tramo Talca-Chillán. caletera en Chillán Viejo, terceras pistas entre Chillán y San Carlos, dos accesos nuevos a la ciudad de Chillán. Eso tendría, al menos algunas de esas obras tendrían que haber comenzado de acuerdo a la calendarización inicial, pero debido a la discrepancia que hay entre la concesionaria china y el Ministerio de Obras Públicas, eso está parado. Y hay aquí un diálogo de sordos al final, porque por un lado la empresa dice: usted no entregó bien la información del diseño, me está aplicando multas por retraso. Y el MOP le dice: usted tiene que avanzar nomás, ¿de acuerdo? Y después vamos viendo eso. Entonces no se avanza.
0: Esa es una. Y la otra, que yo creo que es bueno sentarse a revisar si esos proyectos, como están diseñados hoy día, responden a lo que necesitamos mañana. Bien,
1: claro.
0: Porque capaz que construyamos algo que ya no va a permitir, digamos, efectivamente, tener mejoras en términos de competitividad para la región. Entonces, yo creo que también hay que motivar a la autoridad para que se sienten, aprovechando que tenemos este veranito San Juan, en que están las paradas, los proyectos, para que revisen el diseño y ver de qué manera poder hacer las modificaciones que sean necesarias para poder pensar en una región que pueda efectivamente generar un movimiento portuario o de Puerto Seco, por ejemplo, un movimiento de carga suficientemente atractivo para que los costos bajen y salgan por todo, porque te ahorrás, pues, o sea, en vez de salir por San Antonio o Valparaíso, digamos, sales por los puertos de la región de Biobío. Y por qué no, con que cura en el futuro transformarse en desarrollar ahí un sistema portuario.
1: No creo que le guste la idea a la gente de Coquecura, que le mandamos un saludo. Ellos no quieren nada con puertos ni torres eólicas.
0: No, fíjate, lo conversamos ayer a raíz del puente
1: de la desembocadura del Itata.
0: Que ellos tienen miedo de que se les, digamos, llegue la parte negativa. Pero
1: claro, ellos les da miedo eso.
0: Que perder su tranquilidad, digamos.
1: Sí.
0: Pero claramente, cuando hay un desarrollo económico y empiezan a darse cuenta que empiezan a haber mayor demanda de trabajo, mayor construcción, mayor, digamos, presión para poder desarrollarse, la perspectiva cambia. Porque el cambio, o sea, uno tiene miedo para cambiar para peor. ¿Y qué es lo que hace la gente? Y no confía. Entonces una población dice: no, yo voy a cambiar para peor, es decir, va a llegar más delincuentes acá, digamos, va a llegar más gente, me van a empezar a hacer más fiestas. Pero esa es la parte negativa, que efectivamente eso podría pasar. Pero también está la otra parte, que es la positiva, que es decir: bueno, voy a poder contratar más policía, voy a poder tener mayor seguridad, voy a poder tener mejores trabajos, mis hijos no van a tener que irse fuera de la zona, pueden encontrar pega acá si quieren y desarrollarse. Entonces, el desarrollo tuvo nocas y eso es la balanza. Y claramente el desarrollo puede traer efectos negativos, pero también los efectos positivos son mucho más potentes. Y eso es lo que hoy día la gente no está visualizando, porque no cree. O sea, han sido tantos años de promesa, tantos años de que vamos a ser un país desarrollado, que la gente al final dice: no, pues yo prefiero quedarme con lo que tengo, porque peor es nada, po. O sea, ¿para qué arriesgarme que después efectivamente quede ahí un elefante blanco?
1: Y no sea lo que se prometió. Estaba pensando, es que es muy injusto sería pedirle a Copquecura que soporte las consecuencias del progreso en circunstancias de que hoy día, por ejemplo, esa comuna es la que tiene la mayor tasa de cortes de suministro eléctrico, tasas de pobreza altísima, aislamiento, hay zonas rurales muy aisladas en Copquecura donde es muy difícil llegar cuando llueve. Entonces, claro, si les prometen unas torres eólicas que no les van a brindar un beneficio directo, no las
0: no
1: quieren.
0: Ninguno. Pues,
1: pero sí, lo que sí le concedo, profe, que un puente, sí, un puente, los puentes generan progreso, generan integración, generan flujos.
0: Movimiento carga, sí. O sea, perfectamente pueden ahí circular camiones, digamos, hacia las zonas portuarias, puede desarrollarse el sector.
1: Oye, estamos en la hora, vamos a ir a una breve pausa comercial. Les pedimos que sigan en la sintonía con Renato Segura y con Quien Habla, y seguimos conversando de competitividad de la región de Ñuble.
2: 9 de la mañana, 29 minutos.
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1: Mira qué bueno. Sí, volvimos. Renato Segura, director de la DIDEPRO, y Roberto Fernández, editor de Economía, quien habla, en una edición más de La Discusión Emprende. Aquí una mirada reposada, ¿no? Es una mirada reposada lo que está pasando, profe.
0: Así es, pues. Oye, ¿no? Lo divertido de todo este tema es cómo han reaccionado nuestras autoridades, porque nosotros tenemos de alguna manera dos frentes. Tú sabes, el delegado presidencial, que es el representante del presidente de la República en la región, y el gobernador, que es el representante electo, digamos, por la autoridad. Entonces, los dos son de alguna manera protagonistas de en la región.
1: ¿Y cómo ha visto el desempeño?
0: Es que ha sido simpático. El cambio de gobierno ha implicado que ahora son los dos son de tiendas distintas. Entonces, porque como que durante los 4 años anteriores de Ñuble, que prácticamente los delegados y el gobernador no tenían muchas afinidades, pero eran del mismo rubro, o sea, del mismo partido. Entonces, uno veía como ausencia del delegado, ¿cierto? No lo veía en la
1: mesa. No, y peor, tuvimos 4 delegados, creo, ¿no? Sí, o sea, tampoco alcanzaban a...
0: Y no tenía, además, que eran como Pakistán, digamos. Y en definitiva, acuérdate que el gobierno de Boric dijo que iba a eliminar los delegados. Entonces, claro, el delegado entonces venía...
1: Les quitó
0: el piso.
1: Presencia, no sé cómo llamarlo.
0: Totalmente.
1: Aura.
0: Y de repente la ministra Tobá dijo, no, nos hemos dado cuenta que el delegado es necesario, dijo. Y cambiaron el paradigma. Pero el delegado nuestro siguió haciendo nada, po. Era, entonces el gobernador tenía la cancha abierta para poder generar sus propias políticas, digamos, y mostrar su presencia en la región. Pero hoy día la cosa no es así, po. Hoy día están compitiendo los dos. Entonces, de aquí se notaba en el programa nuestro cuando los dos invitados llegaron inmediatamente a tener un punto de lucha ahí, que es el tema de la competitividad. Y eso a la región le hace muy bien, fíjate. Le hace muy bien porque...
1: Pero no nos hace bien, por años nos hemos vendido, mostrado como la región más pobre. Yo no sé si eso ayuda mucho.
0: Pero eso es cómodo, po. Es cómodo para las autoridades.
1: Y decir ahora somos la región menos competitiva, no sé si ayuda mucho cuando uno va a buscar inversión.
0: Pero somos una región menos competitiva, pero que tenemos hoy día...
1: Tenemos ganas.
0: Tenemos ganas y sabemos dónde tirar las fichas para poder irnos transformando en una región competitiva. Pues sí. Lo dijo Juan Sutil cuando estuvo con nosotros acá, cuando él habló de las condiciones habilitantes para la,
1: ya,
0: para
1: o sea, la región. Embalses, energía, vialidad, conectividad digital, por ejemplo.
0: Por ejemplo, y fíjate tú el tema de los embalses. Se ha hablado mucho de la carretera hídrica, ¿cierto? Cuando en algún momento, de hecho, Juan Sutil fue uno de los promotores de la carretera hídrica y quería llevar el agua de las zonas de donde había mucha agua, que ya no existen esas zonas, pero bueno, llevar esa agua al norte, donde hay poca agua. Pero nosotros acá también necesitamos carretera hídrica, po. Si los embalses hoy día tienen que tratar de cubrir la mayor cantidad de superficie agrícola posible y también tienen que poder aportar a lo que es el agua para consumo humano. Por lo tanto, junto con el embalse tenemos que pensar bien cómo vamos a conducir esa agua, dónde la vamos a llevar, priorizar aquellas zonas que son de secano hoy día que la podemos transformar en vergeles, ¿cierto? O sea, yo creo que todos nos concentramos en el embalse, pero la pregunta ahora es cómo ese embalse va a poder llevar esa agua a los sectores que nosotros queremos que llegue. Y ahí viene el tema de Lajas y Quillimpo, que ellos me contaban, y de hecho me ofreció el presidente de la Cámara de Comercio una mirada aérea, cosa que tengo duda.
1: Un sobrevuelo,
0: para ver la canalización que tiene esa...
1: Es maravillosa esa obra, po.
0: Es maravillosa, po. Y eso...
1: Porque les hace depender menos de la pluviometría del río Diquillín y dependen del lago Laja.
0: Una es esa y la otra que los canales son de concreto, ¿cierto? Y van circulando, digamos, tienen un diseño, un trazado que les permite poder aprovechar al máximo el agua y que no se les vaya por
1: infiltración.
0: Infiltración, po.
1: Ya.
0: Entonces, ese tipo de cosas hoy día... Nosotros deberíamos estar planificando cómo vamos a distribuir esa agua. Porque claramente podemos tener un embalse, pero ¿a quién va a beneficiar? Que es lo que decía el delegado, o sea,
1: el gobernador.
0: El gobernador, ¿no?
1: Ah, que ahí usted lo emplazó porque el gobernador antes era opositor al embalse de La Punilla.
0: Pero es que te aseguráis que sea utilizado de manera, digamos, para la región, que sea potente, justamente con la canalización de las aguas. Pues sí, si en definitiva eso es lo que te va a permitir a ti llegar a zonas donde hoy día no está llegando agua. ¿Te fijas? Entonces, ese tipo de cosas deberían estar nuestros ingenieros, nuestras universidades, nuestros cabezas, digamos, todos los... las personas profesionales que tienen que ver con esto para poder ir diseñando esta región. No lo he visto eso en los planes de salud, no he visto un mapa. Tú sabes que cuando uno va a hacer un edificio, yo he visto el edificio de la Universidad de Concepción y hay una maqueta, se hace una maqueta, ¿cierto?, con todo el proyecto grande. No sé si tú has visto alguna maqueta con las inversiones en agua, por ejemplo, que la región necesita. Yo no la he visto, no sé tú.
1: O sea, yo he visto que cada proyecto de embalse va acompañado de un proyecto de red de canales. Lo que pasó en el caso del proyecto del embalse Zapallar es que se separaron ambos estudios. Se hizo el estudio del embalse más el canal matriz, pero quedó pendiente el estudio de la red de canales y su respectivo estudio de impacto ambiental.
0: Pero te fijas que no está el diagrama completo. Si tú, cuando partes con un proyecto general, deberías tener el diagrama completo. Un diagrama completo que esté primero socializado con la comunidad para saber dónde va a llegar el agua, que todos los que tengan información perfecta, pues si en definitiva hoy día la desinformación es la peor de los escenarios para el mundo agrícola, porque hay gente que tiene esa información privilegiada y empieza a tomar decisiones y empieza a comprar en aquellos sectores donde sabe que va a aumentar la plusvalía. ¿Ah? Es como que me dicen dónde va a ir el metro y yo sé que va a pasar por mi casa y nadie más sabe que yo, obviamente voy a empezar a comprar casas del lago, porque voy a ganar mucha plata. Entonces, hay mucha gente que arbitra esta desinformación y gana mucho dinero con esto. Y eso es lo que hay que evitar, pues. ¿Y cómo evitas eso? Con un plan de desarrollo completo, que tú veas en un pantallazo, veas todo el diseño completo. Y ese va a ser el diseño que vamos a tener. Mira, yo tengo una experiencia yo estudié en la Universidad de Santa María, que fue una donación que hizo don Federico Santa María a la ciudad de Valparaíso. Y sabes tú que el plano, la construcción de esa universidad, la hicieron completa cuando parte esa universidad. O sea, cada edificio fue pensado antes de que se construyera. Y en el Cerro Los Placeres está esa universidad instaurada, emplazada, y cada edificio ya tenía sus planos hechos con anterioridad. Es decir, ya no había que innovar.
1: No fue un campus que se fue armando en el camino.
0: No tuvo... Solo alemanes fueron los que partieron con esa universidad, po. O sea, planificado, digamos, con una consistencia, con un desarrollo. Yo acá veo muchas voluntades, pero veo poco pragmatismo. Esa es la verdad. en las autoridades fundamentalmente.
1: A ver, un tema que está muy presente y hay, qué bueno que habla del pragmatismo. ¿Es pragmático continuar dando esta lucha que está encabezando el gobernador regional por contar con vuelos directos hacia Chillán, desde Chillán? Porque el estudio de demanda aérea que se dio a conocer hace algunas semanas dice que no es rentable, que no es viable invertir plata en ese aeródromo porque no habría la demanda aérea suficiente. Sin embargo, el gobernador y muchas autoridades, muchos gremios, están apoyando, insistiendo con la idea de que sí se debe invertir en este aeródromo para habilitarlo y tener vuelos regulares.
0: Bueno,
1: ¿estamos siendo pragmáticos?
0: Lo tuvimos en un momento. O sea, es un espacio que en algún momento sirvió para vuelos charter y de alguna manera...
1: Y también hubo vuelos regulares.
0: Por lo tanto, lo que estamos haciendo es fortalecer una infraestructura que ya tenemos.
1: Pero estamos hablando de competitividad también. ¿Seremos más competitivos si tenemos vuelos regulares?
0: Es que hoy día podría perfectamente ser una alternativa, por ejemplo, teniendo la infraestructura suficiente, podría ser una alternativa para que empiecen a llegar los aviones de Brasil con los turistas que vienen a la nieve. Si no lo tenemos hoy día, no hay ni una posibilidad que llegue. Entonces, el tema es, hoy día, ¿tenemos una zona habilitada para que los vuelos puedan llegar? Sí. ¿Qué necesitamos? Invitamos lo mínimo, como bien dijo el gobernador, y ahí lo compartimos plenamente.
1: Mira, está de acuerdo con el gobernador, profe, muy bien.
0: Bueno, en algo que estemos de acuerdo. Pero ahí yo le encontré toda la razón. Invitamos lo básico, sí.
1: Claro, a la ampliación del terminal de pasajeros.
0: ¿Qué pensáis en 30 millones de dólares? Pensemos en 2 millones de dólares. Algo que nos permita efectivamente poder tener, digamos, recuperar lo que ya se invirtió en algún minuto, ¿cierto? Que está ahí. Y probablemente con alianzas, mientras tanto, cuando lleguen los vuelos, traer los equipos de Concepción. Sí. Para poder, digamos, recibir esos vuelos. Pero partamos con eso. A lo mejor también el uso, digamos, de las ¿cómo se llaman? Los clubes aéreos locales pueden utilizar ese espacio con mayor propiedad, con mayor infraestructura. Puede haber hasta incentivos. No sé, pues Juan Sutil llegará con su helicóptero ahí a ese lugar. Y
1: no, él aterriza directamente en la planta frutícola Almué.
0: Bueno, pero en fin. Yo creo que sí, fíjate, porque eso te marca como región. Es decir, si ya alguien lo hizo, piensa tú que los primeros que partieron con ese... Yo me acuerdo que estuvo acá don Sergio y nos contó...
1: ¿Sergio Zarzar?
0: Sí, pues, ¿te acuerdas cuando estuvo acá?
1: Sí, estuvimos hablando del aeropuerto justamente.
0: Y él contó cómo decidieron construir esa torre ahí, porque está... O sea, hicieron un esfuerzo en algún minuto.
1: Sí, pero que está subutilizado ese esfuerzo. Se usa solamente para los incendios forestales.
0: Bueno, ahí donde viene la gestión, po. Viene la gestión, porque hoy día puede estar subutilizado, pero yo ahora tengo que gestionar eso. Sí, un poco lo que pasa con la riqueza que tenemos turística arriba en
1: las termas de Chillán.
0: Las termas de Chillán, ¿cierto? Se dice Las Trancas, que es una gran zona ahí para armar un sistema inmobiliario fabuloso, es que no hay agua. Bueno, pero veamos cómo resolvemos el tema del agua. A lo mejor un privado que nosotros podamos entusiasmarlo para que invierta ahí puede resolver el tema del agua. O sea, veamos primero, o sea, gestionemos. Sentemos en la mesa a la gente que a lo mejor podría utilizar ese espacio y démosle ciertas concesiones, démosle ciertas facilidades para que ellos puedan invertir. Conversemos, tomémonos un café, veamos qué podemos hacer con eso. Preguntémosle a la Fuerza Aérea, pero si la Fuerza Aérea tiene acá, viene a celebrar todos los años, digamos, al comodoro Arturo Merino Benítez, que es de la zona. Sí. A lo mejor ellos podrían de repente darse cuenta que puede ser una alternativa para ciertos movimientos de carga o de aviones de ellos. De repente podríamos, si tenemos tenemos habilitado, a lo mejor de repente las empresas dicen, oye, ¿para qué voy a llevar mi carga, no sé, por Biobío y la saco por acá en vuelo, sobre todo aquella carga, por ejemplo, las trufas o cualquier otra que van en vía aérea, se pueden sacar de acá? Es decir, yo creo que junto con la inversión hay que socializar lo que tú tienes, ¿no? Porque si tú piensas un aeropuerto de pasajeros, ni una posibilidad. No hay una posibilidad. Pero si tú piensas en un espacio donde puede generarse movimiento de carga, movimiento de personas, independiente cuál sea el origen, de dónde vengan, quién lo use, tiene mucho sentido. Porque tienes una región conectada. Así, el gran problema de los territorios es la conectividad, que es el problema que tiene Biobío, por ejemplo, la mala conectividad que tienen los distintos sectores del territorio. Nosotros tenemos una muy buena conectividad, pero hay que dotarle la infraestructura que necesite para poder que los sectores se comuniquen. Te fijas, tenemos el tren. Ya. El tren puede llegar directamente al puerto. Perfecto. Pero tenemos que generar
1: Tiene que dar una vuelta por Cabrero.
0: Tenemos que mejorar esa infraestructura. tenemos el tema aéreo, tenemos ahí el aeródromo para poder potenciar ese sector. Las carreteras ya están construidas, pero necesitamos más pistas, necesitamos lugares donde puedan los camiones poder circular y poder llevar esas cargas al puerto. Es conectividad, ¿eh? Y eso es lo que hoy día la región necesita, infraestructura. Y yo creo que eso del aeropuerto tiene, o sea, esto del aeródromo, perdón, tiene mucho sentido.
1: Tiene mucho sentido, pero igual me hace ruido que me diga solo de pasajeros, ninguna posibilidad.
0: Es que no es rentable, porque es lo que pasa hoy día con mucha, lo que pasaba con Temuco, por ejemplo, que yo me acuerdo que cuando iba a Puerto Montt, el avión como que bajaba en Temuco, después subía, era una lata, pues. Una lata para los que iban. ¿Dónde iban la mayor cantidad de pasajeros? Iban a Puerto Montt, pues. No a Temuco.
1: Entonces, bueno, aquí lo que han evaluado un par de líneas aéreas, de acuerdo con lo que he visto en estas reuniones con LAN y con, me parece que era Sky, era Santiago, Chillán, Los Ángeles. Entonces ahí me imaginé esa bajada que hizo usted en Chillán,
0: no,
1: después de Los Ángeles.
0: Olvídate eso. O sea, María, ahí es mucho mejor que lleguen directamente a Concepción y de ahí se van a Los Ángeles y vienen a Chillán.
1: Sí.
0: No, pero por ejemplo, hoy día el inversionista que va a tener una digamos en lo que es la zona de la nieve, pensando en ello, hoy día perfectamente podrían haber vuelos charter de Estados Unidos acá, porque ellos allá cuando tienen digamos desierto, acá hay nieve y al revés, ¿cierto? Entonces podrían perfectamente venir a disfrutar de la temporada de esquí, hacer grandes campeonatos de esquí, y para eso necesitáis tener un lugar donde van a llegar, pues no lo podéis recibir allá en Biobío.
1: Bueno, eso va a pasar con los turistas que iban a llegar a Chillán este invierno, van a llegar a Carriel Sur finalmente.
0: Pero lo pueden recuperar, po. O sea, no es que hayas perdido eso, porque hoy día no tienen la opción. Pero si tuvieran la opción, entonces ahí es donde viene también un trabajo coordinado, por eso que es tan importante esto del trabajo mancomunado, ¿no? Con las agencias de viaje, que tengan esta opción, po.
1: Pero usted está pensando solo en el turismo. Yo cuando estoy pensando en el aeropuerto, estoy pensando en tantas reuniones que se requieren para concretar inversiones,
0: negocios. Hay que partir con algo, Roberto. Yo creo que esto se va a ir dando en la medida, efectivamente, que nosotros vayamos demostrando como región que tenemos un desarrollo económico importante. Si la región de Ñuble, por ejemplo, se desarrolla en el tema agroindustrial y se empieza a generar importantes, tenemos el agua, tenemos la energía que se necesita, va a haber movimiento pasajero, po. Sí, yo me recuerdo que habían aviones en cuando trabajaba en la minería, había un avión que llevaba a los ejecutivos desde La Serena al Cerro.
1: La mina justifica cualquier gasto.
0: Claro.
1: Sí, es verdad.
0: ¿Entendés?
1: Pero, entonces, en el tema quiero insistir con el tema del aeropuerto, porque ¿qué pasa si hay un estudio para desarrollar un aeropuerto de carga aquí en la macrozona? Y cuando se hizo la evaluación del aeródromo, de la evaluación del estudio de demanda aérea para el aeródromo Bernardo O'Higgins, originalmente también se pensó en evaluar una alternativa en la Ruta 5, se hablaba de Cabrero, de Pemuco, ahí en el límite. Al gobernador me acuerdo que no le gustó que estuviera en otra región, entonces mejor no lo vean, disquémonos con Chillán, pero queda esa duda pendiente. Quizás desde el punto de vista de la rentabilidad, de la competitividad, de los beneficios que puede generar, es más atractivo un aeropuerto en la Ruta 5 que aquí en el Bernardo O'Higgins.
0: Más vale un pájaro en mano que 100 volando.
1: Esa es la lógica, entonces.
0: Pero lógico, sí, que se haga una inversión de esa magnitud, bienvenido para la región. Pues,
1: una cosa no quita la otra.
0: No, porque esto puede seguir operando independiente de esa otra, digamos, inversión. Pero si acá, ¿cuánto es lo que, según? Un poco, yo no soy experto en la materia de infraestructura portuaria, pero lo que me decía el presidente de la Cámara de Comercio es que acá es con muy poca plata, con mucho menos plata de los
1: 30 millones. No con los 30 millones.
0: No con los 30 millones se puede habilitar y dejar este aeropuerto en condiciones de poder recibir ciertos vuelos, porque ya la pista ya se alargó, creo.
1: O sea, la exigencia actual no sería tanto el ancho de la pista, porque tenemos aviones que sí pueden usar.
0: Que sí pueden usar la pista, ¿cierto? Y además que hubo una inversión que ya se hizo, está ahí, está disponible. Entonces,
1: sí, la limitación es el tamaño del espacio para recibir a los pasajeros.
0: Pero es que eso se puede habilitar, puede ser tema habilitante en la medida que tengamos los vuelos que lleguen, ¿cierto? Ahí se puede generar una infraestructura móvil que permita que se reciban a esos pasajeros cuando lleguen.
1: Claro, me está diciendo unos toldos como en los matrimonios.
0: Por ejemplo, si la gente no le interesa cómo va a llegar, le interesa ir a la nieve, po.
1: Sí.
0: O sea, le interesa que de ahí lo tome un bus y que lleguen expeditamente, digamos, a, a la zona de lo alto de Chillán.
1: Hay que hacer unas inversiones sanitarias también, habilitar unos baños para los pasajeros.
0: Por supuesto, y eso tenía baños.
1: Y comprar los vehículos de emergencia, que dijo el gobernador que él se ponía con eso.
0: Pero podía usar los vehículos de emergencia, mientras tanto los de...
1: De Carriel Sur.
0: De Carriel Sur, sí, en definitiva yo creo que hagamos la tengamos, como dijo...
1: Apostemos.
0: Como dijo Juan Sutil, tengamos las condiciones habilitantes y después vemos cómo se va desarrollando. Si en definitiva hoy día... por eso digo, preferible es tener algo que ya tenemos, mejorar algo que ya tenemos, que esperar que si hay una inversión grande en algún lugar...
1: Que sabemos que se va a demorar.
0: Que se va a demorar.
1: Oye, se nos acabó el tiempo. Hay tantos temas que me quedaron pendientes. Si se entusiasmó... Escríbanos, ¿no? Hay hartos temas pendientes. Este programa lo vamos a repetir el sábado a las 9 de la mañana y, como siempre, los dejamos invitados para el próximo martes con un invitado, sorpresa, ya no nos atrevemos a decir porque hoy día nos falló el entrevistado. Así es que nos encontramos el próximo martes. Profe, muchas gracias, como siempre. Que tenga una buena semana y ustedes también una buena semana. Saludamos a Marlene ya, que viene para entrar al matinal. Así que muchas gracias, soy Roberto Fernández y esto fue La Discusión Emprende.
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5: Muy buenos días, con esos aplausos despedimos a La Discusión Emprende, a este tremendo equipo junto a Daniel ahí que están cada martes acompañando a nuestros auditores. Esta parejita que se las trae, sí, cada día martes de 9 a casi las 10 de la mañana, podríamos decir, ¿cierto? Sí, historias interesantes y entretenidas de la región de Ñuble, siempre acompañando a nuestros auditores. Comenzando, y nosotros continuamos y comenzando nuestro matinal. Hasta las 13 horas, acompañando a quienes están trabajando, a quienes están en su casa, a quienes van conduciendo, a quienes están en el médico, a quienes están en el dentista, en la peluquería, a quienes están ahí, ¿cierto?, pasando también por aquí en alguna calle en el centro. Y esos besitos son de Mario, de Mario para ustedes. Nuestro WhatsApp más 569-8888-7859 para saludarnos y comenzar de buena manera este martes 5 de mayo. Hoy saludamos a todas las Judith que están de nomástico el día de hoy, así que felicidades para ustedes, chiquillas, un abrazo, un lindo día para celebrar, ¿cierto?, el onomástico de las Judith. Así comenzamos nuestra matinal.

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1: 10 de la mañana, en punto.
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2: Bienvenidos al boletín de las 10 de la mañana en Radio La Discusión. En el ámbito regional, el Ministerio de Desarrollo Social anunció un reordenamiento del Instituto Nacional de la Juventud, INJUVE, en el marco de recortes a programas ministeriales recomendados por el Ministerio de Hacienda en diferentes reparticiones públicas. En el caso del INJUVE, la medida obedece al 90% de su presupuesto, que se destina a sueldos y gastos administrativos, dejando solo un 10% de programas sociales, según dio a conocer la ministra de Desarrollo Social, María Jesús Wulff. Según explicó, de un total de 8 mil millones de pesos asignados, solo 800 millones impacta socialmente a los jóvenes como política pública. El resto se diluye en el empleo. Continuamos en el ámbito nacional. Ante la Comisión de Minería y Energía del Senado, la ministra de Energía, Jimena Rincón, abordó el futuro del subsidio eléctrico, reconociendo que aún no existen certezas respecto a su continuidad más allá de 2026. Esto en medio del proceso de postulación a la última convocatoria del beneficio que corresponde al segundo semestre de este año. Durante la sesión, la Secretaría de Estado explicó que actualmente se trabaja en la redacción de un nuevo proyecto junto a asesores parlamentarios, manifestando la apertura a que el subsidio continúe. Sin embargo, aclaró que su eventual extensión no depende solo de la voluntad del Ejecutivo, sino de un nuevo marco legal. Continuamos en el ámbito internacional. Al menos 26 muertos y 61 heridos dejó una explosión reportada el lunes en una fábrica de fuegos artificiales en la provincia de Hunan, en China. Según detalla, el alcalde expresó sus condolencias por las víctimas y ofreció disculpas a las familias afectadas. El estallido ocurrió a las 16:43 horas, hora local del lunes, 4:34 hora de Chile, en la fábrica de fuegos artificios de la empresa y el municipio bajo la administración directa de la ciudad prefectura de Chang'an, capital de la provincia de Hunan. Estas fueron las informaciones de las 10 de la mañana en Radio La Discusión.
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1: Ya estamos de regreso junto a ustedes en Radio La Discusión 94.7. 10 de la mañana ya con 12 minutos. Nos vamos al pronóstico del tiempo. Ya para saber qué temperatura tenemos y qué nos depara para estos siguientes días en cuanto sí, a este pronóstico. Ya tenemos 14 grados. Está bien agradable la mañana. No hace tanto frío. La máxima solo llega a un gradito más. Esperemos que sean 15 en este martes 5 de mayo. Y tendremos, por lo que podemos ver, cielos muy cubiertos durante la mañana y la tarde, y en la noche cubiertos y chubascos aislados con viento entre 25 y 40 kilómetros por hora, porque ya, claro, durante la noche, tarde-noche, se empieza ya a ver la llegada de este frente mal tiempo que está pronosticado y que afectaría gran parte de este miércoles 6 de mayo, mínima de 10 y máxima que solo llega a los 15 grados. Cielos cubiertos y lluvia con viento que podría llegar hasta 60 kilómetros por hora, eso durante la madrugada y la mañana de este miércoles. Ya, eso es lluvia entonces, cielos cubiertos y lluvia durante la madrugada, mañana y en la tarde ya, lluvia débil variando a nublado y chubascos. Esto solo dura durante el día miércoles, porque este jueves 7, mínima de 6 y máxima de 14 grados, nubosidad parcial y cielos nublados durante la tarde. Y el viernes 8 llegan las heladas a la capital regional, porque tendremos solo 0 grados este viernes y la máxima que llega nuevamente a los 15. Esta semana como la máxima sería casi todos los días de 15 grados. Y este viernes, atención, porque llegan las heladas con nubosidad parcial gran parte del día para proteger, ¿cierto? Sabemos que las plantitas sufren, ¿no?, con estas heladas, así que es necesario anticiparnos y protegerlas. Este fin de semana, el sábado 9, tendremos una mínima de 4 grados y máxima que llega a los 15, pero cielos muy despejados en la capital regional. Tenemos entonces este quiebre en la semana, ¿cierto?, que indica que el día miércoles tenemos entonces lluvia, mañana prepararse, noche, la noche que comienza este frente de mal tiempo y llega con muchas precipitaciones y bastante viento, así que prepararse para, obviamente, que usted no lo pille desprevenido ahí, ¿cierto?, en su hogar. Nos vamos a la música y estamos de vuelta.

Ya estamos de regreso junto a ustedes a través del 94.7 Radio La Discusión, saludando a todos quienes a esta hora nos acompañan. Hoy nos vamos a un tema que tiene que ver con el bono para los transportistas, esto de 100.000 pesos para mitigar el impacto del aumento en el precio de los combustibles. El Estado realiza la entrega de este bono para transportistas, un apoyo económico de 100.000 al mes que no es imponible ni tributable. Este beneficio se deposita bajo la modalidad de bolsillo electrónico en la cuenta RUT del beneficiario, quien podrá usarlo solo para la compra de gasolina, automotriz, petróleo o diésel. ¿Y por cuánto tiempo se entrega este bono para transportistas? De acuerdo a Chile Atiende, este aporte se entregará mensualmente entre abril y septiembre de este año. Los pagos comienzan a realizarse desde el mes en que se realiza la postulación. Sin embargo, la entrega se interrumpirá si a partir del mes siguiente el precio promedio mensual del petróleo desciende por debajo de los $80, conforme a lo indicado por la Comisión Nacional de Energía. ¿Y cuáles son los requisitos del bono para transportista? El beneficio se entregará a los conductores que cumplan con algunos requerimientos. Por ejemplo, ser propietario, mero tenedor o conductor designado de un taxi, taxi colectivo, transporte escolar o transporte de pasajeros. Estar inscrito al 24 de marzo de este año en el Registro Nacional de Servicio de Transporte de Pasajeros, en el Registro Nacional de Servicio de Transporte Remunerado de Escolares, por ejemplo. ¿Cómo se solicita el bono para transportistas? El trámite de solicitud se debe realizar en el portal Cero Filas de la Subsecretaría de Transporte, y aunque el procedimiento puede variar en cada caso. Si es dueño, debe ingresar con la clave única. Si es conductor designado, cierto, tiene que leer las instrucciones recibidas al correo electrónico, ingresar al portal de solicitud. Ahí entonces, dependiendo, claro, de cuál sea su función, es lo que los datos, lo que le van a pedir, cierto, todos los requisitos. Entonces es importante recibir este beneficio. Sé que muchos colectivos, transportistas en general, cierto, están pidiendo esto y dicen la mayoría que es poco. Es por algo que la mayoría de quienes trabajan en este medio han subido los pasajes. De hecho, acá, claro, por ejemplo, los colectivos ya subieron en 100 pesos, cierto, los pasajes. También lo que no han hecho, sí, la locomoción colectiva, lo han una paralización por unas horas, hace unos días atrás, unas semanas atrás, y que claro, todavía piensan que este bono de 100.000 pesos todavía es poco para lo que necesitan. Así que bueno, esperemos que después que termine esto, claro, va a seguir el problema. Entonces necesitamos más ayuda de parte del gobierno, es lo que reclaman la mayoría de los transportistas de nuestro país. Nos vamos a la música y estamos de vuelta.

0: 10 de la mañana, 28 minutos.
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1: Ya estamos de regreso junto a ustedes cuando son las 10 de la mañana con 35 minutos. Le damos la bienvenida a nuestro invitado Francisco Maldonado, el expresidente de la Cámara de Comercio, Turismo y Desarrollo Copquecura y representante del barrio comercial Patrimonio Copquecura. ¿Cómo estás? Buenos días, Francisco. Bienvenido a nuestro matinal.
2: Hola, Marlene, y gracias por la invitación de Radio La Discusión, el matinal. Y bueno, muy contento por poder salir por esta tribuna.
1: Gracias a ti por esta conversación. Comencemos comentando un poco, Francisco, ¿de qué se trata el programa Barrios Comerciales?
2: Bueno, el Barrio Comercial es un programa de Cercotec, que como primera cosa lo lanza en la región y postulamos de todas las comunas a este proyecto. Trata, sobre todo, habla de la asociatividad y la integración de las pequeñas y microempresas que están acá en el polígono, porque se determinó un polígono donde tenían que estar este barrio, que de ahí nosotros lo pudimos determinar. Pero y también es para aumentar la competitividad y mejorar el entorno urbano, sobre todo. Señalética, información, letrero, más uniformado, por ahí va la cosa.
1: Ya, todo más organizado a vista, ¿no?, de los turistas, que me imagino que pretenden que lleguen muchísimo, no solamente la época estival.
2: Sí, por supuesto, nosotros intentamos también en la Cámara de Comercio tener información, sobre todo acá y en las redes sociales, que puede llegar ya directo a un lugar específico. No ande dando vueltas, sino que sepa dónde está y tenga la información en la mano.
1: ¿Y quién postuló al fondo? ¿Quién financia esto?
2: Bueno, la Cámara de Comercio y Turismo del Desarrollo de la Comuna de Copquecura, que yo soy el presidente de ella, y nosotros determinamos juntamente, así conversando con la municipalidad y muchas veces en algunas reuniones en Chillán, con el Cerebro de Economía de ese momento, el solo de Saldívar, o la directora de Cercotec, Alejandra Sandoval, nos invitaron a postular porque reuníamos todas las condiciones para llegar a esto.
1: Y, bueno, ustedes son quienes apoyan este programa.
2: Sí, sí. Bueno, nos apoya la ilustre Municipalidad de Copquecura, conjuntamente con su alcalde, Jorge Morán.
1: ¿Y cuántos barrios comerciales hay también en la región de Ñuble, Francisco?
2: Mira, en la región de Ñuble hay tres. Ya. Ranqui, Las Trancas y Copquecura, que fuimos, ¿cómo se llama? Nos dieron este barrio comercial este año, digamos, a fines de año, en octubre, conseguimos tenerlo. Y bueno, y contarles también que pudimos participar, estas tres comunas, pudimos participar en el 10º aniversario de los barrios comerciales en Santiago, donde, pucha, ¿para qué te cuento lo que pudimos aprender? Porque íbamos, recién salió del horno prácticamente, a conocer experiencia, a conocer los aciertos, los desaciertos, para nosotros poder, de alguna forma, ser más asertivos y tener y invertir en lo que es mejor para la laguna.
1: Esto fomenta también la asociatividad entre micro y pequeñas empresas, ¿cierto? Para incrementar las ventas, potenciar su identidad local, mejorar los espacios públicos.
2: Sí, recuerdo, mira, nosotros hemos estado hace rato en la Cámara de Comercio Ponte buscando la asociatividad. Más aún, sacamos una app para eso mismo, para tener ofertas, para mostrar promociones. La tener un poquito dejada a un lado, la voy a hacer conjuntamente con el barrio comercial, a lo mejor para una segunda etapa podemos invertir en ella para echarla a andar definitivamente y tener toda la información para los turistas.
1: Y cuéntanos, Francisco, ¿cuántos financiamientos recibieron en la primera fase?
2: Ya, este proyecto, este fondo es de tres fases. Perfecto. Nosotros obtuvimos 20 millones de pesos, del cual nosotros tuvimos que poner 1 millón de pesos en la mayoría de los socios.
1: Ya. ¿Y eso ustedes lo tenían ya listo?
2: Sí, tuvimos que apenas cosa más empezó a postular en la base de salida, así que empezamos a juntar ese dinero para que nos decían sí, nosotros tener al tiro el dinero para poder hacer la postulación de buena forma.
1: ¿Y qué inversiones realizaron en esta primera fase?
2: Mira, hicimos diferentes inversiones. Tuvimos los sábados entretenidos. Como una cosa, porque sacamos la cuenta de que después lo ejecutamos después del verano. Nosotros somos muy estacionarios y después del verano como que baja. Es decir, que teníamos que tener algo potente en los sábados. Así que hicimos 4 sábados entretenidos donde hicimos diferentes eventos, uno circo, también, estuvieron los prisioneros, estuvieron diferentes tributos, Cecilia, Thalía, Daddy Yankee, Soda Stereo, con Celatiano, y entre otros, que hizo que gente viniera y más encima la gente de acá mismo de Copquegura pudiera tener un entretenimiento el día sábado y les gustó mucho.
1: Ya. Claro, porque dígame.
2: Disculpa, eso fue, ¿cómo se llama? En una temática de la parte que hicimos de entretención.
1: De entretención.
2: Pero también con estos 20 millones tuvimos la creación del logo del barrio comercial patrimonial, sacamos merchandising, hicimos videos individuales para poder usarlo en nuestras redes sociales particulares de cada uno, y también un video que era completo con todos los socios del barrio comercial patrimonial, y más aún con 2 meses en Instagram.
1: Perfecto. Y también, como me mencionaba Francisco, tú me decías que, claro, hicimos algo, una actividad al aire libre, no pensando solamente en los turistas, también hay que pensar en la gente que reside ahí durante todo el año, que vive en Copquecura.
2: Sí, por supuesto, ¿no? Y estaba muy contenta.
1: Ya.
2: Hasta el día de hoy me dice, ¿cuándo vuelven los sábados entretenidos? Porque era un panorama imperdible para la gente de acá y llegó de muy buena forma.
1: Qué bueno, sí, yo tuve la oportunidad de verlo a través de las redes sociales y claro, se hacía ¿cómo se llamaba la calle en que se hacía, Francisco? Una calle un poquito más, quizás más oculta, como no tan a la vista como se hacen los espectáculos quizás en plena playa, ¿cierto?
2: No, lo hicimos en pleno barrio comercial.
1: Ya, en pleno barrio comercial, eso sí, tiene toda la razón.
2: En pleno barrio comercial, en diferentes esquinas, para cómo se llama, para que se viera que era del barrio, como
1: perfecto.
2: Tenía una carpa hermosísima, un buen escenario, ¿no? Se fue bien bonito,
1: sí.
2: Y le gustó mucho a la gente.
1: Sí, sí, muy bonito. ¿Lo van a seguir repitiendo? ¿Piensan hacerlo más adelante?
2: Mira, recuerda que son diferentes etapas, son cosas, hasta el día de hoy, son solamente voladores de luces
1: perfecto.
2: Lo que hemos conversado de qué podemos hacer.
1: Ya.
2: Pero falta, esto requiere una mesa, una asamblea y que todos los socios estemos de acuerdo en qué vamos a invertir.
1: Y bueno, este barrio está ubicado en pleno centro, ¿cierto?, de Copquecura.
2: Sí, recuerda que era un polígono y se postulaba con este mapa. Prácticamente toda la calle Independencia, desde que conoce acá, Ponte. Del puente de las Niñas hasta la plaza,
1: sí. Y quiere decir que la mayoría son beneficiarios de este programa.
2: Sí, nosotros tenemos nosotros lo íbamos a hacer solamente con la Cámara de Comercio, pero nosotros extendemos esto al comercio que no está en la Cámara de Comercio y Turismo.
1: Uh-huh.
2: Y tenemos 2 o 3. Hago la invitación ahora a los demás comercios que quieran integrar el barrio comercial, las puertas están abiertas.
1: Ya, perfecto. Y cuando, bueno, el programa, como decía, tiene que ver con diferentes rubros. ¿Qué rubros posee el barrio, Francisco, si hacemos así un comentario para nuestros auditores? ¿Qué podemos encontrar en este barrio comercial?
2: Mira, tenemos diferentes cosas, pero la mayoría son gastronomía.
1: Gastronomía, ya. Es el punto fuerte.
2: Sí, es el fuerte. Después viene el hospedaje, minimarket y carnicería,
1: alimentos
2: para mascotas. Ferretería, artículos de pesca, bien variado.
1: Bien variado. Y donde todos, Francisco, estuvieron interesados en participar en estos barrios comerciales, en este programa.
2: Sí, lo que pasa es que también había un poquito, hasta lo digo por mi parte, no había algo de ignorancia en saber qué es lo que era un barrio comercial.
1: Tiene toda la razón, claro.
2: Es algo que uno no sabe. Y más encima, ¿cómo se llama? Convencer de que es un beneficio para que cubra para la comuna y para la región.
1: Así es un beneficio que ayuda y apoya, ¿no?, con este financiamiento. ¿Cómo están pensando también en lo que se vienen las proyecciones para la segunda etapa, Francisco? ¿Ya tienen que tener reuniones, conversaciones?
2: Sí, como te dije, recién terminamos nuestra primera etapa.
1: Ya estamos
2: viendo fecha para hacer la primera reunión de esta segunda etapa. Cuesta un poquito poner de acuerdo, porque somos 18 en este momento, los locales. Poner de acuerdo a 18 personas que apuntemos todo a lo mismo. Por eso que es importante la asociatividad y la comprensión de cada uno de los beneficios que puede traer.
1: Así, claro, trae muchos beneficios. Sabemos que es importante promover estos lugares. Como decía ya, están otros barrios de la región de Ñuble también participando de este programa, lo cual potencia mucho su vida comercial, porque, claro, hay un determinado tiempo donde quizás la temporada, ya estamos en temporada baja, ¿no?, y donde la temporada alta se trata de aprovechar lo máximo posible, pero la idea es potenciar esto durante todo el año.
2: Sí, por supuesto. Recuerda que nosotros también estamos postulando y mañana ya tenemos algo de respuesta con respecto a la SOI. Es decir, que estamos en diferentes flancos con la municipalidad buscando sobre todo el desarrollo y un polo económico importante acá en la región.
1: Así es, pues. Oye, Francisco, ¿algo más que comentarnos respecto a este programa que resulta interesante también para el barrio, como ustedes son un barrio histórico también, donde idealmente, claro, ustedes conservan las mismas fachadas, es poco también lo que se sale de lo, ¿cierto?, de lo típico del lugar, porque los turistas agradecen, ¿cierto?, un lugar que sea obviamente de acuerdo al paisaje, entre playa y campo, que es muy característico de Copquecura.
2: Característico. Decir una cosa, se está trabajando desde la gobernación, desde la municipalidad, se están haciendo proyectos importantes para Copquecura con respecto a lo mejor a la infraestructura turística. Nosotros como Cámara de Comercio queremos estar ahí, vamos a estar en las conversaciones de la SOIT, va a estar también el barrio comercial como un grupo de comerciantes importante acá de Copquecura y solamente empujar, pues, si nosotros lo único que queremos es cambiar de estacionalidad, hacer realmente el turismo el motor productivo de acá, de la comuna, y llegar al 2030 con una oferta importante.
1: Recordar lo que tú dices, Francisco, a nuestros auditores, que Copquecura será evaluada este jueves 7 de mayo por el Consejo de Ministros del Turismo para obtener la declaratoria de zona de interés turístico, que es SOI. ¿Cierto?
2: Ahí estamos con dándole todo nuestro apoyo a la comuna como Cámara de Comercio y como Barrio Comercial Patrimonial, no solamente nosotros. Hay mucha gente interesada en la comuna que la SOI se declare acá en Copquecura.
1: En Copquecura, claro. Esto obviamente fortalece el desarrollo del borde costero. Sabemos que ustedes son muy famosos también, ¿cierto?, por la rica gastronomía, pescado y marisco que solo se encuentran en ese lugar, y también potenciar el patrimonio, lo que decíamos, ¿no?, la conservación de esos lugares tan obviamente característicos de la zona, y también de aprobarse sería esto la tercera SOI de Ñuble, tras, como habíamos comentado, Pinto y San Fabián, que también pertenecen, ¿cierto?, a este rango.
2: Sí, bueno, recuerda, y mira, si esas son ejemplos de que ha ayudado la SOI, ha ayudado los barrios comerciales, se suman estas cosas. Nosotros también tenemos mucho de naturaleza que queremos cuidar, nuestra naturaleza, nuestro patrimonio, nuestras costas, playas limpias, todo eso.
1: ¿Qué crees tú, Francisco, que es lo que más aprecia el turista cuando llega a conocer Copquecura, a quienes van por primera vez? ¿Qué es lo que más les atrae del lugar?
2: Bueno, yo creo que mucha gente el mar lo hipnotiza.
1: Sí.
2: La lobería, el santuario de la naturaleza, la iglesia de piedra también es importante. Y lo cachado también de que también hay lugares por descubrir. ya tenemos gente que, ¿cómo se llama?, que está haciendo tour, muy importante acá en Colquecura. Vengan a conocerlo, se puede practicar deporte, se puede venir a descansar, se puede venir a entretener, así que están todos invitados a Colquecura, al barrio comercial Patria Unión.
1: Así es, una tremenda invitación. Oye, ¿cómo estuvo el fin de semana largo, Francisco? ¿Llegó mucha gente?
2: Mira, llega gente, yo siempre lo estoy diciendo, un poquito por el tema económico.
1: Sí.
2: Cambia un poquito
1: el comportamiento, ¿no?
2: El comportamiento del turista que era de antes, por decir una cosa. Los turistas para el verano antes venían a veranear 2 semanas.
1: Claro.
2: Ahora vienen por 4 días. Mm. Pero hay cambios de ¿cómo se llama?, de turista. Es decir, que a lo mejor viene más gente en menos tiempo.
1: Claro, por el día también, mucha gente que va por el día.
2: Pero viene mucha gente por el día. Algunas veces se ven los restaurantes un poco más decaídos, pero también este fin de semana hubo harta actividad, nos fue bien a la mayoría, no hay que llorar tampoco. Siempre van a estar invitados y siempre lo van a estar esperando. Nosotros nos estamos preparando día a día con respecto a esto, haciendo mejoras en nuestros negocios, en las cabañas, en los restaurantes, en todas la oferta turística que podemos tener.
1: Así es que, claro, bien recibido siempre el turista ahí en Copquecura, un paisaje espectacular y una comida, ¿para qué decir? Pues una comida para ir y volver muchísimas veces, como decía tú, mucha gente que ha optado a veces por el día como paseo, ¿cierto? Va, come rico, disfruta de la playa, pasa por el pueblo, ¿cierto? Y recorre el lugar muy bonito, muy agradable y muy tranquilo. Esa mucha gente que desea ir solo a descansar, a no escuchar nada, también es un lugar bueno.
2: Así, bueno, y esa invitación, aquí está Copquecura, no solamente para la región, llega gente también del Maule, del Biobío, solamente queda seguir invitándolos, los esperamos con los restaurantes, con toda su gastronomía, diferentes tipos de gastronomía, así que todo invitado.
1: Así es, muchas gracias Francisco Maldonado, presidente de la Cámara de Comercio, Turismo y Desarrollo Copquecura y representante de Barrio Comercial Patrimonio Copquecura. Muchas gracias Francisco por esta conversación.
2: Ya, muy bien. Chao, vale.
1: Muchas gracias, que tengan bonita semana. Nos vamos a la música y estamos de vuelta.

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1: 10 de la mañana, 59 minutos.
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2: Bienvenidos al boletín de las 11 de la mañana en Radio La Discusión. En el ámbito regional, durante la jornada de este lunes, la Dirección del Medio Ambiente, Aseo y Ornato estableció una alianza de trabajo junto al Servicio Agrícola y Ganadero SAC de Chillán para fortalecer acciones de prevención y control del denominado chinche del arce. En este contexto, el Departamento de Ornato Municipal participó de una capacitación técnica orientada a conocer en detalle esta especie, su comportamiento y las medidas más efectivas para su manejo. El alcalde Camilo Benavente indicó que la jornada incluyó una demostración en laboratorio, permitiendo a los equipos municipales profundizar en estrategias prácticas para abordar su presencia en el entorno urbano. Continuamos en el ámbito nacional. Un robo de camiones afectó a una empresa de la comuna de Cerrillos dedicada a la instalación de postes y arreglos de luminarias públicas. El avalúo total de los sustraídos superó los 200 millones de pesos. El hecho ocurrió anoche en la empresa Insprotel, ubicada en calle Ramón Salinas. El ilícito involucra camiones de alto tonelaje diseñados específicamente para levantar postes de hormigón armado, estructuras de gran peso que requieren de una infraestructura especializada para su instalación. Continuamos en el ámbito internacional. El gobierno de Rumania, liderado por el conservador Ilie Bolohan, ha caído tras aprobar el Parlamento una moción de censura impulsada por socialdemócratas y ultraderechistas, lo que abre un periodo de incertidumbre y complejas negociaciones para formar un nuevo ejecutivo. En la votación parlamentaria estuvieron presentes 431 diputados y se emitieron 288 votos, 281 de ellos a favor de la moción de censura, 4 en contra y 3 anulados. Estas fueron las informaciones de las 11 de la mañana en Radio La Discusión.
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2: Ya estamos de regreso junto a ustedes de 11 de la mañana ya con 7 minutos con nuestro matinal todos juntos. Hoy abordamos un tema de salud que cada vez adquiere mayor relevancia en nuestro país y también en regiones como Ñuble. Estamos hablando de el Parkinson. El pasado 11 de abril se conmemoró el Día Mundial de esta enfermedad neurodegenerativa que no solo afecta el movimiento, sino también funciones cognitivas y emocionales, impactando fuertemente la calidad de vida de quienes lo padecen y sus familias. Es para esto que le damos la bienvenida al doctor Elías Fernández, académico de la Facultad de Medicina de la UTEC. ¿Cómo está? Bienvenido, doctor, a nuestro matinal.
8: Hola, Marlene. Muy buenos días. Muchas gracias por la invitación. Me encuentro muy bien. ¿Cómo está usted?
2: Muy bien, muchas gracias por acompañarnos hoy en esta conversación que es tan importante, ¿no?, para familias que están pasando por este problema de salud. Doctor, para comenzar y contextualizar a nuestros auditores en Ñuble, ¿cómo podemos explicar de manera sencilla qué ocurre en el cerebro de una persona con Parkinson y por qué hoy se habla cada vez más de esta enfermedad?
8: Sí, bueno, la enfermedad de Parkinson es una enfermedad que afecta principalmente la movilidad de las personas. ¿Ya? El síntoma tal vez más conocido de la enfermedad de Parkinson es el temblor de las manos habitualmente, pero en general el síntoma que nosotros le damos más importancia, porque es el síntoma más representativo, es la lentitud del movimiento. Entonces, lo que ocurre en el cerebro de las personas con Parkinson es que disminuye una sustancia que se llama dopamina. La dopamina decimos que es como el combustible, como la benzina para el motor, para el cuerpo, y cuando este neurotransmisor, esta dopamina disminuye en el cerebro, el movimiento se lentece, se hace un poco más torpe, el caminar se hace más lento, los pasos más cortos, se pierde a veces la estabilidad, y aparecen movimientos como los temblores, puede haber algo también de rigidez en las articulaciones. Y esos son los síntomas principales de la área motora. Ya, esta,

0: y también más visible, hay hasta un 20% de pacientes con enfermedad de Parkinson que no van a desarrollar temblor, pero todos los pacientes con enfermedad de Parkinson tienen este síntoma que es la lentitud. ¿Cómo notamos esto de la lentitud? Pacientes que nos cuentan, mira, desde hace algunos meses o a veces desde hace algún año, yo que caminaba con mi esposo, con mi esposa, con mi amigo que tiene más o menos la misma edad, ya me voy quedando más atrás, lo tengo que ir esperando, y antes era al revés, que yo tenía que ir alcanzándolo. Los pasos son mucho más cortos, arrastro los pies. Nosotros evaluamos también, por ejemplo, el braceo. Dejar de mover un brazo al caminar son herramientas que nos indican que podría estar empezando algún síntoma de esa área. Ahora, en esta enfermedad no es que sea un síntoma aislado, ya no es que todas las personas que se noten que caminan un poquito más lento es que van a desarrollar Parkinson, sino que se empiezan a sumar elementos. Vemos también que, por ejemplo, al escribir, a las personas se les empieza a achicar un poquito la letra. Les cuesta abotonarse la camisa, se demoran un poquito más para afeitarse o para maquillarse o en la ducha. En la vida diaria se van enlenteciendo de forma global. Esa es, diría yo, la primera alarma que uno tendría que encender al momento de sospechar esta enfermedad.
1: ¿Y qué tan importantes son cambios también en el sueño, el ánimo, incluso la pérdida del olfato? ¿También está ahí entre los síntomas, doctor?
0: Exactamente, y eso es algo muy, muy relevante, porque como decíamos al principio, esta es una enfermedad que no solamente afecta la movilidad, a eso le llamamos nosotros los síntomas motores. Existen también los síntomas no motores, que incluso pueden aparecer tiempo antes de que aparezca la lentitud o el temblor. Y uno de esos síntomas, como usted bien mencionaba, tiene que ver con el sueño. Y hay una alteración del sueño muy particular que se llama el trastorno del sueño REM. La fase REM del sueño, que es una sigla en inglés porque en esa parte del sueño los ojos se mueven muy rápido. En esa fase del sueño es donde se produce la ensoñación, donde soñamos. Yo sueño que estoy viajando, jugando, etcétera. Y en esa fase del sueño el cuerpo, entre comillas, se desconecta del cerebro. ¿Qué quiero decir con esto? Yo sueño que estoy jugando fútbol, pero mi cuerpo está completamente inmóvil. En el trastorno del sueño REM se pierde esta desconexión entre el cuerpo y la mente y yo actúo lo que estoy soñando. Entonces, le preguntamos nosotros a los pacientes, o ellos nos cuentan a veces espontáneamente, yo sueño que peleo y le pego un golpe a la persona que está al lado mío, o le pego al velador, o me he caído de la cama. Si eso ocurre de forma frecuente, es un síntoma de alarma para poder decir, ok, no estará esto asociado a una enfermedad de Parkinson, existen otras causas también, pero insisto, si se empiezan a sumar como las piezas de este puzzle, vamos a poder tener más sospecha. Pasa algo similar con la pérdida del olfato. Nos pasó harto con la pandemia del COVID. Claro. Muchos que tuvimos COVID perdimos el olfato, pero la gran mayoría lo recuperamos. Tal vez no en un 100%, muchos sí en un 100%. Pero la pérdida de olfato sin una causa, como por ejemplo el COVID, se ha asociado como un factor de riesgo, o más que un factor de riesgo, como un síntoma inicial, no motor, de la enfermedad de Parkinson.
1: Y si llevamos esto a la realidad regional, ¿cuáles son hoy las principales dificultades para diagnosticar y tratar el Parkinson acá en la región de Ñuble?
0: Sí, bueno, la enfermedad de Parkinson está dentro de las enfermedades que tienen su garantía explícita, el programa GIES. ¿Ya? Eso tiene varias implicancias que son importantes de conocer, porque por la ley, cada persona que tenga sospecha de diagnóstico de Parkinson debe ser evaluado por un especialista, en este caso un neurólogo, una neuróloga, para poder confirmar el diagnóstico, y una vez confirmado el diagnóstico, la garantía GES también ofrece el tratamiento, ya el tratamiento farmacológico. En términos de porcentajes, diríamos que en nuestro país hay entre 40.000 y 50.000 personas con enfermedad de Parkinson. Ya regionalmente, uno sacando una proporción numérica, diría que probablemente cerca de 1.000 personas o 1.500 personas con esta enfermedad. Y es como conversábamos al principio, una enfermedad que está en aumento. ¿Ya? Hay varios motivos por los cuales podríamos explicarnos que estemos viendo cada vez más personas con Parkinson. Uno de ellos, sin duda, es que como población estamos viviendo más. Al tener nosotros más sobrevida, también las enfermedades que son más frecuentes de presentarse en personas mayores, como el Parkinson, van aumentando en frecuencia. También entendemos que hay mayor diagnóstico porque estamos más sensibilizados, conocemos más, consultamos más, y los colegas también estamos mejor preparados para hacer el diagnóstico con más herramientas. Pero también creemos que hay un factor ambiental.

0: que se está estudiando bastante, que tiene que ver con la exposición no protegida a pesticidas, a insecticidas incluso. Eso está muy en estudio en estos momentos. Hay varios estudios que están evaluando esa asociación.
1: Y sabemos también que está muy asociada a adultos mayores, ¿cierto? ¿Pero puede presentarse en personas más jóvenes?
0: Efectivamente. Esta es una enfermedad que como conversábamos antes, si bien es más frecuente desde los 60, 65 años, tenemos casos de pacientes mucho más jóvenes que eso. Nosotros, para explicarlo, hacemos una comparación y decimos que todos nosotros tenemos un frasco, que le llamamos el frasco del Parkinson. Y cuando ese frasco se va llenando, aparece la enfermedad. ¿Qué cosas llenan el frasco? La edad. A medida que el tiempo pasa, el frasco se nos va llenando, y por eso es que es más frecuente ver esta enfermedad en personas mayores. Pero hay otros factores que pueden ir llenando este frasquito. Por ejemplo, lo que conversábamos de las exposiciones a pesticidas, a fumigaciones de forma reiterada. Golpes en la cabeza con pérdida de conciencia, y ahí hay ejemplos en boxeadores o fútbol americano o personas que han tenido accidentes automovilísticos que tienen más riesgo. Aparece también la historia familiar y el aspecto genético. Eso aumenta o va llenando el frasquito hasta que el frasco se llena. Entonces, por ejemplo, si yo tengo un factor genético muy fuerte, se puede llenar ese frasco antes, en una edad más temprana de la que la mayor parte de los pacientes la tiene.
1: Y si hablamos de lo genético, doctor, ¿cómo lo asociamos en padres, en abuelos?
0: Sí. Es importante mencionar que la enfermedad de Parkinson, la parte genética la podemos explicar de dos grandes partes. Una es lo que llamamos nosotros el Parkinson monogénico. Mono, cierto, es de un gen, o sea que por un gen que tiene un cambio se produce la enfermedad. Esto es bastante infrecuente. Ya diríamos que menos de un 10-15% de los casos es por una causa genética única, es decir, el tío, el abuelo, el papá, el primo tuvo Parkinson y esa persona tiene Parkinson genético. Ya, como les digo, eso es más bien infrecuente. O sea, la mayor cantidad de las veces cuando uno interroga a una persona, le pregunta, ¿usted tiene familiares con Parkinson? No, dice, no, mira, la verdad es que nadie en mi familia tiene Parkinson. Eso es lo más habitual que nosotros vemos. Lo distinto es la predisposición o el riesgo poligénico de varios genes, y eso es donde se ha estudiado que cada vez tiene más fuerza. Eso quiere decir, ¿por qué una persona que se expone a pesticidas o que tiene un golpe en la cabeza desarrolla Parkinson y otra persona que tal vez tenía el mismo trabajo y tuvo el mismo golpe no desarrolla Parkinson? Esa predisposición, que también entendemos es genética, ahí sí creemos que tiene un porcentaje más alto de relevancia. En términos tal vez un poco más claros, que el Parkinson sea heredable de padre a hijo es muy infrecuente, pero sí creemos que hay una predisposición genética que nos hace ser más susceptibles a estos factores de riesgo que tal vez todos alguna vez hemos tenido un golpe fuerte en la cabeza, pero eso no significa que todos vayan a desarrollar Parkinson.
1: Y considerando que el Parkinson no tiene cura, ¿qué tan clave es el diagnóstico temprano y qué herramientas concretas permiten mejorar la calidad de vida de los pacientes?
0: Sí, ese es tal vez uno de los puntos más importantes que podamos conversar, porque efectivamente la enfermedad de Parkinson es una enfermedad crónica. Eso significa que no tiene cura, como tampoco tienen cura otras enfermedades crónicas como la hipertensión o la diabetes, pero también es una enfermedad que es neurodegenerativa. Sí. Eso significa que lamentablemente esta disminución en la dopamina va progresivamente aumentando. Lo que nosotros hacemos es ofrecer tratamientos que mejoran, y usted da en el clavo con la palabra, ¿cierto?, o con la frase, calidad de vida. Y ahí el factor más relevante, que es importante que tanto los pacientes como los familiares, los cuidadores, lo tengan muy presente, es la importancia del ejercicio físico. El ejercicio físico es clave en todas las etapas de la enfermedad para mejorar la calidad de vida. Para cada etapa tenemos distintos tratamientos, habitualmente farmacológicos, medicamentos que aumentan los niveles de dopamina, y en etapas avanzadas hay otras terapias avanzadas como las cirugías de la enfermedad de Parkinson, el ultrasonido focalizado, bombas de infusión de levodopa, pero siempre manteniendo la base del tratamiento, que es el ejercicio físico. ¿Ya? En las etapas más avanzadas de la enfermedad, estos otros síntomas que no afectan a la movilidad, los síntomas no motores, son también más complejos. Entonces aparecen más problemas del ánimo, más problemas de memoria, más problemas de sueño, que tienen cada uno de ellos su tratamiento individualizado. Pero diríamos como concepto general que el ejercicio físico es clave para la buena calidad de vida de las personas con Parkinson. Y me alargo un poquito más para dar un mensaje importante. Nos pasa que cuando uno diagnostica a una persona de 60 años, por ejemplo, con enfermedad de Parkinson, para muchas personas es muy fuerte el impacto que tiene el diagnóstico, porque la imagen que tenemos de una persona con Parkinson es lamentablemente la imagen de una persona con enfermedad tal vez muy avanzada o con escaso acceso a los tratamientos actuales. La realidad del paciente con enfermedad de Parkinson que uno diagnostica a día de hoy es que mantiene una buena funcionalidad por muchos años con un buen tratamiento y ejercicio físico.
1: Doctor, esta es una enfermedad que no solo afecta al paciente, lo sabemos, ¿cierto? ¿Cómo impacta en la familia? ¿Y qué recomendaciones prácticas daría para acompañar mejor a una persona con esta enfermedad?
0: Sí, es muy real lo que usted menciona. El impacto del diagnóstico y de la enfermedad misma no afecta solo al paciente, sino a todo su entorno. Recomendaciones prácticas, yo creo que una muy importante es motivar y facilitar el acceso al ejercicio físico. Tenemos muchos ejemplos de pacientes que nos comparten y nos dicen, mire, Oc, la verdad yo no hacía mucho ejercicio, pero desde el diagnóstico estoy todos los días saliendo a caminar con mi esposo, con mi esposa, voy con mis hijos a hacer ejercicio, salimos a andar en bicicleta, involucrar a la familia en tanto el conocimiento de la enfermedad, el cuidado, pero también en las actividades de tratamiento como el ejercicio físico. Vamos juntos a hacer terapia con los kinesiólogos, vamos a hacer grupos de asociaciones de pacientes, es un punto bien importante. Hay varias asociaciones de pacientes con Parkinson donde participan activamente los familiares y cuidadores. Son parte de la comunidad de las personas que trabajamos junto a las personas con enfermedad de Parkinson. Y el otro mensaje, tal vez para etapas más avanzadas, tiene que ver con cómo y cuánto ayudar. No siempre es tan sencillo encontrar ese equilibrio. Y lo que recomendamos es que, por una parte, la persona con la enfermedad tenga la capacidad de decir, ok, estas cosas las puedo hacer bien solo y en esto tal vez necesito ayuda. En cosas prácticas, me puedo vestir solo, pero me cuesta mucho abrocharme los zapatos. Entonces puedo pedir ayuda para que me abrochen los zapatos. Y por el otro lado, la familia estar disponible para poder otorgar la ayuda cuando la persona lo solicite. Pero ambos extremos opuestos, que el paciente o la familia se opongan a darle ayuda, no, es que tiene que hacerlo todo solo, porque si no, comillas, se va a acostumbrar. Claro. O por el contrario, ofrecerle toda la ayuda, no tiene que hacer nada, porque tenemos que ayudarlo nosotros, no son recomendables. Lo ideal es buscar este punto entre que el paciente reconozca en las situaciones que necesita ayuda y que la familia esté disponible para otorgarlo cuando sea necesario.
1: Finalmente, doctor, desde su rol en la Facultad de Medicina de la Universidad de Concepción, ¿qué trabajo están desarrollando en torno al Parkinson y cómo esto se traduce en beneficios concretos para pacientes, especialmente en regiones como la nuestra?
0: Sí, uno diría que casi históricamente, tanto en nuestra región como latinoamericana, si uno va más aún dentro de Chile, regiones al sur, han sido poco representadas en los estudios de investigación, en particular en la enfermedad de Parkinson. Estamos llevando a cabo somos parte de un estudio multicéntrico que busca estudiar la arquitectura genética de las personas con enfermedad de Parkinson de Latinoamérica y en particular nosotros del sur de Chile en nuestras regiones del Biobío Ñuble. Lo que estamos haciendo es ofrecer estudio genético gratuito a nuestros pacientes con enfermedad de Parkinson. Lamentablemente estos estudios son costosos a día de hoy, estamos hablando de montos sobre los 500, 600 mil pesos que nuestro sistema de salud muchas veces, o la gran mayoría de las veces, no está capacitado para cubrir, y es un costo difícil también de traspasar a las familias. Por lo tanto, tener acceso gratuito a estos estudios ya es un aporte importante. Y segundo, estudiar y analizar estos datos nos va a permitir conocer mejor nuestra población. Los estudios genéticos, y aquí, disculpa si me extiendo un poco y es un poco técnico, pero los estudios genéticos en esta enfermedad están hechos solo en población europea. Y nosotros sabemos que tenemos una genética distinta a la población europea, y por lo tanto uno esperaría que nuestra genética en esta enfermedad también sea distinta. Y a partir de ahí, vamos a un pasito más adelante en lo que se llama la medicina de precisión o la medicina personalizada. Que ya no es decir, ok, usted tiene una enfermedad de Parkinson, sino es decir, usted tiene una enfermedad de Parkinson asociada a tal gen donde sabemos que tal o cual tratamiento es mejor o peor para su caso. Ya, eso en la práctica a día de hoy todavía no es real, pero vamos encaminados hacia allá. Aprovecho de dar una invitación en diciembre, y eso nos vamos a encargar de difundirlo bien masivamente, y sin duda me aprovecho de tomar este espacio y a futuro para que nos ayuden a hacer la difusión. En diciembre vamos a hacer una campaña de reclutamiento de personas con enfermedad de Parkinson acá en la Universidad de Concepción, donde van a estar invitados todas las personas de Biobío, Ñuble, con enfermedad de Parkinson, para que puedan acudir y participar de este estudio. Vamos a tener invitados internacionales, donde vamos a hacer charlas dirigidas a los pacientes, a los cuidadores, a los familiares, y los vamos a invitar a participar también del estudio, si es que ellos están de acuerdo, para tomar alguna muestra para analizar el estudio genético que hemos conversado y poder fortalecer la investigación también desde nuestra universidad.
1: Oye, doctor, le queremos agradecer por esta conversación tan clara y tan necesaria al doctor Elías Fernández, académico de la Facultad de Medicina de la UDEC. Muchas gracias, doctor, por su tiempo.
0: Muchas gracias a ustedes por la invitación y a todos los auditores. Encantado.
1: Que tenga buen día. Nos vamos a la música. Estamos de regreso.

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0: 11 de la mañana, 31 minutos.
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1: Ya estamos de regreso junto a ustedes en vivo y en directo, 11 y 38 minutos de este día martes. Está como un poquito despejando lo que queda de mañana, porque queda un ratito nada más de mañana, pero igual como tiende un poco a despejarse este día que se anunciaba más gris que despejado. Pero vamos a ver cómo se comporta, ¿cierto?, la tarde de este martes. Oye, nos vamos a comentar algo que tiene que ver con la música, porque el coro Silla del Sol celebra 15 años con gira regional y una presentación de la Misa Criolla, en lo que se viene, ¿cierto?, para estos siguientes días en la región del Ñuble. Lo vamos a comentar de inmediato mientras saludamos a todos quienes a esta hora están hoy, algunos tomando desayuno, digámoslo, el segundo desayuno de la mañana, porque después de las 11 hace hambre, mucha gente, claro, le baja el hambre a esta hora y está en busca de ese desayuno rico, ¿cierto? Algo ya para disfrutar durante esta mañana. Oye, y nos vamos a el coro de la Silla del Sol, que conmemora estos 15 años de trayectoria con una presentación especial en Chillán. En el marco de la gira regional Cantando con Ñuble celebramos 15 años, iniciativa financiada a través de un proyecto del gobierno regional. El concierto se realizará el sábado 9 de mayo a partir de las 7 de la tarde en la Iglesia San Francisco, e incluirá la interpretación de la Misa Criolla, obra emblemática del repertorio latinoamericano, además de una selección de piezas corales tradicionales y música de raíz latinoamericana. La jornada contará también con la participación de músicos locales invitados. La Misa Criolla, compuesta por los argentinos Ariel Ramírez y Félix Luna, es una obra de carácter folclórico que toma su nombre de la estructura litúrgica de la misa, como partes como el Gloria, Credo y Cordero de Dios, aunque no corresponde a una celebración religiosa propiamente tal. A lo largo de su historia ha sido interpretada por destacados artistas, entre ellos Mercedes Sosa. Fundado en mayo de 2011 en Chillán y dirigido por el docente Mauricio Manrique Centrón, el coro Silla del Sol se ha consolidado como una de las agrupaciones estables de la ciudad, con un trabajo sostenido en la difusión de la música coral y el desarrollo cultural de la comunidad. Actualmente está integrado por 34 coreutas y su repertorio abarca desde canto gregoriano hasta música contemporánea, incluyendo obras chilenas, latinoamericanas, europeas y norteamericanas. Entre sus hitos destaca la organización de 2013, el Día de la Música Coral Chilena en Chillán, instancia que convoca a cerca de 200 cantantes de la región. Ese mismo año el coro fue reconocido como Coro Revelación en el Encuentro Nacional de Coros FEDECOR, realizado en Talcahuano. La agrupación también ha desarrollado proyectos de itinerancia, como Coreando a Violeta por el Itata, y colaboraciones con la Orquesta Sinfónica Juvenil. En los últimos años el coro ha mantenido su actividad tanto en formato presencial como virtual, participando en encuentros de Chile y el extranjero. El aniversario número 15 es una oportunidad para compartir con la comunidad el trabajo que han desarrollado durante todos estos años y seguir acercando la música coral a distintos públicos. Esto lo señala su director, Mauricio Manríquez. En tanto, desde la agrupación destacaron que la gira permitirá fortalecer el acceso a la cultura en la región. Y entonces, ya lo saben, durante este día, este 9 de mayo, este sábado, desde las 19 horas en la Iglesia San Francisco, en la cita para disfrutar de esta Misa Criolla.

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1: Ya estamos de regreso junto a ustedes, 11 de la mañana y 49 minutos, con esos aplausos de ánimo para continuar con esta jornada de martes. Besitos también para ustedes, para Mario, tan amoroso. ¿Para dónde va Mario? Sin destino. Sin destino la cada mañana. ¿Va a tomar desayuno? Ah, ya. Debe, tiene razón, se me había olvidado ese tema. Sí. Sí, ya. Yo soy su secretaria. Está bien, ya. Me parece bien. Oye, ¿ah? Oye, nos vamos a un tema que no tiene muy contento, me imagino yo, a la gran parte de los trabajadores en nuestro país, sobre lo que pasa con el sueldo mínimo. Porque el gobierno propone un alza, ¿sabes de cuánto? De 7.546 pesos. Pasó desapercibido este tema estos días. El gobierno presentó a la Cámara, se abucheó total para eso. El gobierno presentó a la Cámara el proyecto de reajuste del salario mínimo que, según lo propuesto del Ejecutivo, subiría de los actuales 539.000 a 546.546 pesos, es decir, un alza de 7.546 pesos. Si bien la iniciativa fue ingresada el 30 de abril, fue este 4 de mayo que se le dio suma urgencia. Le dio suma urgencia a estos 7.000 pesos, ojo con eso. Al detalle, el monto del reajuste corresponde a la variación acumulada del índice del precio al consumidor, que es el IPC, entre enero y marzo de este año, un 1,4%, lo que fue considerado para mantener el poder adquisitivo de la familia en nuestro país. Este ajuste comenzaría a contar del 1 de mayo de este año. A su vez, el proyecto establece que desde el 1 de enero del 2027, el ingreso mínimo mensual para las personas entre 18 y 65 años se reajustará según la variación acumulada del IPC entre el 1 de abril y el 31 de diciembre de este año. Otro punto tratado en la iniciativa que dispone que el sueldo mínimo para menores de 18 y mayores de 65 se establezca en 407.711 pesos, frente a los 402 actuales. El ingreso mínimo mensual para efectos no remuneracionales se propone establecer en 352.298, actualmente en 347.434. ¿Qué me dice usted? Se lo dejo sobre la mesa esta mañana para que termine su desayuno y no se atore, ¿no? Porque este, pensando en el incremento del costo de la vida en todo, imagínese que para que usted le pueda alcanzar esos 7.500 pesos. Ni para la bencina, como están las cosas el día de hoy. Ni para el kilo de pan, ¿no? Porque no alcanza para nada. Entonces, lo que propuso la CUT no tiene nada que ver a lo que está proponiendo el gobierno. Así que seguramente usted que nos está escuchando está muy desacuerdo lo que propone, ¿no? No solamente en el sueldo mínimo, claro, en cuanto también a lo que pasa con el sueldo mínimo entre 18 y 65 años, estos 407 mil pesos que podría llegar a estar. Entonces, sí, no, realmente es algo que es impensado, claro, pensando usted, como dijimos, unos 20.000, alguna gente decía, no, unos 50, pensando, ¿cierto? 30, 40, claro, de 30 hacia arriba, claro, pensando, pero no, esto no tiene nada que ver con la realidad de nuestro país, ¿ah? Ya vámonos a la música mejor.

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1: 12 del día, en punto.
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2: Bienvenidos al Boletín del Mediodía en Radio La Discusión. Comenzamos en el ámbito regional desde la comuna de Puerto Suelo junto a Carlos Adolay.
3: Muy amable, con la presencia de autoridades regionales fue inaugurado el sistema de televigilancia con 5 cámaras de alta gama en Puerto Suelo. El proyecto de carácter regional viene a dar mayor seguridad para los habitantes de la comuna al estar conectados con el nivel regional. En la ceremonia de inauguración que se realizó en la sede del Comité de Agua Potable de Puerto Suelo, habló el presidente de la Unión Comunal de Juntas de Vecinos, Patricio Medina, quien agradeció a las autoridades por tan importante adelanto para la comunidad y que les permitirá a los vecinos resguardarse ante los riesgos que pudieran presentarse. Por su parte, el alcalde Juan Carlos Ramírez agradeció la entrega del proyecto de seguridad y destacó la importancia que tiene para la comuna.
4: Ya el gobierno regional ha hecho entrega oficialmente al municipio y la puesta en marcha de estas 5 cámaras de alta gama que permiten que nuestra comuna esté cada día más segura. 5 puntos estratégicos donde las cámaras ya están operativas, están vinculadas con Carabinero, con PDI, de tal forma de poder identificar aquellas situaciones complejas, dificultosas en materia de seguridad y que va a permitir que nuestra gente esté cada vez más segura. Sin duda, una inversión millonaria en las 21 comunas de Ñuble y en particular en Puerto Suelo, 5 cámaras más una estación de vigilancia que está, reitero, vinculada con Carabinero y PDI. Así que estamos muy contentos. Ha participado equipo del gobierno regional, consejeros regionales, concejales y también parte de la comunidad a través del presidente de la Unión Comunal de Junta de Vecinos, que creemos que este es el camino para poder avanzar en materia de seguridad. Este es el punto de inicio acá en los 5 puntos estratégicos de la comuna y tendremos que seguir avanzando en los diferentes sectores rurales.
3: Una vez inaugurado el proyecto de televigilancia por parte del representante del gobierno regional, el coordinador de seguridad Álvaro Rivas se pasó a la sala desde donde se monitorean las cámaras en la comuna de Puerto Suelo. Las autoridades e invitados a la inauguración pudieron apreciar el alcance que tiene el sistema dentro del sector urbano y el servicio que prestan las cámaras de televigilancia para los habitantes. Adolay Sobarzo, corresponsal.
2: Continuamos en el ámbito nacional. En el marco de la formalización del ex diputado Joaquín Lavín, la Fiscalía expuso nuevos antecedentes que apuntan a un eventual uso irregular de recursos públicos durante 2021, vinculando el trabajo de sus asesores parlamentarios con la campaña presidencial de su padre, Joaquín Lavín Infante. Según lo presentado en audiencia, parte del equipo contratado con fondos del Congreso habría realizado labores en horario laboral para apoyar la candidatura a la moneda del exalcalde de Las Condes, lo que está siendo indagado por un posible desvío de recursos fiscales. Estas fueron las informaciones del mediodía en Radio La Discusión.
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1: Ya estamos de regreso, 12 con 11 minutos en vivo junto a ustedes en este día martes. Hoy nos vamos a lo que tiene que ver con la tesorería y el pago del CAE, porque la Tesorería General de la República anunció nuevas facilidades y flexibilización con los convenios para el pago de deudas por el crédito con aval del Estado CAE. Todo para, según el organismo público, ponerse al día en la cancelación de cuotas en mora y según la realidad económica de cada contribuyente. En el detalle, quienes poseen ingresos de hasta un millón, se dispuso un convenio con un pie desde una UTM, unos 70 mil pesos a la fecha, y pagos en cuotas del mismo monto entre 12 y 24 meses. Para sueldos entre 1 y 2 millones, el pie será el monto menor, entre el 10% de la deuda, 1 millón y cuotas mensuales, equivalente al 10% del sueldo. En el tramo entre 2 y 5 millones, el pie será el mínimo, entre el 10% de deuda o 1,5 millones con cuotas ajustadas, el 10% del ingreso. Y para los casos de caducidad por no pago en los tramos de renta, se dará una segunda oportunidad, ya con 1,5 veces las condiciones anteriores. Si hubo dos convenios caducados, se dará la opción de un nuevo con dos veces las condiciones anteriores, pero si caduca ese tercer convenio, no será posible tomar otro, advirtieron. Y según el comunicado de la entidad, las medidas apuntan a facilitar el cumplimiento con el pago del CAE y evitar que siga creciendo la deuda, a la vez que los pagos sean más proporcionales, abordables y sostenibles en el tiempo por tramos de ingreso. Ahí, durante la presentación de las últimas cifras de recaudación, se detalló que entre enero y abril de 2025 se percibieron pagos de 8.681 millones, mientras que en el mismo periodo de este año la cifra se disparó 295% y a los 34.320 millones. A su vez, con los datos del 30 de abril, se recaudaron 1.500 millones en gestiones de embargo y retenciones de bienes para los deudores con ingresos sobre 5 millones y que no registran convenios o pago de esta deuda. Y el Tesorero General de la República dijo que con esta flexibilización de convenios que se realizó para que nadie quede fuera de la posibilidad de regularizar

analizar su situación. Dice, el foco es acompañar este proceso con soluciones alcanzables. Así que pues, si usted está, ¿cierto?, en este grupo, puede visitar la página, ¿cierto?, de el CAE y revisar, ¿cierto?, cada uno de estos según el comportamiento, cómo puede ir pagando, el pie y las cuotas que van a quedar para que de a poquitito, ¿cierto?, vaya ya saldando esta deuda, ¿no?, que es históricamente por muchos años. Muchos estudiantes de la educación superior quedan con esta deuda y hasta el día de hoy siguen trabajando y pagando el CAE. Nos vamos a la música, volvemos.

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1: Ya estamos de regreso junto a ustedes a través del 94.7 Radio La Discusión, en vivo, ¿cierto?, acompañando su día, ¿cierto?, quizás su día de trabajo, también su día de estudios, probablemente. Hoy yamba, mucha gente que estudia y trabaja también a la vez, ¿cierto?, que y también muchos que estudian, trabajan, son padres, muchas actividades durante el día, así que saludos a todos quienes están junto a nosotros en vivo cada día. Oye, nos vamos a dar una vuelta por ahí mismo.

Hoy está de cumpleaños este señor que usted está escuchando de fondo. Estamos hablando de Rafael, Miguel Rafael Martos, que nació un 5 de mayo del año 1943, más conocido como Rafael, un cantante y actor español popular a nivel mundial por su amplio rango vocal y su presencia escénica. Ha vendido más de 70 millones de álbumes en hasta 7 idiomas. Su carrera se expande por más de 60 años con una gran influencia en el mercado hispanohablante desde principios de la década de 1960 hasta la actualidad. Y fíjense que este año llega a nuestro país con un tour 2026 que se llama Rafaelísimo. Estará este 12 de octubre en Santiago, en el Movistar Arena, a las 20 horas. Y ya hay una lista más o menos de cuánto valen las entradas. Bueno, pueden encontrarla ustedes de los 42.000 hacia arriba. Ya para quienes deseen asistir, hay unas también de 28.000, 38, y la más cara, estamos hablando como de 114.000 más o menos, para ir a disfrutar de toda la música de Rafael, que hoy está de cumpleaños.

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Ya estamos de regreso junto a ustedes, 12 ya y 39 minutos. Los voy a llevar al ámbito teatral porque fíjense que con homenaje a Tamara Costa comienza en Tepache en su versión 31. En el marco de la versión del Encuentro Internacional de Teatro para Chillán en Tepache, la destacada actriz nacional Tamara Costa será homenajeada por su trayectoria artística en una actividad abierta a la comunidad que busca relevar el valor del teatro chileno y su historia. La instancia se desarrollará esta tarde a las 16 horas en la Sala Claudio Arrau del Teatro Municipal de Chillán y contemplará un conversatorio titulado El legado de Enrique Gajardo Velázquez, figura clave en el desarrollo de las artes escénicas de nuestro país. El espacio contará con la participación de Blanca Fuentes y Gabriel Ramos, quienes dialogarán en torno a la memoria, la trayectoria y el impacto del teatro en la sociedad en un formato abierto que invita a la reflexión y al encuentro con el público. La actividad es de carácter gratuito y forma parte de la programación oficial del festival organizada por la compañía Teatro Magisterio de Chillán, Temachi, con financiamiento del programa de apoyo a organizaciones culturales colaboradoras PAUC del Ministerio de las Culturas, las Artes y el Patrimonio. A las 19:30 horas de esta tarde, Tamara Costa presentará la obra Ella lo ama en la gran sala del Teatro Municipal con entrada liberada para quienes deseen asistir. Entonces, una actividad entretenida, ¿cierto? Un panorama también que nos invita a reflexionar, claro, de cómo surge y cómo se plantea el teatro en nuestro país. Por eso, entonces, también es la forma de festejar en Tepache en esa versión 31, ¿no?, que se celebra este año, y como invitada principal la actriz nacional tan conocida como es Tamara Costa.

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1: Ya estamos de regreso junto a ustedes. 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Hoy nos vamos a una fiesta que se va a realizar. ¿Le gusta el chicharrón? Sí, en esta época sobre todo, ¿cierto? De otoño e invierno. La fiesta del chicharrón campesino se... ¿Y por qué? Ya, no me digas, ya. La fiesta del chicharrón campesino en Ningüe. Te invitan a disfrutar de una jornada llena de sabor y tradición junto a los productores locales en el mercadito campesino. Ven a degustar lo mejor de la gastronomía campesina, apoyar a los emprendedores y compartir en comunidad con estos exquisitos chicharrones, sopaipillas y mucho más. Este miércoles 13 de mayo, desde las 11 horas, en Héroes de la Concepción, esto en el mercadito campesino tan conocido ahí en Ningüe. Invita al Comité de Feriantes de Ningüe, COFENIN, entonces, para quienes desean. Esta es una iniciativa financiada por el gobierno regional de Ñuble, ahí para apoyarnos entre todos junto con los emprendedores. Si quienes pueden pegarse una arrancadita hacia allá, o quienes viven en este sector, entonces, y ahí en Ningüe, la fiesta del chicharrón campesino en Ningüe este próximo miércoles 13 en el mercadito campesino.

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1: 12 horas ya y 55 minutos. Hoy comentarles que la calidad del aire para Chillán y Chillán Viejo hoy, este martes 5 de mayo, es regular. Así que como recomendación, ahí general, para evitar un incremento de la contaminación, ¿cierto? Siempre los consejos que nunca están de más, lo que significa la utilización de calefactores de leña al interior de departamento con destino habitacional, se prohíbe la quema rastrojo de cualquier tipo de vegetación viva o muerta en los terrenos agrícolas. O ganaderos hasta el del 30 de abril hasta el 30 de septiembre. La quema de neumáticos, hojas secas, residuos al aire libre está completamente prohibida, así que obviamente los consejos para evitar esta contaminación. Esperemos que no lleguemos a una preemergencia y obviamente también a la espera de la lluvia que se viene para esta noche y mañana miércoles, a preparar los paraguas, las botas de agua, Mario, todas las cosas ahí para venir. Ah, usted viene en su autito, así que no tiene problema ahí, ¿cierto?, en llegar acá a la radio. Hoy tenemos ya 16 grados, más allá de la máxima que se esperaba para este día martes. Sí, ¿ves? Con su autito mañana llega tempranito. Aquí, páseme a buscar ya, para no mojarme tanto, ¿ya? ¿Me pasa a buscar mañana? Ya, a las 5 de la mañana. para llegar a las 8 y media. Ya, nos vamos entonces agradeciendo la sintonía y llegan las noticias junto a Felipe Ahumada, ¿cierto? Ahí recuerda usted para quedar al día con todas las informaciones a las 13 horas en punto. Nos encontramos mañana. Chao, chao.

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1: Una de la tarde en punto.
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5: Gobierno anuncia las renuncias de las directoras regionales del Servicio de Salud Ñuble y el Hospital Herminda Martín, además de Sernatur. Ñuble bajo alerta preventiva por sistema frontal con lluvias, vientos y en las costas marejadas. Estuvimos visitando esta mañana el centro que se está haciendo, el centro de mantenimiento de ferrocarriles, que ya lleva un 81%, hubo visitas de autoridades. Y a raíz de lo anterior, el gobierno instala una mesa ferroviaria. Surgen críticas también por tiempos del tren Chillán-Santiago. Y ya poquito queda para el invierno. Bueno, estamos en otoño, claro, pero las autoridades de salud están reforzando un llamado, ¿no?, al autocuidado ante el aumento de enfermedades respiratorias que terminan colapsando los centros de urgencia cada invierno.
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5: Muy buenas tardes, ¿cómo están ustedes? Bienvenidos a esta edición del día martes 5 de mayo. Esta es la 94.7 y usted está escuchando el noticiero central de radio La Discusión. Vamos a estar hablando, como de costumbre, solo de lo que está pasando en términos noticiosos en las 21 comunas de Ñuble, nada más. Ese es nuestro radio de interés y el área también de trabajo de Jorge Hernán Quijada, Diego Chacana, la edición del periodista Marcelo Herrera Vidal. Yo soy Felipe Ahumada, llevo los saludos con mucho cariño y también les estoy extendiendo acá, pulgar arriba, el saludo de Mario Valles, que está en la nave ahí, la nave de sonidos. Gracias, Mario, el trabajo ahí para que nuestros auditores escuchen maravilloso. Quédese con nosotros, son las 13:07, comienza ahora el análisis de este panorama de Ñuble.
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5: 13:07. El delegado presidencial anunció que habrá renuncias en el Hospital Herminda Martín. Puntualmente se habló de la directora, también de la dirección del Servicio de Salud Ñuble y la directora regional del Cernatur. Todo esto ya levantó algunas polémicas. Usted sabe cómo es esto, ¿no? Entra un gobierno, salen personas clave, en fin. Nunca va a dejar de ser una historia, en todo caso. Ahora, probablemente va a ser importante conocer las causas para estos despidos. Pero lo preliminar se lo cuenta en este momento Jorge Hernán Quijada.
7: Y el delegado presidencial señaló esta mañana que se solicitó las renuncias tanto a la actual directora del Servicio de Salud de Ñuble como al director de Cernatur y a la directora del Hospital Clínico Herminda Martín. Se trata de Elizabeth Abarca en el Servicio de Salud de Ñuble, así como de Augusto González en Cernatur y de Luz María Morán, quien es directora del Hospital Clínico Herminda Martín en la ciudad de Chillán. Para conocer la información, escuchemos al delegado presidencial Diego Sepúlveda.
8: Bueno, como gobierno nosotros, tal como se lo he dicho en otras oportunidades, estamos en un proceso ya de instalación, vamos a cumplir nuestros dos primeros meses.

0: inauguración de este hospital, pero darle la tranquilidad de que la continuidad de los servicios sigue, por lo tanto esto es parte de una reestructuración que como gobierno estamos realizando no solo en Ñuble, sino que en todo Chile. Así es, se le ha solicitado, obviamente, ellos tienen un plazo por la renovación del ADP, se ha solicitado que esa renovación no continúe, y por lo tanto esta reestructuración es parte de lo que como gobierno estamos haciendo frente a la continuidad del servicio, pero sobre todo también con la revisión de cómo se está llevando el trabajo en cada una de las reparticiones. Esto no solamente está ocurriendo en Ñuble, sino que en todo Chile, y obviamente la evaluación va dependiendo caso a caso y servicio a servicio.
1: ¿Sobre qué va a ocurrir con los nuevos nombramientos?
0: No, hay un proceso de subrogancia que está establecido, lo mismo cuando salen de vacaciones, cuando se enferman, pero esto abre un proceso dentro del servicio civil, y ese servicio civil llama a un concurso público. Esto no es designación a dedo, sino que es por alta dirección pública, por lo tanto, esa postulación se realiza, y una vez que el concurso ya termine, tendríamos el nuevo titular de ese servicio. Exacto, yo creo eso sí, y obviamente la instalación del hospital es algo esencial, de que efectivamente la decisión que se tome está pensada, y así va a ser, con la implementación del hospital regional, porque eso va a ser en el corto o mediano plazo.
1: De esta forma, el delegado presidencial señaló que estas son instancias que se seguirán llevando adelante para de esta forma poder tener así personas de su entera confianza en puestos que son tan importantes para el desarrollo de la región.
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3: Si vienen las lluvias, y no pocas, ¿no? Según meteorología, viene una alerta temprana ya preventiva. De hecho, se decretó, estamos bajo alerta temprana preventiva, porque se anticipan días con vientos muy fuertes, precipitaciones también, y sobre todo marejadas en las costas. Le contábamos hace un par de semanas sobre el que encalló, ¿no? Un barco salió de Talcahuano. Hay un problema, no lo pueden sacar por las mismas marejadas, ha costado muchísimo y simplemente se están enfocando en poder retirar el combustible que lleva adentro para evitar una catástrofe ambiental. Pero en Curicó, o sea, no muy lejos, Maule, al lado de Ñuble, las mismas marejadas hicieron que ayer se hundiera incluso un barco pesquero. Hay dos personas fallecidas y una persona desaparecida hasta el día de ayer. Solo uno sobrevivió, que logró salir por sus propios medios. Tiene que haber sido un nadador excelente. Pero están duras las marejadas y se vienen más. Vamos a ver qué dicen también al respecto a lo que se viene para la región de Ñuble en los próximos días por parte de la Dirección de Meteorología de Chile. Y esto se lo cuenta Diego Chacana.
4: La Dirección Meteorológica de Chile actualizó ayer lunes un aviso por precipitaciones normales a moderadas asociadas a un sistema frontal que afectará a la región de Ñuble desde esta tarde noche hasta la jornada de mañana miércoles 6 de mayo. De acuerdo al reporte, las lluvias se concentrarán principalmente durante la jornada del miércoles con montos estimados de entre 20 y 30 milímetros en el litoral, entre 25 y 35 en la cordillera de la costa y el valle y hasta 40 milímetros en la precordillera y cordillera de la región de Ñuble. El aviso precisamente considera todas las zonas de la región. En paralelo, además, en meteorología también proyecta viento normal a moderado en la región, con intensidades de 25 a 40 kilómetros por hora y rachas que podrían alcanzar los 60 por hora en distintas zonas de Ñuble. El detalle de este nuevo sistema frontal lo entregó Arnaldo Zúñiga, meteorólogo de la Dirección Meteorológica de Chile. Escuchemos lo que comentó.
5: Tenemos avisos por estas precipitaciones en corto periodo de tiempo, que va desde el Maule prácticamente hasta la Araucanía, y también viene acompañado de viento y también con tormenta eléctrica. Está esa probabilidad de tormenta eléctrica, entonces, pero eso lo hace un poquito especial este sistema frontal. Lo otro es que el frente mismo, que ya está ingresando un poquito más al sur de ahí de la región, viene acompañado con un río atmosférico que está, digamos, aportando un aporte de calor bastante importante en el océano, que es fuerte en este momento, pero si bien a medida que viene aproximando el frente, el río atmosférico viene debilitando, pero igual llega activo el frente. Por eso, digamos, es tan significativo. ¿Sí? Por eso esperamos que ya hoy día en la tarde, noche, comiencen a intensificarse las precipitaciones ahí en toda la región del Ñuble.
4: En cuanto a los montos, el experto además indicó que se espera que caiga nieve a partir de este miércoles en los sectores de la precordillera y cordillera de la región de Ñuble.
5: con vientos asociados, inicialmente de 25, 40 kilómetros por hora, e incluso podrían tener ráfagas hasta 50, ahí sobre todo el sector costero. Entonces, por eso es especial, digamos, este frente. Esperamos que en el sector que está abarcando, por ejemplo,

0: el aviso mismo, en la mayor concentración, porque ahí hablamos de la mayor concentración de la precipitación, por ejemplo, en el litoral, va a ser entre 20 y 30 milímetros, con mayor cantidad de precipitación en la cordillera de la costa y en el valle, ahí sean de 25 a 35 milímetros. En cordillera inicialmente va a ser, digamos, agua líquida, pero ya posteriormente debe empezar a nevar cuando pasa el sistema frontal, ya precipitaciones de nieve, porque baja mucho la isotermia cero también.
1: Cabe destacar además que Chillán se encuentra con un déficit de precipitaciones de un 8%, por lo que estas lluvias se vendrían a reducir parcialmente esa brecha acumulada en lo que va del año. Si bien los montos previstos no revierten por completo la condición deficitaria, sí aportarían agua relevante para toda la zona. Ya que el sistema frontal traería consigo un río atmosférico, desde la delegación presidencial de Ñuble se activaron todos los protocolos preventivos para evaluar la evolución del evento meteorológico y anticipar posibles situaciones de riesgo. Así lo informó el delegado presidencial de Ñuble, Diego Sepúlveda.
2: Frente al sistema frontal de este martes y miércoles hemos activado preventivamente todos los protocolos de emergencia en la región, en coordinación con SONAPRED, con los municipios y también con todos los servicios públicos. Estamos monitoreando el evento y desplegando equipos en puntos críticos para responder con rapidez. Y el llamado es a informarse por los canales oficiales, a tomar precauciones, pero también a mantener la calma y no generar ninguna alarma innecesaria.
1: El fenómeno se marca en el paso de un sistema frontal que también afectará a otras regiones de la zona centro-sur del país. En Ñuble, la mayor cantidad de agua caída se espera en los sectores precordilleranos y cordilleranos.
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4: Vamos a hablar un rato de ferrocarriles. El diario La Discusión, la semana antepasada, hizo una nota respecto a lo siguiente. Hay una obra, mega obra, realmente cara, gigantona, que está ahí detrás de la estación de trenes y es el Centro de Mantenimientos de Trenes de Chillán. Conversando con la gerencia, nos explicaban que si bien hay 5 centros de mantenimiento más otro en proceso, uno que está pensado para Santiago Melipilla, hay uno en Valparaíso y los otros están todos al sur de Ñuble, es decir, en Hualqui, me parece que otro en la Araucanía. Este es por lejos el más grande, el más significativo también, y que se pensó en Chillán por dos razones. Primero, porque ahí estaba la Maestranza. Los más viejos recordarán ese tremendo espacio vacío que alguna vez fue la Maestranza de los trenes también. Y además, porque querían, considerando que existe hoy el recorrido Santiago-Chillán, que para pasajeros es la parte terminal hacia el sur, ¿verdad? Se quiso hacer acá. Considerando que puede haber una proyección hacia el sur y hacia otras partes también aquí en la región, y este sería estratégico. Bueno, la empresa de ferrocarriles tiene un año de atraso en esas obras, y eso fue lo que contó Diario La Discusión. Como no se había tocado mucho el tema en la zona, llegó la empresa hasta Chillán e invitó a la delegación presidencial, al gobierno regional y otras autoridades también competentes o vinculantes acá, a visitar cómo está este tema. Se habla de 80% en obras civiles y 60% en materia ferroviaria. Son dos cosas distintas. Pero de todas maneras, lo que usted tiene que entender es que más allá de este año de atraso, que también significó prácticamente el cambio de un equipo completo, esto debería estar terminado a fines de 2026, la obra completa, para que comience ya a operar. Vamos a escuchar el reporte de Jorge Hernán Quijada, porque antes de esta visita hubo un punto de prensa en la delegación ahí de Ñuble que hablaron un poco del tema, ¿no? Cómo se pretenden ellos desde la esfera política vincular con este proceso. Recordemos que EFE, si bien es una empresa estatal, es una empresa estatal pero independiente, es una figura rara, ¿no? No recibe mucho aporte del Estado, sino que como tiene el tema de los pasajes, tiene su propia plata, pero en fin, eso se lo contamos otro día. Jorge Hernán Quijada con el reporte.
5: Una importante visita a la ciudad de Chillán están desarrollando los máximos ejecutivos de EFE a través de su gerente general, así como el encargado de proyectos, para de esta forma poder revisar y inspeccionar las obras de trabajo de lo que va a ser la nueva unidad de trabajo de mantención de ferrocarriles en la ciudad de Chillán, actividad que hoy se desarrolla en Santiago y que ya tiene un 81% de avance y cuya inversión supera los 160 millones de dólares, según se ha señalado. Pasemos a escuchar a Ricardo Montesinos, quien es gerente de desarrollo de EFE.
6: Nosotros entusiasmados de esta visita inspectiva, donde vamos a tener la oportunidad de recorrer el centro de mantenimiento y ver su estado de avance. Nosotros ahí estamos con distintos contratos avanzando y la expectativa es que hacia fines de este año podamos tener en operación ya el centro de mantenimiento para que los trenes efectivamente sean trasladados para efectos de esta actividad a la región. Actualmente se realiza dicho proceso en Santiago, por lo tanto es algo que también nos tiene bien entusiasmados y bien interesados en que ocurra en tiempo y presupuesto. Nosotros estimamos que hacia fines de este año deberíamos tener la puesta en marcha ya operativa. Básicamente lo que viene a continuación es el término de las obras civiles, que ya llevan un 80%, y después se empiezan a integrar los distintos proyectos, porque esto no solamente es la obra civil, sino que también hay una serie de sistemas ferroviarios que son relevantes para conectar el centro de mantenimiento a la red. Y por lo tanto, todos esos procesos deberían llegar a una intervención que hacia fines de año, probablemente el último trimestre, vamos a estar poniendo en operación el centro de mantenimiento. El proyecto completo, en su totalidad, son cerca de 150, 160 millones de dólares, que incluye los trenes, el mejoramiento de las estaciones y andenes a lo largo del servicio y el centro de mantenimiento acá en Ñuble. Sí, se hace justamente todo el mantenimiento de los trenes, de hecho es un servicio bien especializado, que van a trasladar los técnicos y van a estar operando en el centro de mantenimiento aquí en Chillán.
5: La gerenta general de EFE, María Constanza Villa, señaló sobre lo que ha sido el robo de cables que ha estado ocurriendo últimamente.
7: Nosotros vemos con alta satisfacción que después de un semestre, el segundo semestre del 2025, donde fuimos severamente afectados con los robos de catenaria, hay todo un proceso de recuperación de la infraestructura que fue en tiempo récord. Y eso permitió que a fin de año pudiéramos tener 10 frecuencias diarias, algo que no pasaba hace 15 años en la región. Así que agradecemos profundamente también la preferencia de los usuarios. Pero en la línea más concreta sobre los trabajos, hay todo un trabajo que se hizo y todo un área como de investigación en conjunto con las policías que intervinieron, tanto carabineros como la PDI, el Ministerio Público, donde se pudo desbaratar bandas que intervenían y afectaban con el robo catenario. ¿Ya? Eso ha permitido que nosotros no hemos tenido... a raíz de todos estos despliegues y el fuerte componente de seguridad que tenemos, tanto en patrullaje, en la vía, drones y otros elementos que utilizamos para poder resguardar la continuidad operacional, que es una preocupación y una ocupación que tenemos constantemente para poder brindar mejor servicio.
5: De esta manera se espera que este proyecto de sala de mantención de ferrocarriles debiera estar listo de aquí al mes de diciembre para ya, en enero del próximo año, entrar en pleno funcionamiento.
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4: Bueno, y a propósito de estos mismos temas ferroviarios, el gobierno también levantó una mesa de trabajo, eso lo anunciaron el día de ayer, para poder coordinar lo que podríamos decir inversiones, ¿no?, destinadas a impulsar la conectividad desde el punto de vista ferroviario, claramente. En esa oportunidad estuvo esta crítica de que no se ha cumplido el tiempo de los recorridos del nuevo tren en Chillán-Santiago. Acordémonos también que hace un par de años vino incluso el expresidente Gabriel Boric a inaugurar este nuevo tren más rápido de Latinoamérica, que prometía inicialmente un recorrido como de 4 horas y media. Bueno, a lo mejor el tren daba, pero la infraestructura no. Y todas esas expectativas se fueron desmoronando un poquitito. Hay un 20%, sí, menos de las horas de desplazamiento, pero no es lo que se esperaba. Este tema también fue tocado, como les explicaba, por parte del gobierno regional, y se lo cuenta ahora Diego Chacana.
1: Una reunión técnica impulsada por autoridades regionales puso nuevamente sobre la mesa la necesidad de mejorar el servicio ferroviario en Ñuble, particularmente en los tiempos de viaje entre Chillán y Santiago y en la frecuencia de los trenes, en un sistema que, según la propia evaluación de las autoridades, aún presenta dificultades para responder a la demanda de los usuarios. En la instancia también se abordó la reactivación del servicio entre Chillán y San Carlos, junto con la posibilidad de extenderlo a otras comunas, como Bulnes, bajo la idea de consolidar una red de transporte más integrada, aunque varios de estos avances siguen en etapa de análisis o proyección. El tema fue planteado por el delegado presidencial de Ñuble, Diego Sepúlveda, quien dijo que el foco de esta mesa apunta a concretar mejoras en una infraestructura que ya existe, reconociendo que los actuales tiempos de traslado siguen siendo extensos y que, desde su mirada, la ciudadanía ha visto anuncios que no siempre se traducen en resultados, por lo que insistió en la necesidad de avanzar en medidas que tengan un impacto en el corto plazo.
2: Estamos hablando de una infraestructura que existe y que por eso se puede mejorar en un corto plazo. En Ñuble tenemos que concentrarnos en proyectos concretos y que sean viables, que realmente impacten en la vida de las personas. Nuestros vecinos esperan soluciones, no anuncios grandilocuentes que no se traducen en resultados. Aquí hay promesas que no se han cumplido y eso tenemos que decirlo con claridad. Las personas siguen enfrentando tiempos de traslado extensos y eso impacta directamente en su calidad de vida. Y proyectos como este requieren seriedad y compromiso, más allá de los gobiernos de turno. Por eso hemos activado esta mesa de trabajo para avanzar en mejoras concretas, tanto en los tiempos de viaje como en la frecuencia y condiciones del servicio.
1: Desde el gobierno se ha insistido en que el fortalecimiento del tren pasa por hacerlo más competitivo frente a otras alternativas de transporte, una visión que también compartía el gobierno anterior. Bajo esa línea, el Seremi de Transportes y Telecomunicaciones, Omar Sandoval, sostuvo que este trabajo busca relevar el rol del tren en la conectividad regional y visibilizar las inversiones que ya se han desarrollado, planteando que el desafío, según su visión, está en acercar esta información también a la comunidad.
8: Así es que es una mesa que está diseñada para poder impulsar y darle mayor realce a lo que significa la conectividad desde el punto de vista de los trenes, respecto a las inversiones que se están haciendo, cuánto empleo va a generar, etcétera. Entonces es una mesa que estamos trabajando de tal modo de poder dar a conocer esta información a la comunidad y esté enterada de lo que el gobierno está haciendo por la conectividad de los chilenos. Mire, el tren en términos de precios es bien competitivo. Ahora sí, lo que hay que hacer es, desde mi punto de vista, lo que podemos resolver dentro de la mesa, es que efectivamente hay que mejorar en términos de eficiencia los tiempos, y eso hay que ir analizando cómo se puede resolver de mejor manera, porque efectivamente respecto a la promesa original, estamos del gobierno anterior, digamos, estamos un poco más, cerca de un 20% sobre el tiempo originalmente proyectado.
1: La discusión también incorporó el rol de la infraestructura existente, la cual fue impulsada durante los últimos años, y las intervenciones necesarias para sostener mejoras en el tiempo, en un contexto donde parte de las soluciones dependen de otras obras y ajustes operativos. Bajo ese escenario, el Seremi de Obras Públicas, Luis Carrasco, abordó las estrategias que se están evaluando para reducir aún más los tiempos de desplazamiento y aumentar las frecuencias, sobre todo en el tren Chillán-Santiago.
9: Para analizar estrategias tendientes a poder reactivar el tren rápido, digamos, poder mejorar los tiempos de desplazamiento entre Chillán y Santiago, y por otra parte también lo que se busca es poder aumentar la frecuencia para que el tren sea una alternativa económica, rápida, ¿cierto?, al bus. Y esto trae aparejado varios beneficios como la disminución de los tiempos, la descongestión, ¿cierto?, de la Ruta 5, y también poder concretar una promesa que se hizo en un gobierno anterior, pero que hasta la fecha no se ha podido materializar.
1: La mesa de trabajo continuará en las próximas semanas con el desafío de traducir estas definiciones en precisamente acciones, en un sistema que, según reconocen las nuevas autoridades, aún no logra responder de forma consistente a las necesidades de traslado en la región.
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4: Les anticipo que para el segundo bloque vamos a volver con el tema de ferrocarriles, esta vez las quejas del gobernador regional, porque dicen que esto está de alguna manera también demorando el proyecto del paso a nivel Parque Lantaño. Pero antes de hacer este corte, la pausa, les voy a dar un dato, ¿no? Las personas que generalmente circulan Oriente Poniente por la calle Francisco Ramírez, esta es la que está al costado del Hospital Herminda Martín. Se había abierto ese tramo. Hay una empresa trabajando, sí, esto es parte del proyecto Plan Maestro de colectores de agua lluvia, eso ya está completamente reparado, renovado, hay cámaras nuevas, y ahora se estaba en la parte de la pavimentación. Quedan veredas rotas, queda mucho por pavimentar, pero el tema es que los vecinos, los residentes del sector, decían: oiga, abran, no, por favor, la calle para poder salir y entrar con los vehículos. además que muchos también necesitan ir al hospital, lo estuvieron conversando, analizando, dijeron, bueno, vamos a abrir. Esto se abrió hace un par de meses y quedó la escoba. ¿Por qué? Porque muchos vehículos de personas que no tienen nada que ver con el barrio, no tienen nada que ver con el hospital, llegaban y se estacionaban ahí. Ayer lo fuimos a ver, hay algunos videos en nuestras plataformas digitales, Facebook, Instagram, mostrando el caos que se armó. Vehículos estacionados al revés, al travesado, ¿lo puede creer? Es decir, la parte de adelante del auto en la vereda y la parte de atrás en la calle, para aprovechar los espacios. Otras camionetas de estas gigantes, que en otros países desarrollados ocupan solo para faenas laborales y aquí van hasta el supermercado con ellas, bueno, usted entiende, idiosincrasia, estacionados en segunda fila. Y nos tocó ver en los videos un momento en que una de estas camionetas no permitía el paso de la retroexcavadora y por el otro lado estaba atorando el flujo de una ambulancia. Bueno, así era la cosa. Vehículos también de funcionarios del hospital que se estacionaban ahí desde temprano, salían en la noche, cuando no era ese el propósito de abrir la calle. Cuento corto, ahora ya no se va a poder. Si bien no han cerrado la calle, pusieron una garita, barra, control, una persona, y solo está autorizado el paso, insisto, por Francisco Ramírez, desde Argentina hacia el oriente, más o menos a la altura del servicio médico legal, etcétera. Vehículos de emergencia. Residentes que puedan a la vez guardar el vehículo dentro de la casa y no dejarlos en la vereda, y aquellos que tienen que traer pacientes, retirar pacientes o ingreso de insumos. Nada más, para que usted ni se le ocurra ir ahí si no tiene nada que hacer.
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10: 1:29 p.m.
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4: 13:33. Segundo bloque del noticiero central de Radio La Discusión, acá en la 94.7, cuando tenemos 17 grados de temperatura en un Chillán que promete como máxima 18. Mucha nube, nada de precipitaciones por este día, aunque mañana, desde tempranito les cuento, va a haber algo de lluvia. La temperatura está bajando, es normal. Vamos a ver también cómo estuvo el amanecer en algunas de las 21 comunas de nuestro Ñuble. No tan fría, fíjese. Claro, típico cuando hay nubes, ¿verdad? Se mantiene un poco el calor. Cuando se despeja después de una lluvia, ¡ay, ay, ay! Pero el despertar más helado lo tuvieron Bulnes, lo tuvo también Coelemu, Recinto, Quirigüe, Quillón con 10 grados. Y la temperatura menos fría estuvo en Cofquecura con 12 grados, pero ahí a contrapelo también esperan la máxima más baja, 15 grados solamente. Muy bien, les habíamos anticipado antes de concluir el primer bloque que el gobernador está molesto con el retraso y todo lo que ha significado la obra de EFE, no obviamente con la empresa que se está construyendo ahí, ni con que Chillán cuente con un centro de mantenimiento que va a servirle a todo Chile, ¿no? Sino que porque esta demora, estos cortes que están haciendo, todo este trabajo estaría prácticamente retrasando, según sus estimaciones, en cerca de 2 años el proyecto que han estado impulsando como gobierno regional de poder construir una suerte de pasarela, un paso nivel para descongestionar el sector Parque Lantaño. Hay maquetas virtuales, se han anunciado, está muy bonito, que los vehículos van a pasar por debajo de la línea del tren y así poder darle fluidez, pero está molesto por esta razón. Se lo contó a Jorge Hernán Quijada.
5: Esta mañana el gobernador Oscar Crisóstomo salió al paso e hizo un llamado a la gente de EFE para de esta manera no seguir retrasando lo que es la construcción del paso bajo nivel en el sector de Parque Lantaño, un tremendo proyecto que se vería retrasado en casi 2 años, ya contando con los distintos RS para desarrollar su ejecución. Escuchemos al gobernador Oscar Crisóstomo.
10: Pues que vamos a sostener una reunión con la gerencia de EFE para tratar distintos proyectos, y uno que particularmente nos interesa conversar es el paso bajo nivel de Parque Lantaño. Un proyecto sumamente antiguo, de más de 20 años de historia, donde costó muchísimo la última época sacar el RS del diseño, luego el RS de ejecución. Este ya se encuentra desde el año 2025, todo ok y con todas las condiciones. Conseguimos con el ministro Montt el financiamiento para su licitación, y en el momento que iba a entrar a Contraloría para la licitación, EFE solicita nueva documentación y una actualización del proyecto. Encontramos lamentable que después de tanto tiempo, de un trabajo que habíamos hecho coordinadamente con la empresa de ferrocarriles, hoy por un cambio de normativa interna, quieran exigirle al Ministerio de Vivienda una actualización del proyecto. Esto implica en la práctica un retraso de al menos 1 año y medio, 2 años en la licitación de un proyecto de esta envergadura. Llevamos ya cerca de 2 meses conversando con la gerencia, con el gerente, con el presidente del directorio, y hasta el día de hoy no tenemos una respuesta. Lo que le exigimos a EFE es que respete finalmente los documentos y las autorizaciones que ellos ya habían emanado, y que con eso el Ministerio de Vivienda pueda licitar una obra de esta envergadura, el cual estaba ya identificada presupuestariamente para su ejecución durante el año 2025, durante el año 2026.
5: El jefe de proyectos de EFE, visitando la ciudad de Chillán, Ricardo Montesinos, señaló:
6: nosotros hemos estado trabajando con el Servio en términos del proyecto Lantaño, y básicamente hemos conjuntamente revisado dicho proyecto, hemos levantado algunas observaciones que ellos tienen que subsanar, pero hemos trabajado bien de la mano en eso para poder resolverla, y nosotros hemos estado disponibles para apoyarlo en ese proceso. Lo que pasa es que más relevante, yo creo que el retraso es que el proyecto efectivamente sea el proyecto que necesitamos en términos de todos los componentes que necesita, digamos, en particular seguridad y que cumpla por lo tanto con todas las normativas que se requieran. No, esto es básicamente son observaciones puntuales de ciertos elementos que ellos tienen que complementar, pero no es no es un cuestionamiento al proyecto en su totalidad, es bien, son cosas bien puntuales en realidad.
5: Se espera que estas cosas se puedan subsanar lo antes posible para comenzar con esta importante obra que va a permitir descongestionar todo el sector de Parque Lantaño, que hoy se ve colapsado en el tema vial.
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4: Cambiamos de ámbito, nos vamos a lo policial y también cambiamos de provincia, nos vamos a San Carlos. Hubo un veredicto condenatorio, claro, acá el juicio es en Chillán, en el Tribunal Oral en lo Penal, pero obedece a un accidente que se registró el 29 de junio de 2024 en el kilómetro 382, Ruta 5 Sur. Esto es precisamente a la altura de San Carlos. La fiscalía determina que un vehículo que era conducido por un hombre identificado como Luis Quesada Riquelme, con 1.6 gramos de alcohol por litro de sangre, es decir, en estado de ebriedad, colisiona por alcance al vehículo que lo antecedía. Esto hizo que el vehículo se proyectara, ¿verdad?, de una manera incontrolable para el conductor, saliera de la pista y uno de los pasajeros también saliera eyectado de la cabina, lo que le causó la muerte. Los otros dos también quedaron con lesiones graves. Por esta razón que hubo al menos un veredicto ya, se declaró culpable al conductor acusado de este hecho y la fiscalía, escuche, está pidiendo 10 años de presidio, más un montón de multa y otras penas accesorias. Todo esto se va a ver dentro de un par de días, pero por mientras le voy a invitar a que escuche el resumen de lo que fue la acusación y esta situación de voz, en voz, bien digo, de la fiscal de San Carlos, Tamara Cuello.
12: El Tribunal de Juicio Oral en lo Penal de Chillán decidió hoy condenar a Lois Camilo Quesada Riquelme como autor del delito de conducción en estado de ebriedad, causando muerte, además lesiones menos graves y leves. Esto ha ocurrido en el mes de junio del año 2024 en la comuna de San Carlos. La fiscalía para este caso está pidiendo se imponga al acusado, al condenado, una pena de 10 años de presidio mayor en su grado mínimo, accesorias, incluida la inhabilitación perpetua para conducir vehículos motorizados.
4: Bueno, vamos a esperar entonces, probablemente, ya que siempre se demora, hay un rango, ¿no?, para el fallo, para leer exactamente lo que va a ser la sentencia y todo eso, de unos 4 o 5 días hábiles. Si no está el viernes, debería estar el lunes, y claro, se lo vamos a estar contando acá en la 94.7.
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4: Continuamos en materia de seguridad, esta vez nos vamos a Portezuelo. Se inauguró una red, una cabina ahí de televigilancia, salas, monitoreos, todo eso. Estas son cámaras muy modernas que se pueden operar incluso con algo de inteligencia artificial, son de manufactura 2026, 2025, tienen una precisión, capacidad de enfocar incluso bajo muy poca luz, la lluvia y el viento no les hace absolutamente nada. Y de esta manera Portezuelo se está sumando a esta red de televigilancia que prácticamente ya ha cubierto toda la región, un proyecto del gobierno regional que por supuesto están celebrando en la comuna vitivinícola. Nos cuenta Adolaiso Barso.
13: Muy amable, con la presencia de autoridades regionales fue inaugurado el sistema de televigilancia con 5 cámaras de alta gama en Portezuelo. El proyecto de carácter regional viene a dar mayor seguridad para los habitantes de la comuna al estar conectados con el nivel regional. En la ceremonia de inauguración que se realizó en la sede del Comité de Agua Potable de Portezuelo, habló el presidente de la Unión Comunal de Juntas de Vecinos, Patricio Medina, quien agradeció a las autoridades por tan importante adelanto para la comunidad y que les permitirá a los vecinos resguardarse ante los riesgos que pudieran presentarse. Por su parte, el alcalde Juan Carlos Ramírez agradeció la entrega del proyecto de seguridad y destacó la importancia que tiene para la comuna.
14: Ya el gobierno regional ha hecho entrega oficialmente al municipio y la puesta en marcha de estas 5 cámaras de alta gama que permiten que nuestra comuna esté cada día más segura. 5 puntos estratégicos donde las cámaras ya están operativas, están vinculadas con Carabinero, con PDI, de tal forma de poder identificar aquellas situaciones complejas, dificultosas en materia de seguridad y que va a permitir que nuestra gente esté cada vez más segura. Sin duda, una inversión millonaria en las 21 comunas de Ñuble y en particular en Portezuelo, 5 cámaras más una estación de vigilancia que está, reitero, vinculada con Carabineros y PDI. Así que estamos muy contentos. Ha participado equipo del gobierno regional, consejeros regionales, concejales y también parte de la comunidad a través del presidente de la Unión Comunal de Junta de Vecinos, que creemos que este es el camino para poder avanzar en materia de seguridad. Este es el punto de inicio acá en los 5 puntos estratégicos de la comuna y tendremos que seguir avanzando en los diferentes sectores rurales.
13: Una vez inaugurado el proyecto de televigilancia por parte del representante del gobierno regional, el coordinador de seguridad Álvaro Rivas se pasó a la sala desde donde se monitorean las cámaras en la comuna de Portezuelo. Las autoridades e invitados a la inauguración pudieron apreciar el alcance que tiene el sistema dentro del sector urbano y el servicio que prestan las cámaras de televigilancia para los habitantes. Adolfo Barso, corresponsal.
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4: El Servicio de Salud de Ñuble nuevamente reitera los llamados al autocuidado y al control oportuno de las enfermedades respiratorias. Nos estamos acercando al invierno y esto ya se puede prever, ¿verdad?, por la cantidad, ellos hacen un rastreo, un conteo también de pacientes que se han estado poniendo al día con su agenda de vacunación, los segmentos de mayor riesgo, ¿no?, adultos mayores, niños muy chicos, que generalmente son los que finalmente terminan colapsando las unidades de emergencia ya en invierno con problemas virales y asmas y otras patologías crónicas, muchas de las que perfectamente se pudieron haber prevenido mediante hábitos saludables, controles periódicos y, por supuesto, las vacunaciones. Diego Chacana.
1: Más de 26.000 personas están bajo control por enfermedades respiratorias en Ñuble y de ellas más de 16.000 corresponden a asma bronquial, una condición que sigue en aumento y que solo durante el año pasado registró 2.556 nuevos diagnósticos en la red de salud de la región. Las cifras se dan a conocer en el marco del Día Mundial del Asma, conmemorado hoy 5 de mayo, en un contexto donde los meses de invierno tienden a agravar los síntomas, principalmente por la circulación de virus respiratorios, la contaminación ambiental y otros factores que elevan el riesgo de crisis. El asma, si bien no tiene cura, cuenta con cobertura GES y puede ser controlada con tratamiento y seguimiento, aunque su manejo sigue dependiendo en gran medida de controles oportunos y del acceso a la atención primaria. Desde el Servicio de Salud de Ñuble pusieron el foco en el aumento de los diagnósticos y en la necesidad de que los pacientes mantengan sus tratamientos y controles, especialmente antes del invierno, donde las descompensaciones suelen aumentar si no existe un manejo adecuado de la enfermedad. Así lo comentó la directora del Servicio de Salud, Elizabeth Abarca.
15: Como institución tenemos el deber de generar conciencia sobre esta enfermedad, promoviendo su diagnóstico precoz y el cumplimiento del tratamiento, especialmente desde la atención primaria. Actualmente el asma bronquial se encuentra cubierta por el GES, tanto para menores como para mayores de 15 años. Durante el 2025 se diagnosticó a un total de 2.556 personas en nuestra red, lo que refuerza la importancia de que la comunidad sea responsable con su salud, mantenga sus controles al día y acceda a la vacunación, una herramienta clave para disminuir el riesgo de descompensaciones y hospitalizaciones durante el invierno.
1: Actualmente gran parte del seguimiento se realiza en las salas IRA y ERA, donde se concentra el control de pacientes respiratorios en la red pública. La kinesióloga y referente de estos programas, Hilda Castillo, entregó detalles de cómo se aborda el asma dentro del sistema de salud, destacando el rol de la atención primaria en la detección y seguimiento, pero también la importancia de escalar niveles más especializados en casos complejos. Esto fue lo que mencionó.
16: El llamado a no minimizar los síntomas del asma bronquial. En los niños es especialmente importante estar atentos cuando existen antecedentes familiares de asma, la presencia de sibilancias o silbidos en el pecho entre el ejercicio o un historial de múltiples cuadros respiratorios agudos. Asimismo, tanto en niños como en adultos, el llamado es a no normalizar los síntomas, como la dificultad respiratoria, los silbidos en el pecho o la fatiga al realizar ejercicio. Es importante consultar y buscar la mejor alternativa terapéutica para cada caso. Debemos recordar que el asma sí se puede controlar, tanto con medidas ambientales, hábitos de vida saludable y tratamientos farmacéuticos. farmacológicos adecuados, es posible reducir las crisis y mejorar significativamente la calidad de vida. La clave está en la detección precoz, el seguimiento constante y el trabajo coordinado entre los distintos niveles de atención.
1: El llamado apunta a no normalizar síntomas respiratorios y a mantener controles al día, especialmente en un periodo donde las condiciones ambientales tienden a agravar esta enfermedad crónica.
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4: 13:48, tenemos en este momento 17 grados, cielos cubiertos. Esta misma situación va a estar permanente por el resto de la jornada. Sabemos también que 18 grados es lo máximo que habrá durante este día, más o menos a las 3:30, para comenzar a bajar paulatinamente y llegar a los 14 grados a las 11 de la noche. Mucha atención, porque se prevé ya que en horas de la madrugada de este 6 de mayo comienza a precipitar en toda la región. Lluvia débil en un comienzo, variando a lluvia moderada desde las 5 de la mañana hasta las 2 de la tarde. El resto del día se espera también lluvia débil hasta por lo menos las 10 de la noche. Luego se nos viene una noche con nubosidad, claros también, es decir, cielo despejado y por la misma razón bajas temperaturas.
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4: Revisamos indicadores económicos. El dólar observado hoy está en 910 pesos 01 centavos. El euro, 1064 pesos 09 centavos. La unidad de fomento, que sigue creciendo aceleradamente, hoy la encontramos en 40.186 pesos con 79 centavos. La libra de cobre se cotizó durante esta jornada en 5 dólares 86 centavos. Faltando 10 minutos para las 14 horas, nos queremos despedir de usted agradeciendo el haber estado con nosotros, el estar también o el tomar la decisión de escuchar este programa que lo va a estar informando solo del acontecer de nuestra región. Ese es nuestro enfoque, nuestro trabajo, recoger todo lo noticioso que está pasando en las 21 comunas de Ñuble y contárselo a usted con primera fuente, sin ninguna manipulación también, para que lo tenga lo más parcial posible y así usted mismo saque todas las conclusiones habidas y por haber. Ese es el espíritu de nuestro equipo de trabajo noticioso que va a estar acompañándolo por el resto de la jornada, usted ya lo sabe. Tenemos cápsulas informativas breves cada una hora, desde las 3 de la tarde hasta las 11 de la noche. Dos, tres titulares con algo de desarrollo solo para que usted esté ahí alerta de lo que está pasando en todo el mundo, en el país y en Ñuble. A las 6 de la tarde, Jorge Hernán Quijada con la segunda edición del Noticiero Central para actualizar todo lo que vaya pasando este 5 de mayo. Quédese en compañía de nuestra radio, viene más ratito Marcelo Navarrete, música, buena conversación con el periodista y profesor de historia, Marcelo Navarrete. Quienes hicimos este programa, les deseamos una muy feliz tarde.
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1: 2:04 p.m.
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1: 2:30 PM.
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1: 3:01 p.m.
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2: ¿Qué tal? Bienvenidos. Muy buenas tardes. Este es el boletín de las 15 horas por la 94.7 Radio La Discusión. Les informamos que el patrimonio ferroviario volverá a ponerse en movimiento en Ñuble este 30 y 31 de mayo en el marco del Día del Patrimonio 2026, con un recorrido especial que unirá Chillán, Quinchamalí y Confluencia como parte del antiguo ramal ferroviario de la región. La actividad busca conectar pasado y presente a través de una experiencia sobre rieles, invitando a la comunidad a reencontrarse con una forma de viajar que marcó la historia de distintos sectores rurales y localidades de Ñuble. El trayecto permitirá revivir parte de la memoria ferroviaria regional y poner en valor el rol que tuvo el tren en la conexión entre comunidades. Desde la Unidad de Patrimonio de la Municipalidad de Chillán indicaron que prontamente habrá más información de cómo adquirir las entradas para este recorrido histórico. Cambiamos de informaciones y les contamos que la Fiscalía solicitó prisión preventiva para el exdiputado Joaquín Lavín León, formalizado por fraude al fisco, tráfico de influencias y uso malicioso de instrumento privado en una investigación por el uso de facturas ideológicamente falsas para obtener reembolsos indebidos desde el Congreso entre 2015 y 2022. Según el Ministerio Público, el mecanismo operó junto a su asesor Arnaldo Domínguez y el proveedor Juan Silva, generando un perjuicio fiscal superior a los 100 millones de pesos mediante el uso irregular de asignaciones parlamentarias. Mientras la Fiscalía también pidió prisión preventiva para Domínguez, Silva quedó con arresto domiciliario nocturno, arraigo nacional y prohibición de contacto tras colaborar con la investigación. Cerramos el bloque de noticias. Sigan en la 94.7. Muy buenas tardes.
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0: 3:32.
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1: Cuatro de la tarde en punto.
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2: Bienvenidos, ¿qué tal? Este es el resumen de informaciones de las 16 horas en Radio La Discusión. Les comentamos que CONAF Ñuble conmemoró ayer el Día del Ingeniero Forestal con una jornada denominada Raíces que Proyectan Futuro, instancia que reunió autoridades de la corporación, representantes del gremio y del sector privado. La actividad consistió en un recorrido guiado por el Centro de Semillas, Genética y Entomología, donde se destacó el aporte de estos profesionales en la conservación de ecosistemas, la gestión del territorio, la investigación y el desarrollo sustentable de los bosques. Durante la jornada, el director regional de CONAF, Domingo González, subrayó que el rol del ingeniero forestal es clave frente a estos desafíos como el cambio climático, la restauración de ecosistemas y la protección de los bosques. En informaciones nacionales, la bancada de diputados de Renovación Nacional ingresó un proyecto de ley que busca endurecer las sanciones por secuestro y adaptar la legislación chilena a un escenario criminal más violento y organizado. Entre los cambios propuestos se plantea reducir de 15 a 5 días el plazo para aplicar una hipótesis de mayor gravedad, castigar el secuestro como delito consumado desde la tentativa, incorporar la conspiración para cometer este ilícito y sumar agravantes cuando la víctima sea parte del sistema de persecución penal como jueces, fiscales, defensores o funcionarios policiales. Los diputados Mauro González y Diego Chalper defendieron la iniciativa, señalando que el secuestro ya no solo afecta a bandas criminales, sino que representa un riesgo para las familias y requiere herramientas más fuertes de persecución penal. Finalizamos el resumen con esas noticias. Sigan en sintonía de la 94.7. Muy buenas tardes.
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6: Muy, pero muy buenas tardes, querida región de Ñuble. Estamos comenzando, como siempre, con todo el ánimo, una nueva edición de Conexión LD. Un día nublado, pero que acá en la 94.7 se lo despejamos. Con la buena onda, con buena música, buenas noticias, buenas entrevistas. Bueno, con siempre el sello que le ponemos acá junto con mi querido amigo Rodrigo. Y bueno, 16 grados tenemos actualmente en nuestra capital regional. Lluvias tendremos hoy día y según el pronóstico, estas comenzarían a caer a eso de las 11 de la noche y se van a extender durante toda la madrugada del miércoles y en la mañana. Debería amainar un poquito esta lluvia a eso de las 10, 11 de la mañana. Debería, según lo que me indica acá Meteorred. Es el pronóstico. Acá Rodrigo ya me lo pone en duda inmediatamente. Inmediatamente me lo pone en duda. A ver. Todo el día lluvia, me dice Rodrigo. Claro, si lo llevo al pronóstico, claro, marca todo el día, pero con menor porcentaje en ciertos horarios. Y es ahí donde apunto que debería bajar un poco o amainar esta lluvia a eso de las 10 de la mañana aproximadamente. Y luego ya debería parar casi a las 4 de la tarde, podría parar un poco más. Ahí hay un 35% de probabilidades de lluvia. Pero bueno, son pronósticos, queridos auditores. Lo que sí sabemos es que durante esta noche y madrugada va a llover bastante, bastante fuerte. Así que si usted todavía no ha limpiado su cañería, no ha limpiado sus canaletas, es el momento de hacerlo inmediatamente ahora. Y escuchando, obviamente, Radio La Discusión de fondo ahí, aprovechando de limpiar. Saludamos a quién más, a mi partner de la tarde, sí pues, a mi querido amigo personal, ¿quién más? El único. El que está esperando que el Arsenal pase a la final de la Champions, se está jugando la semifinal de vuelta entre el Atlético de Madrid y el Arsenal. El que se hace autorregalos, pero muy bueno autorregalos los de ayer. Ahí George Michael estuvo bastante bueno, GTA también estuvo bueno. ¿Traerá sorpresas el día de hoy? No lo sabemos. ¿Por qué? Porque son sorpresas, pues, queridos auditores. Saludamos a mi querido amigo personal, don Rodrigo Guiñez. Y recuerde, querido auditor, atento estaremos a nuestro WhatsApp de la discusión para que usted nos cuente cositas que están pasando, si está viendo que ocurre algo, quiere saludar, quiere comentar, usted puede enviar su mensaje a nuestro WhatsApp. Dígame, querido amigo Rodrigo. A ver, hizo los aplausos más cortitos para que rindan. Es que usted es un hombre que piensa en todo, generoso y que piensa en todo. Le llegan pocos aplausos y los trata de distribuir lo mejor que puede. Me puso aplausos a mí. Antes yo tenía grillos, ahora tengo aplausos. No, por eso habla muy bien de usted, querido amigo Rodrigo. ¿Qué quiere que le diga? Sí, tan generoso, sí, muy generoso. Bueno, recuerde, querido auditor, si usted quiere enviarnos un mensaje, debe hacerlo, ¿dónde, querido amigo Rodrigo?
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6: Y bueno, como siempre, aquí comienza con la mejor música, una nueva edición de Conexión LD.

0: Regresamos ya, queridos auditores, acá en la 94.7 Radio La Discusión. Viajamos hasta el año 1983 para escuchar Holiday. ¿De qué más? De la reina, Doña Madonna. Canción que disfrutó. ¿Dónde más? Aquí, pues, en Radio La Discusión.
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0: Y vamos a partir con buenas noticias, porque vacuna chilena contra el cáncer de piel, formulada con proteína que sacaron de los locos, tuvo resultados prometedores. Algo bueno puede salir de los locos, pues ve, para que vea, querido auditor. El primer ensayo clínico en humanos para querido amigo Rodrigo, no los que están en el manicomio, sino, por favor, no, para aclarar ahí, no, son los mariscos. Bueno, el primer ensayo clínico en humanos para testear la seguridad de la vacuna chilena contra el cáncer de piel mostró resultados prometedores tras haberse probado en 17 pacientes del Hospital El Salvador con melanoma avanzado. Se trata, este es el nombre de la vacuna, Trimelvax, una vacuna terapéutica específicamente para el tratamiento del melanoma, desarrollada en suelo nacional por la firma biotecnología OncoBiomed, junto a la Universidad de Chile. Con extractos tumorales sometidos a choque térmico combinados con un adyuvante natural derivado de la hemocianina del molusco chileno, del loco en este caso, su función es ayudar al organismo a reconocer y atacar a las células del melanoma. En concreto, el objetivo de la vacuna es activar el sistema inmune mediante monocitos transformados en células presentadoras de antígenos, capaces de estimular a nuestro cuerpo, sí, una respuesta antitumoral más amplia. Esto ya que el melanoma metastásico, puede ser resistente a la inmunoterapia cuando los tumores presentan una baja infiltración de linfocitos, lo que se conoce como tumores fríos. Bueno, acá tenemos una buena noticia, bien lo decía el titular de la nota, son resultados prometedores. ¿Y por qué? Porque precisamente entregan un mejor diagnóstico, un mejor ataque a estas células cancerígenas que estábamos leyendo anteriormente en base a un extracto de nuestro querido loco. No solamente sirve para disfrutarlo y comerlo con mayonesa o con limón, como le gusta a algunos.

algunos, sino que también podemos sacar acá, en este caso, una vacuna llamada Trimelvax. Bueno, este estudio, liderado por el doctor Roberto Stay y oncólogo del Hospital El Salvador, se probó en pacientes cuya enfermedad progresó pese a haber recibido inmunoterapia estándar. Y en este caso, son tratamientos que en los últimos años han revolucionado el manejo del melanoma, pero que aún dejan a una proporción importante de pacientes que progresa y fallece. Bueno, los resultados se publicaron a finales de abril en una revista científica de Reino Unido, y Flavio Salazar, asesor científico de OncoBiomed y uno de los investigadores que lideró la invención de la tecnología de esta vacuna, indicó que, en un comunicado, que lo más relevante de este trabajo es haber podido ejecutar un estudio clínico con una vacuna contra el cáncer diseñada y desarrollada en nuestro país, porque todos sus componentes fueron descubiertos, diseñados y producidos en Chile. ¿Ve? Si podemos hacer cosas buenas acá. No siempre somos el mejor país de Chile, dice el meme. Y acá hay conocimiento, tenemos cositas, solamente hay que trabajar, dar el tiempo, obviamente, para que puedan encontrar este tipo de soluciones. Y también, en un caso muy importante, desarrollar una industria que acá en Chile, por lo menos, no somos tan habituales a tener. Que nazca un remedio, una vacuna, alguna píldora, etcétera, que nazca desde nuestro país, no son muchas veces que ha pasado algo así. Y podría decir que quizás esta es una de las primeras que vemos con un... en el tratamiento de una enfermedad que lamentablemente cada vez crece más, que es el cáncer a la piel. Entonces, por ese lado tenemos que estar orgullosos porque tenemos científicos que trabajan, tenemos científicos que están desarrollando innovaciones para nuestro bienestar de salud, para nuestro entorno también, cómo desarrollar actividades productivas. No lo hemos comentado en otras ocasiones, es muy importante encontrar el equilibrio, y acá tenemos una muy buena noticia y prometedores resultados. Esperamos, obviamente, que esto pueda seguir creciendo y ya se pueda transformar en un tratamiento ya más común para los pacientes, y que en este caso es una vacuna, lo que indica que podríamos vacunarnos y estar prevenidos antes de tener cáncer a la piel. Pero eso no significa que tenemos que andar exponiéndonos al sol. El cáncer a la piel, una gran proporción precisamente, nace precisamente de la exposición a los rayos UV. Así que hay que tener también responsabilidad nosotros como personas, y también la ciencia, que va avanzando y entregando este tipo de soluciones. Así que buena noticia. Mi querido amigo Rodrigo, me quería comentar algo. Le puedo decir la hora, son las 16:18. Oh, dice muy temprano Rodrigo acá para un happy hour. Yo diría que un happy hour musical podría ser, ¿o no? Vamos por un 2x1 de música. Vamos y volvemos.

0: Estaba bien rico este happy hour, querido amigo Rodrigo. ¿Qué quiere que le diga? Pues Psycho, escuchando la voz, la hermosa voz de Denise Malebrand y esta canción que se llama Happy Hour, sí, Happy Hour, de un clásico de nuestro rock nacional, parte del álbum lanzado por Psycho hace ya 27 años, titulado Informe Psycho, el año 1999. ¿Dónde escuchó este temazo de Denise Malebrand y Psycho? Aquí pues, en la 94.7.
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0: Saludamos a mi querido amigo Don Fernando, que lo conocí en la Biblioteca Municipal y ahora es fiel auditor acá de la 94.7. Sí, pues, así que me envía ahí un mensaje. Dice: estimado Marcelito, un agrado volverlo a escuchar. Siempre grato e informativo sus lecturas y comentarios de noticias. Güey, mire, interesante ahí también. Muchas gracias, Don Fernando. Y claro, me dice acá, sigue pendiente el café. Habíamos dicho que un día nos íbamos a tomar un cafecito y sí, pues, Don Fernando. Ahora que hace un poquito más de frío, el café viene muy, muy ad hoc. Así que vamos a estar conversando ahí de forma interna, obviamente, y vamos a tomarnos ese cafecito y comentar ahí más noticias también. Dígame, querido amigo Rodrigo, a ver. Acá Rodrigo me dice que le estoy pagando a los auditores para que nos escuchen. Bueno, ojalá me alcanzara el sueldo para eso. ¿Qué quiere que le diga? ¿Qué le ofreció? Me dice acá Rodrigo. La buena onda acá, pues, de la 94.7. Eso es lo que nosotros ofrecemos con respecto a ello. Bueno, vamos a revisar un poquito lo que está pasando en la Champions. 1-0 todavía está ganando el Arsenal, minuto 65. Está pasando el Arsenal a la final de la Champions, así que ojo ahí también. Pero dentro del tenis también tenemos noticias, porque el día de hoy nuestro querido Cristian Garín ganó su partido y se metió en el cuadro del Máster de Roma, cuyo torneo comienza mañana miércoles 6 de mayo. Alejandro Travilo, que es el actual número 35 del mundo y que viene de ser campeón del Challenger de Provence, se medirá al español Pablo Carreño Busta. Y en este caso, número 91. Pero en su momento, Pablo Carreño Busta llegó a ser número 10 del mundo. Así que, ojo, tampoco es que esté tan tiradito ahí el partido. Así que esperamos que Travilo pueda ganar. Travilo y Carreño se han enfrentado solo una vez, con victoria para el español, lamentablemente. El que gane ese partido se va a enfrentar en segunda ronda al argentino Francisco Cerúndolo, uno que lo conocemos acá bastante, los que seguimos al tenis, conocemos un poquito a Francisco Cerúndolo. Por su parte, don Cristian Garín, clasificado desde la quali, animará un choque sudamericano contra el trasandino Juan Manuel Cerúndolo. No confundirlo con Francisco Cerúndolo, por favor. Este es el hermano, parece. Juan Manuel Cerúndolo, que es 67 del mundo. Actualmente Garín es el 104 del escalafón mundial y derrotó al argentino en el único duelo que hasta el momento han registrado, y fue este mismo año en el ATP de Santiago. Así que esperemos que pueda pasar ahí Garín y también Tabilo, y estemos hablando el día de mañana de que los chilenos siguen avanzando en el cuadro del Máster de Roma. Así que con esa pequeña información deportiva los voy a dejar invitados a seguir escuchando buena música, y al regreso, después de la pausa musical y comercial, estaremos con entrevista aquí en Conexión LD. 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
1: 4 de la tarde, 29 minutos.
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7: Y ya estamos de regreso, queridos auditores, acá en Radio La Discusión, 16:33, y estamos acompañados junto con la directora regional de Prodemu, Jennifer Lagos Pantoja. Muy buenas tardes, directora, bienvenida acá a Conexión LD.
8: Hola Marcelo, ¿cómo estás? Muchas gracias por el espacio, gracias por recibirnos esta tarde fría acá en Chillán.
7: No hace tanto frío, sí, directora, frío. Si usted encuentra que hace frío, bueno, acá adentro tenemos calor humano, así que estamos ahí, sí, acá hace un poquito más de calor.
8: Sí.
7: Directora, cuénteme un poquito, en este caso, Prodemu en general trabaja con mujeres, sí. Ese es su foco.
8: Sí.
7: Dentro de, cuando uno habla de las deficiencias que tiene la región de Ñuble, precisamente hay una brecha entre las mujeres, y sobre todo las mujeres urbanas y mujeres del mundo rural. ¿Cómo enfrenta la Fundación, en este caso, el trabajo con estas dos variantes que tenemos acá en la región de Ñuble?
8: Sí, mira, Fundación Prodemu lleva ya 38 años trabajando con las mujeres, y una de las características principales que tiene la Fundación es que trabaja a través de dos convenios. Un convenio es con INDAP y el otro convenio es con CERNAMED. Y a través del convenio con INDAP trabajamos directamente con mujeres rurales que están cautivas alrededor de 3 años con nosotras.
7: Cautivas
8: sí. Significa que están ahí participando activamente 3 años, recibiendo incentivos económicos, capacitaciones, talleres en sus propios sectores. Ya aproximadamente son 200 mujeres las que están con el convenio INDAP, pero también tenemos el convenio CERNAMED. Y el convenio CERNAMED, lo que trabajamos es la autonomía de la mujer, ya entendiendo la autonomía como la autonomía sexual, económica, ¿cierto? Y la vinculación a redes también. Entonces trabajamos a través de una mirada comunitaria, talleres de formación, pero siempre los sectores más alejados, porque también sabemos que ahí es donde existen un alto número de brechas. Y muchas veces para trabajar también la violencia de género en esos sectores, el trabajo comunitario es súper relevante, porque llegamos donde muchas veces las instituciones no llegan. Entonces, las redes de apoyo que van formando esas mujeres en los territorios son fundamentales para que ellas también puedan enfrentar la violencia. Entonces, trabajamos por un lado la prevención, pero también la autonomía.
7: En ese sentido, cuando trabajamos autonomía, trabajamos la confianza. Y eso es súper importante cuando uno lo ve y ve que hay potencial, pero no hay confianza. Y cada uno tiene su historia, y estas mujeres cada una tendrá su propia historia también. Y en ese sentido, ¿cómo se logra reencantar a alguien que quizás por muchos años ha estado un poquito alejada de eso, no siente que tiene confianza, duda de lo que hace, se cuestiona a sí misma, soy capaz, no soy capaz? Es un trabajo más psicológico. ¿Cómo enfrentan ustedes como fundación ese mismo desafío, por decirlo así?
8: Bueno, nosotros tenemos un equipo de gestoras de formación y capacitación que son expertas en los temas que ellas trabajan. Y también nosotros trabajamos con un enfoque que es un enfoque desde comprender y valorar también el conocimiento de las mujeres en los diferentes sectores. O sea, partimos del hecho de que cada una de ellas tienen un vasto conocimiento en una serie de cosas que nosotros no conocemos. Nosotros vamos a entregarle una herramienta, pero ellas de vuelta nos entregan muchas herramientas también. Y en esta valoración mutua, que se da a través de la educación popular, que es la metodología de trabajo que nosotros utilizamos, se logran generar estas confianzas. Y trabajamos también con grupos de mujeres, grupos que van 10, 12 mujeres, 15 mujeres. Entonces, cuando empezamos a tocar temas de mujeres, entre mujeres, y estamos bajo la lógica de valorar cada una de las opiniones, se dan estas confianzas.
7: Como que fluye todo.
8: Hay una horizontalidad. Es muy importante la horizontalidad para trabajar estos temas, yo creo, en los territorios.
7: Porque claro, de repente lo digo del punto de vista como, ya, yo soy una beneficiada, en este caso de Prodemo, y llega gente que viene de Chillán, que viene a decirme qué tengo que hacer, o cómo tengo que pensar, etcétera. ¿También puede haber como una pequeña reticencia con respecto a eso?
8: Es que nosotros no trabajamos así. Nosotros vamos a los territorios, de repente nos vinculamos con las municipalidades por lo general, pero también son las mismas organizaciones sociales las que nos convocan. Entonces ellas nos dicen, estamos interesadas, nos interesan los talleres, pero no sabemos de qué se tratan los talleres. Nosotros vamos, realizamos una jornada informativa donde le contamos sobre toda la oferta programática de la fundación. Y la misma organización es la que define qué es lo que quieren trabajar y con qué enfoque lo quieren trabajar. Entonces, por ejemplo, tenemos un taller que es Lideresa, que trabajamos con las organizaciones, y ese taller lo que va definiendo en 10 sesiones es cuáles son los objetivos de la organización, cómo van a avanzar, cómo van a resolver los conflictos, cuáles son los fondos a los que pueden postular y cómo se postulan esos fondos. Entonces, es un recorrido que ellas hacen y lo trabajamos desde la mirada de la valorización del rol dirigencial también de las mujeres. Entonces, se da esta lógica más de la empatía, ¿no? Ella es dirigente, está dejando cosas de lado por nosotros, entonces claro, Nosotros también le vamos a apoyar y le vamos a ayudar, porque sabemos que el rol dirigencial es una responsabilidad bastante grande.
7: Es muy, muy grande, y uno lo ve acá en la zona urbana con las juntas de vecinos. Y ahí es como, generalmente son adultos mayores los que están a cargo de las juntas de vecinos. Yo acá hago un llamado siempre a los jóvenes, digo, nosotros nos estamos desligando completamente de la organización más básica que deberíamos tener dentro de nuestros barrios. Y lo digo en un sentido donde tampoco yo sea, yo participo full en mi junta de vecinos, pero de repente como que el tiempo nos da, por decirlo de alguna forma, de poder participar. Pero si podemos tener algo de tiempo, yo creo que hay que dedicárselo también ahí a las juntas de vecinos, creo yo, dentro del punto de vista urbano, y eso también aplicable en los comités que se generan en el mundo rural. Así que comparto plenamente, directora, eso de que tienen un rol fundamental las lideresas, los liderazgos de comuna, de sectores, etcétera, porque por ahí parte, creo yo, también la mejora de las condiciones dentro de nuestro país desde el punto de vista material, que sería lo que construcciones, puentes, carreteras, etcétera, pero también desde el punto de vista del capital humano, si lo queremos llevar a un término así bien económico, donde tenemos que adquirir nuevas competencias para enfrentar este mundo que cambia, y que cambia muy rápido, y que nos pide reconvertirnos a modo muy, voy a utilizar nuevamente la palabra, muy rápido. Todo está pasando muy rápido, y el mundo como que pasa y nosotros estamos mirando solamente. Y qué bueno que se trabaje desde ese punto de vista, desde Prodemo, porque lo conozco por experiencia propia, cómo trabaja Prodemo, y me parece ahí excelente lo que están haciendo, no solamente con las mujeres del mundo urbano, sino que también con las mujeres del mundo rural. Y en base a eso, hay una feria que se va a realizar, directora, el día jueves 7 de mayo en el Paseo Peatonal acá de Chillán. Cuéntenos un poquito de eso, si nos puede hacer un pequeño resumen de cómo llegan a esta feria y qué vamos a ver en esta feria.
8: Bueno, aparte de estos talleres de liderazgo que yo te digo, nosotros tenemos un montón de talleres, y dentro de esos también están los talleres de autonomía económica. Y tenemos el Juntas Crecemos, que es un taller que lo que hace es enseñar a la confección de un proyecto de emprendimiento para las mujeres que lo requieran, y entrega de un incentivo junto con capacitaciones, ¿ya? Entonces ellas a través de esto van potenciando sus negocios y los vamos desarrollando en diferentes comunas de la región. Lo que vamos a hacer en esta feria, que vamos a tener el día 7, el jueves 7, que vamos a estar de las 9 hasta las 5 de la tarde en el Paseo Peatonal 1, son productos confeccionados por ellas, son por productos que se encuentran con su permiso al día también. Vamos a tener licores de Quillón, vamos a tener productos de Ranquil, vamos a tener productos de toda la región.
7: Oiga, estamos justo en la hora del happy hour, así que yo creo que a calza ahí perfecto estos licores de Quillón, me decía.
8: De Quillón, sí.
7: Maravilloso.
8: De Quillón, vamos a tener mujeres de Ningüe también, vamos a tener mujeres de Bulnes también van a estar acá. Entonces, la idea es que vayan a conocer los productos, que pongan en valor estos productos también. También vamos a tener algunos alimentos como
7: hortalizas. O sea, vamos a pillar lechuguitas
8: frescas.
7: Ay, qué rico, sí. Un repollito, me encanta a mí el repollo en esta fecha, así que vamos, sí, a ver si pillamos un repollo el día jueves.
8: Sí, y todo confeccionado por mujeres de la región, y que son patrimonio también de la región. Pues vamos a tener también algunas colchanderas, ¿cierto? Y tenemos la fortuna como Fundación Prodemu de que muchas de estas mujeres artesanas han pasado por nuestra oferta programática, y lo que hacen finalmente es mostrar lo que las mujeres son capaces de hacer a través del rescate también de nuestras tradiciones de Ñuble.
7: Oiga, eso es súper lindo igual, porque cuando hablamos de Ñuble hablamos de patrimonio, hablamos de historia. La historia de Chile pasa por Ñuble. Entonces, nosotros seguimos construyendo historia acá desde este mismo territorio. Y bueno, las mujeres han tenido un rol importantísimo dentro de la historia de este país. Han sido las espaldas del progreso, por decirlo de una forma. Han tenido que postergarse en algunas ocasiones para que el hombre brille, por decirlo de una forma. Y me parece que este tipo de situaciones se generan y tienen un impacto positivo dentro de la sociedad, y nos permite a nosotros también ir conociendo un poco más de lo que se produce acá en la región de Ñuble, y que también detrás de estos licores, de esta artesanía, de estas verduras, hay mujeres que están produciendo y que quizás compramos productos nosotros y ni siquiera sabemos cuál es su origen. Así que en ese sentido, directora, las formas de pago de esta feria. Sí, efectivo, transferencia, tendrán...
8: Hay de todo.
7: De todo, se puede pagar con tarjeta.
8: Hay de todo un poco. Hay diferentes emprendedores, algunas ya tienen para tarjeta. Yo siempre les recomiendo que anden con un poco de efectivo, porque es más fácil para la compra de verduras, por ejemplo, ¿cierto? Que los montos son menores. Pero aprovechen de ir a ver cosas para las mamás también, ¿no?
7: Oye,
8: para regalitos,
7: claro,
8: porque se nos viene el Día de la Madre.
7: Sí.
8: Para que aprovechen ahí de visitar a las mujeres, tomen los contactos también. Y si es que son también emprendedoras, aprovechen de conocer a otras emprendedoras, porque muchas veces hay técnicas distintas que manejan otras, y siempre son importantes estas instancias para que se conozcan y las puedan ir difundiendo.
7: Ya lo sabe, querido auditor, este 10 de mayo es el Día de las Madres, y este 7 de mayo estará la Feria de Prodemu. ¿Cómo se llama la feria? ¿Bazar?
8: Feria Bazar Prodemu.
7: Feria Bazar Prodemu.
8: Vamos a tener varias ferias, casi siempre tratamos de hacerlas como cerquita de alguna fecha relevante para las compras. Esta es la tercera que tenemos, y están todas cordialmente invitadas. Por favor, vayan a recorrer, vayan a conocer a las mujeres productoras de Ñuble.
7: Ah, claro, es que Rodrigo de repente habla, pero no está saliendo al aire lo que dice él. Ah. Así que es una comunicación interna que tenemos. Entonces quizás asustó un poco la directora donde le escuchó la voz, pues, querido amigo Rodrigo. Entonces, ahora la directora va a volver a reiterar la invitación, sí, va a volver a reiterar la información para esta feria.
8: Bueno, las dejamos cordialmente invitadas entonces a todas para este jueves 7 de mayo, desde las 9 de la mañana hasta las 5 de la tarde, en el Paseo Peatonal 1 de Chillán. Vamos a tener nuestra Feria Bazar Prodemu para que pase ahí a comprarle un engañito a la mamá.
7: Oiga, ya lo sabe, querido auditor, así que a darse una vuelta por esta feria. Bueno, nosotros como Radio La Discusión también estaremos dando una vueltecita por esa feria, así que atento también a nuestras redes sociales, Radio La Discusión en Instagram y también en Facebook. Directora, yo le quiero agradecer el tiempo que ha tenido de conversar con nosotros, de acercarnos un poquito al trabajo que realiza Prodemu. Podríamos conversar muchas cosas más, pero el tiempo en radio de repente ahí manda, por decirlo de una forma. Así que conversábamos junto con Jennifer Lagos Pantoja, directora regional de Fundación Prodemu Ñuble. Nuevamente le agradezco que haya estado acá en Conexión LD.
8: Muchas gracias a ti, Marcelo.
7: Nosotros, queridos auditores, nos vamos ahora a un siguiente tema musical y volvemos con más por la 94.7.

Regresamos ya, queridos auditores, aquí en la 94.7 Radio La Discusión. ¿Estás celebrando, Rodrigo? ¿Qué pasó? No hubo gol. Todavía queda un minuto. Está pasando el Arsenal, sí, está pasando. Minuto 95 ya, 94. No, yo sé que usted no es del Arsenal, pero usted quiere que pase el Arsenal para... usted. Por eso quiere que pase, porque pronosticó que pasaba el Arsenal y el PSG. Se le está dando este resultado. Se le está dando el resultado con el Arsenal. Mañana será el PSG o el Bayern de Múnich el que pase a la final. Bueno, no hablaremos todavía de la Champions porque, bueno, estamos atentos ahí, obviamente, al resultado. ¿Terminó ya? ¿Terminó? Sí. ¿Terminó el partido? ¿O no? No, todavía no. Oiga, no me asuste, pues, querido amigo Rodrigo, usted que me dice ahí ciertas cosas. Bueno, le cuento un poquito de información de las figuras que podríamos decir del mundo del espectáculo internacional. Por un lado, tenemos a doña Britney Spears, que se declaró culpable de conducir bajo los efectos del alcohol y evitaría, en este caso, la cárcel. Después de haber sido detenida conduciendo bajo los efectos del alcohol en marzo pasado, Britney Spears se declaró culpable ante el Tribunal Superior del Condado de Ventura, en California, Estados Unidos. Y de acuerdo al medio de New York Times, la estrella pop compareció este lunes y fue sentenciada a un día de cárcel por conducción temeraria, pero le descontarán las horas que estuvo detenida durante el mes de marzo. Además, también deberá cumplir 12 meses de libertad condicional, un programa de 3 meses para el tratamiento de abuso de sustancias y tendrá que pagar una multa de $571. Eso es lo que le sucede a doña Britney Spears. Sí, eso es lo que le sucede a doña Britney Spears. Y por otro lado, tenemos a Cameron Díaz, que acaba de ser mamá a los 53 años, una edad donde... generalmente no conocemos o no se conoce tanto de embarazos a esa edad. Bueno, Cameron Díaz lo logró y en este caso el nacimiento de su tercer hijo a sus 53 años de edad. Junto con su esposo Benji Madden anunciaron este nacimiento, a quien llamaron Nautas. La reconocida actriz se encuentra en su mejor momento familiar, pues a sus 53 años dio la bienvenida a su nuevo retoño, que será hermano ya de sus dos hijos de 6 y 2 años de edad. La noticia fue inicialmente confirmada por una fuente de la revista People, quien afirmó que la llegada de Nauta ha cambiado la perspectiva de la actriz para poner primero a su familia. Durante años, Cameron estuvo completamente enfocada en el trabajo, pero siempre supo que quería una familia. Cuando conoció a Benji, todo cambió. Ahí fue cuando sus prioridades realmente se aclararon. Y bueno, vuelvo al mismo punto, es un tanto extraño que a los 53 años de edad una mujer dé a luz y salga todo bien también, por decirlo de una forma. Generalmente uno ve embarazos hasta los 40 años, 45 años, 53. Pocas veces he escuchado yo de embarazos a esta misma edad y que sean exitosos. En ese sentido, ahí también Cameron Díaz nos aporta ahí con este nuevo nacimiento. Y bueno, ser mamá es una bendición. Así que tenemos dos noticias ahí, de dos mujeres. Una, por un lado, Britney Spears declarándose culpable de conducción bajo los efectos del alcohol. Y por otro lado, doña Cameron Díaz siendo madre por tercera vez. Y Rodrigo está contento porque acaba de terminar el partido del Arsenal y tenemos el primer finalista de la Champions 2025-2026. Segunda final que llega tras la del 2005-2006, que perdieron con el Barcelona de Ronaldinho. Sí, la magia del fútbol. Sí, oiga, que le hubiera gustado que llegara el Barcelona a la final, yo creo. La magia y la sonrisa del fútbol, como dice acá mi querido amigo Rodrigo. Bueno, después de estas dos noticias, de estas dos figuras de la cultura hollywoodense, por un lado Cameron Díaz, y otra de la cultura musical como Britney Spears, dejamos hasta acá esta revisión. Nos vamos a la música, luego noticias, y al regreso, ¿habrá sorpresa o no habrá sorpresa de mi querido amigo Rodrigo? Lo dejamos ahí, porque son sorpresas.

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1: Cuatro de la tarde, 59 minutos.
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0: Regresamos ya, queridos auditores, aquí en la 94.7 Radio La Discusión. Escuchando, ¿quién más? A Doña Roxette. Bueno, la banda, el dúo, la dupla Roxette. Y en este caso el tema Dance Away. ¿Dónde más lo escuchó usted, querido auditor? Aquí, pues, en la 94.7.
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0: Y bueno, hablemos de películas un poquito. Bueno, no hablaremos de Michael, tampoco hablaremos del Diablo se viste a la moda, sino que hablaremos de una nueva película que será ambientada en la detención de Augusto Pinochet en Londres, donde Ana de Armas, esta famosa actriz, será la protagonista de esta película. Y bueno, la película lleva por nombre Impunity, que será la nueva película del director chileno Felipe Gálvez, que centra su historia en la detención de Augusto Pinochet en Londres, el año 1998, y Ana de Armas tendrá uno de los roles protagónicos de este film. Se trata de un thriller de espionaje basado en el libro Calle Londres 38 del abogado y escritor británico Philip Sands, donde se aborda las relaciones entre, en este caso, la dictadura y lo que sucede precisamente con la misma detención. La película estará obviamente siendo grabada. Todavía no tenemos fecha con respecto al lanzamiento de la película. A ver, no, todavía no me sale acá, sí, bueno. Y se sumó también a este elenco Alfredo Castro, Antonia Segers, Alejandro Goic, tres nombres emblemáticos del cine chileno que también serán parte de este plantel. De acuerdo a un reporte de la agencia público-privada Cinema Chile, el proyecto fue presentado esta semana en el mercado de Cannes como uno de los títulos destacados del grupo Pathé, el conglomerado de salas de cine más importante de Europa. El chileno Felipe Gálvez es uno de los nombres en ascenso del cine latinoamericano contemporáneo tras su paso por el Festival de Cannes 2023 en la selección Con una cierta mirada. Con Los Colonos, también su último filme a la fecha, recibió el premio Frippecci a la mejor película de selección y además también de representar a Chile en los premios Oscar, el del año siguiente, que fue en este caso el 2024. Bueno, a mí me encanta cuando vemos este tipo de situaciones donde vemos a directores chilenos, actores chilenos, mezclándose con la industria europea, con la industria estadounidense, con la mexicana, en su momento también lo habíamos comentado. Más allá de que quizá usted pueda o no gustarle las temáticas de la película, de las películas en general, es bueno que la industria cinematográfica nacional vaya abriéndose paso con los mercados más internacionales. Yo siento que acá, en Chile, salvo las teleseries del Mega, que no me gustan, se hacen buenas producciones, tanto de series, también, bueno, teleseries también antiguas, hay buenos directores acá, hay buenos actores también, y en ese sentido yo creo que este tipo de oportunidades son buenas y hablan también de un crecimiento del cine chileno. Yo creo que no hablábamos mucho de directores que estuvieran trabajando con figuras renombradas de Hollywood. Yo no recuerdo, por lo menos, tanto así. Jodorowsky en algún momento lo logró, pero así como que vamos viendo, ayer hablábamos de Diego Céspedes, jurado en Cannes, hoy hablamos de una película que suma a Ana de Armas, que es una actriz que está cotizada actualmente en Hollywood. Tiene películas con Keanu Reeves, ha hecho también, bueno, ha hecho bastante cine Ana de Armas, y en ese sentido uno tiene que ir viendo cómo va el crecimiento del cine chileno. Pasamos, por decirlo de una forma, de no ser conocido a nivel internacional.

el año 1998 en Londres. Oiga, me acuerdo de esa cobertura que se hizo el año 98. Todos los canales están en la cobertura de la detención de Augusto Pinochet. Sí, así es. Bueno, en ese momento Mónica Rincón, no era Mónica Pérez la que estaba por TVN. Recuerdo eso mucho porque era prácticamente una cadena nacional que había con respecto a eso. Pero bueno, lo dejamos hasta ahí. Esperaremos, no hay información con respecto a cuándo se podría estrenar esta película. Lo que entiendo es que está buscando fondos para poder ser grabada. Así que vamos a dejar hasta acá esta noticia. Nos vamos a la música y volvemos con más aquí en Conexión LD.

0: Communication, sí, así iba por título de esta canción que estábamos escuchando acá en la 94.7. ¿De quién más? De los Spandau Ballet, esta banda que encantó a todos durante la década del 80. ¿Dónde la disfrutó esta canción? Aquí, pues, en la 94.7.
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0: Y bueno, seguimos revisando noticias, queridos auditores, y bueno, se ha tomado los distintos medios de comunicación, tanto en Argentina como en nuestro país, y también a través de redes sociales, un brote de antivirus en un crucero que salió desde Ushuaia, Argentina, y que está navegando actualmente por el Océano Atlántico. Hasta ahora, queridos auditores, se han reportado 3 muertos, más otros 2 casos confirmados y 5 sospechosos. Pero se desconoce cómo comenzó esta infección, que fue reportada recién este fin de semana. Los expertos señalan que la causa podría tener que ver con la presencia de heces, orina o saliva de ratas o ratones infectados en el crucero. Pero, por el momento, no se han encontrado roedores. Ahora, la Organización Mundial de la Salud baraja otra posibilidad, que sería que creemos que puede haber alguna transmisión entre humanos, entre los contactos realmente estrechos, señaló este martes María Van Kerkhove, directora de Preparación y Prevención de Epidemias del organismo. ¿El antivirus se puede contagiar entre humanos? Esa es una de las dudas. Bueno, la respuesta es, en este caso, que no descartan que pueda tratarse de una cepa específica del antivirus proveniente de Sudamérica, donde zarpó el crucero en marzo pasado. La investigación sigue en curso, por si acaso. Y aunque poco común, se ha informado de una transmisión limitada de persona a persona con brotes anteriores del virus. De hecho, el virus ANTA de los Andes tiene una tasa de mortalidad que llega prácticamente al 40%, y algunos expertos ya advierten que un brote como este puede agravarse en entornos confinados como lo es un crucero. Bueno, en ese sentido podría haber transmisión de persona a persona. Yo recuerdo que tuvimos en su momento una entrevista acá en Conexión LD junto con el doctor Plasencia, que nos comentó precisamente que sí, se podía dar esta situación. Era poco, había ocurrido pocas veces, poco probable, pero que estaba en caso de transmisión entre humanos, y que podría ser una de las respuestas para entender este caso en un crucero, que es complejo la situación, porque uno va a un crucero, no va al crucero a contagiarse de ANTA, pues lo tenemos más que claro. En los cruceros supuestamente uno va a pasarlo bien, quiere estar relajado, viajar, conocer, disfrutar, etcétera. Y termina siendo esto prácticamente una pesadilla para las personas que viven ahí, pero que nos tiene que llamar la atención un poco en 2 cosas. Una que tiene que ver con las medidas de higiene que tienen los cruceros, también cuál es su formato, en cómo lo aplican las fiscalizaciones a estos mismos cruceros, y por otro lado también que se abre esta información de que podría ser contagio entre humanos, y ahí también podemos ponerle un ojo, pestaña y ceja, porque acá en Chile, usted sabe, querido doctor, que tenemos todos los veranos casos de ANTA. Lamentablemente todos los veranos fallece alguna persona por el virus del ANTA. Entonces hay que estar atento a este tipo de situaciones, porque más allá de la situación compleja que están viviendo las personas que están en este crucero, esto permite también a la ciencia poder investigar ciertas cosas, dar con puntos claves para lo que sería en este caso entender el por qué ocurrió esto dentro del crucero. Y hasta el momento solamente incertidumbre, que incluso ha llevado a que familiares estén pidiendo que vuelvan. Son 150 las personas atrapadas en este crucero, y que son 150 personas de contacto cercano, al fin y al cabo. Entonces están tratando de aislarlos, por decirlo de una forma, y a la vez estudiarlo. Entonces es compleja la situación que están viviendo estas personas. Pese a las advertencias, obviamente, que se puedan tener con respecto a la enfermedad del ANTA, la Organización Mundial de la Salud aseguró que el riesgo que supone este evento para la población mundial es bajo, pensando en lo que podría generar, no sé, una epidemia de ANTA. Bueno, es bajo, es lo que indica la OMS, y dijo que seguirán vigilando la situación epidemiológica y actualizando la evaluación de los mismos riesgos de este crucero. Ay, ay, ay, no lo están pasando muy bien esas personas, lamentablemente, pero bueno, acá vuelvo al mismo punto, tenemos 2 opciones: nos quedamos ahí viendo y observando, o también aprovechamos estos momentos para poder estudiar este tipo de casos. Dígame, querido amigo Rodrigo. Claro, como dice acá mi amigo Rodrigo, no es para asustarse, pero sí para estar atento y alerta, entendiendo de que es algo que tenemos todos los veranos acá en nuestro país, acá en la región de Ñuble, en todas las regiones del centro-sur de nuestro hermoso país. Así que bueno, dicho esta información, nos vamos a la música, queridos auditores, y al regreso, obviamente, más de Conexión LD.

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1: 5 de la tarde, 28 minutos.
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0: Regresamos, queridos auditores, aquí en la 94.7. Si usted pensó que estaba escuchando a Chanaya O'Connor, no, no era Chanaya O'Connor, tampoco era Prince, sino que eran los amigos de Alemania, Chipnotic, con esta reversión del éxito escrito por Prince el año 1984, pero popularizado por Chanaya O'Connor durante el año 1990. Nothing Compares to You. Este cover Eurodance, usted lo escuchó. ¿Dónde más? Aquí, pues, en la 94.7.
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0: Y si le gustó la canción anterior, esta noticia también le va a gustar, queridos auditores, porque es una noticia full tierna, de lo más tierno que vamos a tener el día de hoy acá en Conexión LD. Porque un gatito apareció en un móvil del matinal de Chilevisión, que llegó hasta la comuna de Ñuñoa, y iban a retirar vehículos de la calle, etcétera. Bueno, fue ahí que, entre los conflictos que ocurren en este tipo de operativos que se muestran en televisión, personal de municipal, alcalde, carabinero, en todo ese caos, apareció en un auto blanco que iban a sacarlo, un gatito que dormía dentro de este auto, y estaba ahí este pequeño gatito que inmediatamente fue tomado por el periodista Tomás Cancino. Y dijo, por favor, paren esto, hay que sacar al gatito. Bueno, sacaron al gatito y comenzaron ahí a hacer todo un festín con este hermoso miau que tenían ahí en las manos. Bueno, lo tenía en la mano el alcalde, que era Sebastián Sichel en un momento, lo tenía una vecina, después ya. Todos empezaron a pasarse el gatito. Y uno dirá, bueno, pobre gatito, lo tenían de un lado para otro, todos querían sacarse la foto con el gatito, ta, etcétera, etcétera. Pero todo ese show terminó con una buena noticia, porque fue en este caso adoptado este gatito callejero. Así que bueno, iban a enviarlo a un refugio en un comienzo, eso iba a ser como el trato, pero sin embargo la encargada del refugio se comprometió a adoptarlo en caso de no encontrarle una familia. Así que tendrá familia este gatito, que no sé cómo le van a colocar. Gatito operativo le van a decir, yo creo, ahí a este hermoso felino plomo, por si acaso. Si usted no ha visto el video, lo más probable es que se vaya encontrando con este video durante la jornada del día de hoy. En el matinal de Chilevisión le van a poner JC. Ya no está JC en el de Chilevisión, pues. Para recordarlo, le van a colocar JC. El gatito, hermoso gatito. Hay buenas imágenes con respecto a eso. Insisto, de repente se arman show y todo el cuento, pero el gatito al final tendrá un hogar. Dígame, querido amigo Rodrigo. No tiene nada contra el gato. El gato estaba... Rodrigo dice, ¿qué manera de rellenar el matinal de la mañana, del matinal de Chilevisión? Para pues que sea el gato la gran sorpresa. Bueno, este tipo de cosas se transforman en virales. Yo siempre lo comento dentro de las redes sociales. Esto está muy compartido en Instagram y TikTok. Así que si usted no se lo encuentra o si ya se encontró con este video, bueno, se lo irá encontrando durante la jornada del día de hoy. Y quizás vamos a ver a cuántas personas con el gato haciendo videos, que eso es algo que va a ocurrir. Y a ver, cuando hay un fin noble, que en este caso es encontrar una familia al gatito, uno tiende a no estar tan en contra. Pero cuando se utilizan ciertas cosas, porque se sabe que llaman la atención, para quedar como buenos, o uy, qué buena onda el alcalde, qué buena onda el canal de televisión, etcétera. Bueno, ahí es donde yo siento que no hay que aprovecharse de ese tipo de cosas. Está bien. Qué bueno que tenga casita el gatito. Así que bueno, esta noticia completamente viral del día de hoy en la mañana, y que bueno, se está compartiendo como pan caliente a través de las redes sociales. Así que con este gatito, que nosotros teníamos un gatito acá, ¿qué pasó con el gatito? ¿Volverá en agosto? ¿Volverá en julio? Bueno, ojalá que vuelva nuestro gatito acá de Conexión de LD. Así que con esta tierna información nos vamos al siguiente tema musical, y al regreso, efemérides aquí en Conexión de LD.

0: Belén, pusimos todo el punk posible acá en la 94.7, escuchando a la banda nacional Los Miserables. Sí, no le digo a usted, querido amigo Rodrigo, no, hablo de la banda de punk nacional. Y que en este caso participaron del tributo a Los Prisioneros, que fue grabado el año 1999. Sí, y fue publicado en el año 2000. Mi querido amigo Rodrigo me decía que le gustaba más que el original. Bueno, acá es que son dos versiones completamente distintas. Le meten ahí todo el punk, los chicos de Los Miserables. Y claro, la versión de Los Prisioneros es más rockera, en este caso. Pero acá hay más poder en la voz del mítico vocalista de Los Miserables, don Claudio García, quien es fanático de Palestino también, conocido también por ser fanático y bueno... No se llamaba Mario García. Y bueno, en este caso, don Claudio García, reconocidísimo también por su lado, en este caso, del fútbol, como le decía, con Palestino. Pero también por ser una persona que da su opinión, es activista, etcétera, y es parte, obviamente, de la estética que tiene y la identidad que tiene la banda Los Miserables. Tenemos pocas bandas de punk en nuestro país que se mantengan vigentes. Están Los Fiscales Ad Hoc. Entiendo que a usted puede que no le guste el punk, y eso obviamente va a quedar a criterio de cada uno, pero tenemos pocas bandas dentro, y yo siento, dentro del punto de vista patrimonial musical, hay que cuidar esta, indiferente si nos gusta o no nos gusta el estilo musical, pero el género punk es un género que pegó bastante en la década del 70 en Reino Unido y que se en este caso se exportó prácticamente a todo el mundo. En todos lados pillamos una banda de punk. Entonces, en ese sentido, hay que cuidar a Los Miserables. Que recuerdo siempre la tocata que hicieron en el año 2010 en Brasil con Collin, en las afueras de la Universidad del Biobío, un espectacular concierto ahí en la Semana Mechona, si no me equivoco, era en ese contexto. Así que bueno, escuchábamos Los Miserables y su cover de Paramar aquí en Conexión LD.
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0: Y bueno, llegó el momento de las efemérides. Recordamos grandes canciones que algo hicieron un 5 de mayo. Y partimos con un número uno, sí. Una banda que nace en Reino Unido y en este caso se transforma en, podríamos decir, lo mainstream que había durante la década del 80, pero no al principio de los 80, sino que del 85 en adelante, podríamos decirlo, de la segunda mitad hasta la actualidad. Todavía están súper vigentes. Vinieron al Festival de Viña en su momento, en un gran show, como a las 3 de la mañana sí lo sacaron al escenario, pero lo hicieron excelente. Esta canción se transformó en su primer número uno en Estados Unidos, como también en el Reino Unido. Sí. A ver, en su tiempo me dice acá Rodrigo, como es una de sus bandas preferidas, le decían el Roger Taylor, el Roger Taylor de Ñuble, le decían, de la provincia de Ñuble en ese momento. Bueno, del Estero La Toca, me dice acá mi amigo Rodrigo. Bueno, la canción tiene que ver con una banda que hemos escuchado en otras ocasiones acá. ¿Le damos una pista a la gente, querido amigo Rodrigo?

Mire cómo parte. The Reflex, sí, lo dijo cuántas veces ahí el vocalista de Duran Duran. The Reflex, lo que estamos escuchando acá. The Reflex, que llegó al número uno un día como hoy, 5 de mayo, en el Reino Unido. Pasaron después una semanita y llegó al número uno en Estados Unidos, pero hoy recordamos el número uno en el Reino Unido. La canción fue lanzada un 16 de abril, pero le costó menos de un mes para alcanzar el número uno en el año 1984. Mire cómo está sonando de fondo, mire. Rodrigo me dice que escuchemos esta versión. ¿Hay otra versión de Reflex? ¿Tenemos otra? ¿Es de Los Miserables esa? ¿No? Ah, es una misma versión de ellos, pero más larga. ¿Y qué le agregaron? ¿Esto? La intro. Pero igual, tiene otro ritmo.

como se diría popularmente. Me quedo con la primera versión de nuestros amigos de Duran Duran. Y es por eso, queridos auditores, a usted, yo sé que le gusta, obviamente, todo. Todo lo que venga de Duran Duran le encanta. ¿Tiene su polera de Duran Duran usted, querido amigo Rodrigo? No, ¿y cuándo está de cumpleaños usted? ¿Sí? En enero. Ah, cierto que está en enero de cumpleaños, pues. Vamos a juntar plata de aquí a enero para que usted tenga su camiseta oficial de Duran Duran aquí en Radio La Discusión. A ver, ¿qué le regalaron? Un DVD doble de Duran Duran. Mire, bueno, El Reflejo es la canción que estamos recordando el día de hoy. Y bueno, la recordaremos también para el cumpleaños de nuestro querido amigo Rodrigo. Pero falta harto, falta para llegar al mes de enero. Por si acaso, a ver, en la polera, talla S, dice Rodrigo acá. Sí, SM. Bueno, queridos auditores, disfrutemos de nuestra primera efeméride musical el día de hoy. Una de las bandas favoritas de mi querido amigo Rodrigo. Número 1, un 5 de mayo. The Reflex, Duran Duran.

Ay, ay, ay, ¿cómo bailamos con el reflejo de nuestros amigos de Durán Durán? Mi querido amigo Rodrigo estaba vuelto loco, como siempre, cuando escucha a Durán Durán. Espero que también haya disfrutado tanto como mi amigo Rodrigo esta primera efeméride para el día de hoy. Pero antes de pasar a nuestra segunda, saludo a mi querido amigo Sebastián, que nos comenta y nos dice: yo me siento miserable en cuanto a la canción que estábamos escuchando anteriormente, cada vez que llego a fin de mes o voy a cargar bencina del auto. Oiga, sí, pues, ¿cómo no? Somos tres, Rodrigo dice somos tres, querido amigo Sebastián, nos sentimos miserables cada vez que vamos a echar bencina y cada vez que llegamos a fin de mes también. Dígame, y bueno, y disculpe un segundito, querido amigo Rodrigo, porque también nos dice que Lo Miserable, hay un buen tema que él encuentra que se llama Al Otro Lado del Sol. Lo dejamos ahí también por si alguien quiere escuchar ese tema, lo puede buscar, Los Miserables, Al Otro Lado del Sol. Ahora sí, querido amigo Rodrigo, dígame, ¿qué se le olvidó? Ah, los que saben que le gusta Durán Durán a usted, lo bautizaron como... ¿Cuánto le pusieron? Guato Lemón. Lebón. No Simon, Guato Lemón. Oiga, bueno, no se me tire para abajo, pues, querido amigo Rodrigo, no se me tire. No, está muy bien usted ahí, muy bien, sí. Pero bueno, ahí estaba nuestra primera efeméride musical. Saludamos a nuestro amigo Sebastián. Pasamos a la segunda. Un lujo de voz. Un manjarate, como decimos acá en la 94.7. Una voz mezzo-soprano, una balada o un pop. Todo le queda bien a esta voz. 120 millones de copias vendidas en todo el mundo. Es una de las artistas más famosas y exitosas. Sí, y tiene un rango etario de sus escuchas o sus fanáticos que van de los que tienen 15 años hasta quien tiene 80, 90 años. Y bueno, ha recibido múltiples premios Grammy y el día de hoy está de cumpleaños. ¿De quién hablamos?

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Sí, así nos dice nuestra querida amiga Adele, que el día de hoy nació en Londres, un 5 de mayo de 1988. Está cumpliendo 38 años nuestra querida amiga Adele. Adele Laurie Blue Atkins. De fondo suena Skyfall, la canción que es parte también de una película de James Bond. Bueno, la señorita Adele, ¿qué podemos decir de ella? La descubrieron porque una amiga publicó sus demos en MySpace, lo que la llevó a firmar con XL Recordings. Participó también de distintos formatos, por decirlo de una forma, hasta que el año 2008 la catapultaron a la fama, alcanzando el número uno en Reino Unido, y luego fue cosa de tiempo para que fuera número uno en todo el mundo en su momento. En la actualidad está un poquito alejada quizás de los escenarios, pero volverá con la fuerza que tiene su voz, creo yo. Hoy día 38, 38 añitos tiene. Es una bebé, me dice acá mi querido amigo Rodrigo. 38 años. Bueno, puedo decir que es más grande que yo. Puedo decirlo así. Yo voy a cumplir 37. Yo soy 89 en ese caso. Me lleva un año Adele. Me pregunto yo. Me comparo con Adele. No, estoy a años luz de ellas. Un año de diferencia en el nacimiento, pero toda una vida en cuanto a talento. Así que, queridos auditores, vamos a disfrutar de esta segunda efeméride musical del día de hoy. Escuchamos en el cumpleaños número 38 de Adele, Skyfall.

Ay, qué pecado interrumpir esta canción, queridos auditores. Pero comenzamos a despedir nuestro programa del día de hoy acá en la 94.7. Los dejamos invitados a seguir en la sintonía. Ya llega nuestro colega Jorge Hernán Quijada con todas las noticias vespertinas. Y hay una tercera efeméride musical. Pero esa usted la encuentra en nuestro Instagram y Facebook de Radio La Discusión. Se lo dejamos ahí como sorpresa. Revisen nuestro perfil y que tengan linda tarde. Chau, chau.

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2: Seis de la tarde, tres minutos.
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9: Gobierno anuncia la renuncia de la directora regional de Servicios de Salud Ñuble, del hospital Herminda Martín y del director de Sernatur. Ñuble está bajo alerta preventiva por sistema frontal con lluvias, vientos y marejadas. Un 81% alcanza las obras del centro de mantenimiento ferroviario que construye la empresa de ferrocarriles en los terrenos de la estación de Chillán. Gobierno instala mesa ferroviaria y surgen críticas por tiempos del tren Chillán-Santiago. Autoridades de salud refuerzan el llamado al autocuidado ante el aumento de enfermedades respiratorias.

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0: Hola, ¿cómo está? Muy buenas tardes. Bienvenido a esta edición vespertina de noticias en esta jornada de día martes 5 de mayo de este año 2026. 15 grados la temperatura ambiente a esta hora en la ciudad de Chillán, cielos nublados, según señala la Dirección Meteorológica de Chile. Se espera que dentro de las próximas horas debiera comenzar las primeras lluvias, las primeras precipitaciones, que debieran venir acompañadas con viento entre 25 y 40 kilómetros a la hora. En cuanto a la calidad del aire en la intercomuna Chillán y Chillán Viejo, esta es de regular, así que por lo tanto, si usted tiene estufa a leña, la única condición es que sea leña seca, ojalá, con un 25% menos de humedad, según señala la disposición. Así que el único requisito que se está pidiendo durante esta jornada en cuanto a la calidad del aire en la intercomuna Chillán y Chillán Viejo.
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0: Y comenzamos la revisión de noticias contándoles que el delegado presidencial de Ñuble anunció la renuncia de la directora del hospital Herminda Martín, de la directora del Servicio de Salud de Ñuble y del director regional de Cernatur. Y el delegado presidencial señaló esta mañana que se solicitó las renuncias tanto a la actual directora del Servicio de Salud de Ñuble como al director de Cernatur y a la directora del Hospital Clínico Herminda Martín. Se trata de Elizabeth Abarca en el Servicio de Salud de Ñuble, así como de Augusto González en Cernatur y de Luz María Morán, quien es directora del Hospital Clínico Herminda Martín en la ciudad de Chillán. Para conocer la información, escuchemos al delegado presidencial Diego Sepúlveda.
2: Bueno, como gobierno nosotros, tal como se lo he dicho en otras oportunidades, estamos en un proceso ya de instalación, vamos a cumplir nuestros dos primeros meses y obviamente, lo he dicho desde el primer día, todos los cargos de este gobierno están en constante evaluación y por lo tanto esa evaluación también conlleva ciertas reestructuraciones. Lo que sí quiero comunicarle a la ciudadanía es la tranquilidad de que la continuidad del servicio sigue operando, la instalación y sobre todo la implementación de nuestro hospital regional de Ñuble.

0: con la revisión de cómo se está llevando el trabajo en cada una de las reparticiones. Esto no solamente está ocurriendo en Ñuble, sino que en todo Chile. Y obviamente la evaluación va dependiendo caso a caso y servicio a servicio.
1: ¿Sobre qué va a ocurrir con los nuevos nombramientos?
0: No, hay un proceso de subrogancia que está establecido, lo mismo cuando salen de vacaciones, cuando se enferman, pero esto abre un proceso dentro del servicio civil y ese servicio civil llama a un concurso público. Esto no es designación a dedo, sino que es por alta dirección pública, por lo tanto esa postulación se realiza y una vez que el concurso ya termine, tendríamos el nuevo titular de ese servicio. Exacto, yo creo eso sí, y obviamente la instalación del hospital es algo esencial, de que efectivamente la decisión que se tome está pensada, y así va a ser, con la implementación del hospital regional, porque eso va a ser en el corto o mediano plazo.
1: De esta forma, el delegado presidencial señaló que estas son instancias que se seguirán llevando adelante, para de esta forma poder tener así personas de su entera confianza en puestos que son tan importantes para el desarrollo de la región.
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1: Y el FOSIS amplió hasta el 8 de mayo el plazo de postulación al programa Emprendamos, para así apoyar el crecimiento de negocios en funcionamiento y que más personas tengan la oportunidad de acceder a este apoyo. Por otra parte, la línea programática Emprendamos Semilla, orientado a ideas de negocios, cerró sus postulaciones el día 30 de abril. El programa Emprendamos está dirigido a quienes tienen un negocio o emprendimiento funcionando con inicio de actividades ante el Servicio de Impuesto Interno y que buscan fortalecerlo y hacerlo crecer. A través de capacitación y asesorías, el FOSI apoya a los emprendedores para que aprovechen las oportunidades del mercado y enseñe a usar herramientas para gestionar mejores sus negocios. Además, entrega financiamiento, lo que va desde 530.000 hasta los 660.000 pesos para implementar un plan de negocios que elabora durante el desarrollo del programa. Esta iniciativa cuenta con una versión básica y otra avanzada según el nivel de desarrollo del negocio. Los requisitos generales para postular son ser mayor de 18 años, tener cédula de identidad, tener clave única, residir en una comuna en donde se ejecute este programa, estar dentro del 60% más vulnerable según el Registro Social de Hogares y tener un negocio funcionando que tenga inicio de actividades ante el Servicio de Impuesto Interno con ventas mensuales que sean superiores a los 350.000 pesos.
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1: Y la región de Ñuble se encuentra bajo alerta temprana preventiva debido a un evento meteorológico que contempla viento, precipitaciones, marejadas en los próximos días. Según se ha informado organismos técnicos y autoridades, de acuerdo con la Dirección Meteorológica de Chile, se prevé la ocurrencia de precipitaciones normales a moderadas entre el 5 y el 6 de mayo.
3: La Dirección Meteorológica de Chile actualizó ayer lunes un aviso por precipitaciones normales a moderadas asociadas a un sistema frontal que afectará a la región de Ñuble desde esta tarde noche hasta la jornada de mañana miércoles 6 de mayo. De acuerdo al reporte, las lluvias se concentrarán principalmente durante la jornada del miércoles con montos estimados de entre 20 y 30 milímetros en el litoral, entre 25 y 35 en la cordillera de la costa y el valle y hasta 40 milímetros en la precordillera y cordillera de la región de Ñuble. El aviso precisamente considera todas las zonas de la región. En paralelo, además, en meteorología también proyecta viento normal a moderado en la región con intensidades de 25 a 40 kilómetros por hora y rachas que podrían alcanzar los 60 por hora en distintas zonas de Ñuble. El detalle de este nuevo sistema frontal lo entregó Arnaldo Zúñiga, meteorólogo de la Dirección Meteorológica de Chile. Escuchemos lo que comentó.
4: Tenemos avisos por estas precipitaciones en corto periodo de tiempo, que va desde el Maule prácticamente hasta la Araucanía, y también viene acompañado de viento y también con tormenta eléctrica. Está esa probabilidad de tormenta eléctrica, entonces, pero eso lo hace un poquito especial este sistema frontal. Lo otro es que el frente mismo, que ya está ingresando un poquito más al sur de ahí de la región, viene acompañado con un río atmosférico que está, digamos, aportando un aporte de calor bastante importante en el océano, que es fuerte en este momento, pero si bien a medida que viene aproximando el frente, el río atmosférico viene debilitando, pero igual llega activo el frente. Por eso, digamos, es tan significativo. Así que por eso esperamos que ya hoy día en la tarde, noche, comiencen a intensificarse las precipitaciones ahí en toda la región del Ñuble.
3: En cuanto a los montos, el experto además indicó que se espera que caiga nieve a partir de este miércoles en los sectores de la precordillera y cordillera de la región de Ñuble.
4: con vientos asociados, inicialmente de 25, 40 kilómetros por hora, e incluso podrían tener ráfagas hasta 50, ahí sobre todo el sector costero. Entonces, por eso

0: Especial, digamos, este frente, esperamos que en el sector que está abarcando, por ejemplo, el aviso mismo, en la mayor concentración, porque ahí hablamos de la mayor concentración de la precipitación, por ejemplo, en el litoral, va a ser entre 20 y 30 milímetros, con mayor cantidad de precipitación en la cordillera de la costa y en el valle, ahí sean de 25 a 35 milímetros. En cordillera inicialmente va a ser, digamos, agua líquida, pero ya posteriormente debe empezar a nevar cuando pase el sistema frontal ya, precipitaciones de nieve, porque baja mucho la isotermia cero también.
1: Cabe destacar además que Chillán se encuentra con un déficit de precipitaciones de un 8%, por lo que estas lluvias se vendrían a reducir parcialmente esa brecha acumulada en lo que va del año. Si bien los montos previstos no revierten por completo la condición deficitaria, sí aportarían agua relevante para toda la zona. Ya que el sistema frontal traería consigo un río atmosférico, desde la delegación presidencial de Ñuble se activaron todos los protocolos preventivos para evaluar la evolución del evento meteorológico y anticipar posibles situaciones de riesgo. Así lo informó el delegado presidencial de Ñuble, Diego Sepúlveda.
2: Frente al sistema frontal de este martes y miércoles hemos activado preventivamente todos los protocolos de emergencia en la región, en coordinación con SONAPRED, con los municipios y también con todos los servicios públicos. Estamos monitoreando el evento y desplegando equipos en puntos críticos para responder con rapidez. Y el llamado es a informarse por los canales oficiales, a tomar precauciones, pero también a mantener la calma y no generar ninguna alarma innecesaria.
1: El fenómeno se marca en el paso de un sistema frontal que también afectará a otras regiones de la zona centro-sur del país. En Ñuble, la mayor cantidad de agua caída se espera en los sectores precordilleranos y cordilleranos.
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4: Y en el sector de la Castilla, Ruiz de Gamboa, en la Municipalidad de Chillán, realizó una masiva corrida familiar que buscó promover así el desarrollo personal, la vida sana y la integración comunitaria. Esta actividad fue encabezada por el alcalde Camilo Benavente y contó con la participación de referentes de un importante sector de la ciudad, que es atendido por el programa Somos Barrio, además de representantes de las universidades del Biobío, del Alba, escuelas, liceos, salas cuna y vecinos del sector, y el seremi de seguridad Héctor Ponce. Durante la jornada, el alcalde de Benavente destacó así las virtudes del deporte como un motor de crecimiento individual y colectivo. El deporte es constancia, es respeto, es aprender a levantarse después de cada caída. Esos son los valores que necesitamos para construir una mejor ciudad y para que cada persona alcance su mejor versión, expresó el jefe comunal. La corrida, destacó la autoridad, se enmarca en el programa Municipalidad Somos Barrio, que interviene en distintos sectores de la comuna, integrando a jardines infantiles, escuelas, adultos, liceos, universidades y juntas de vecinos. El director de seguridad, Lautaro Arias, subrayó que se ha realizado esta carrera en la Castilla, Ruiz de Gamboa y calle del sector, en donde se está operando nuestro programa, a través del cual podemos integrar a toda la comunidad y en donde se participan con diferentes actores para propiciar cercanía y unidad entre los vecinos.
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4: Y en Chillán, la empresa de ferrocarriles se encuentra levantando en los terrenos de la estación de Chillán el que será el principal centro de mantenimiento de trenes del país. La obra ya tiene un 81% de avance y una inversión que superará los 160 millones de dólares.
5: Una importante visita a la ciudad de Chillán están desarrollando los máximos ejecutivos de EFE a través de su gerenta general, así como el encargado de proyectos, para de esta forma poder revisar y inspeccionar las obras de trabajo de lo que va a ser la nueva unidad de trabajo de mantención de ferrocarriles en la ciudad de Chillán, actividad que hoy se desarrolla en Santiago y que ya tiene un 81% de avance y cuya inversión supera los 160 millones de dólares, según se ha señalado. Pasemos a escuchar a Ricardo Montesinos, quien es gerente de desarrollo de EFE.
6: Nosotros entusiasmados de esta visita inspectiva, donde vamos a tener la oportunidad de recorrer el centro de mantenimiento y ver su estado de avance. Nosotros ahí estamos con distintos contratos avanzando y la expectativa es que hacia fines de este año podamos tener en operación ya el centro de mantenimiento para que los trenes efectivamente sean trasladados para efectos de esta actividad a la región. Actualmente se realiza dicho proceso en Santiago, por lo tanto es algo que también nos tiene bien entusiasmados y bien interesados en que ocurra en tiempo y presupuesto. Nosotros estimamos que hacia fines de este año deberíamos tener la puesta en marcha ya operativa. Básicamente lo que viene a continuación es el término de las obras civiles, que ya llevan un 80%, y después se empiezan a integrar los distintos proyectos, porque esto no solamente es la obra civil, sino que también hay una serie de sistemas ferroviarios que son relevantes para conectar el centro de mantenimiento a la red. Y por lo tanto, todos esos procesos deberían llegar a una intervención que hacia fines de año, probablemente el último trimestre, vamos a estar poniendo en operación el centro de mantenimiento. El proyecto completo, en su totalidad, son cerca de 150, 160 millones de dólares, que incluye los trenes, el mejoramiento de las estaciones y andenes a lo largo del servicio y el centro de mantenimiento acá en Ñuble. Sí, se hace justamente todo el mantenimiento de los trenes, de hecho es un servicio bien especializado que van a trasladar los técnicos y van a estar operando en el centro de mantenimiento aquí en Chillán.
5: La gerenta general de EFE, María Constanza Villa, señaló sobre lo que ha sido el robo de cables que ha estado ocurriendo últimamente.
7: Nosotros vemos con alta satisfacción que después de un semestre, el segundo semestre del 2025, donde fuimos severamente afectados con los robos de catenaria, hay todo un proceso de recuperación de la infraestructura que fue en tiempo récord. Y eso permitió que a fin de año pudiéramos tener 10 frecuencias diarias, algo que no pasaba hace 15 años en la región. Así que agradecemos profundamente también la preferencia de los usuarios. Pero en la línea más concreta sobre los trabajos, hay todo un trabajo que se hizo y todo un área como de investigación en conjunto con las policías que intervinieron, tanto carabineros como la PDI, el Ministerio Público, donde se pudo desbaratar bandas que intervenían y afectaban con el robo catenario. ¿Ya? Eso ha permitido que nosotros no hemos tenido... a raíz de todos estos despliegues y el fuerte componente de seguridad que tenemos, tanto en patrullaje, en la vía, drones y otros elementos que utilizamos para poder resguardar la continuidad operacional, que es una preocupación y una ocupación que tenemos constantemente para poder brindar mejor servicio.
5: De esta manera se espera que este proyecto de sala de mantención de ferrocarriles debiera estar listo de aquí al mes de diciembre para ya, en enero del próximo año, entrar en pleno funcionamiento.
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4: Y el diputado por la región, Cristóbal Martínez, se reunió este lunes con el ministro de Cultura, Jaime Campos, para abordar la decisión de Empresas Llanza, luego de anunciar que a partir de la temporada 2026-2027 dejarán de comprar dicho producto para la producción de azúcar en Chile. En este sentido, cabe recordar que la medida fue informada a través de un hecho esencial por parte del gerente general de la compañía, Pablo Montesino, a raíz de los bajos precios internacionales que ha alcanzado el producto, que en el año 2025 registró incluso una caída de un 16,5% en comparación al año 2024. En esa línea, tras una reunión que se realizó con el ministro Campos y en la que también participó el presidente de la Sociedad Nacional de Agricultura, Antonio Walker, el presidente de la Federación Nacional de Remolacheros, Jorge Guzmán, y el presidente de Corn Ñuble, Ricardo Salman, además de diferentes representantes de la Oficina de Estudio y Política Agraria, el parlamentario ha solicitado al Ejecutivo que mientras se avanza en el diseño de un plan de reconversión de los cultivos, se estudie la posibilidad de entregar un subsidio económico a los agricultores locales. Lo anterior explicó el representante de la región de Ñuble, puesto que se estima que esta decisión de Empresas Llanza podría afectar a cerca de 250 productores agrícolas que actualmente mantienen contratos con la empresa, sin contar además que todo el resto de los actores vinculados al negocio, como transportistas, técnicos y operarios, lo que en total rondaría en cerca de 3.000 trabajadores. Hoy estamos frente a una situación absolutamente compleja y que no se va a resolver de un día para otro.
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4: Y el gobierno levantó una mesa de trabajo para coordinar las inversiones destinadas a impulsar la conectividad desde el punto de vista ferroviario. En la ocasión se criticó que no se ha cumplido el tiempo de los recorridos del nuevo tren entre Chillán y Santiago, que llegaba a un 20% menos de las horas de desplazamiento.
1: Una reunión técnica impulsada por autoridades regionales puso nuevamente sobre la mesa la necesidad de mejorar el servicio ferroviario en Ñuble, particularmente en los tiempos de viaje entre Chillán y Santiago y en la frecuencia de los trenes, en un sistema que, según la propia evaluación de las autoridades, aún presenta dificultades para responder a la demanda de los usuarios. En la instancia también se abordó la reactivación del servicio entre Chillán y San Carlos, junto con la posibilidad de extenderlo a otras comunas, como Bulnes, bajo la idea de consolidar una red de transporte más integrada, aunque varios de estos avances siguen en etapa de análisis o proyección. El tema fue planteado por el delegado presidencial de Ñuble, Diego Sepúlveda, quien dijo que el foco de esta mesa apunta a concretar mejoras en una infraestructura que ya existe, reconociendo que los actuales tiempos de traslado siguen siendo extensos y que, desde su mirada, la ciudadanía ha visto anuncios que no siempre se traducen en resultados, por lo que insistió en la necesidad de avanzar en medidas que tengan un impacto en el corto plazo.
2: Estamos hablando de una infraestructura que existe y que por eso se puede mejorar en un corto plazo. En Ñuble tenemos que concentrarnos en proyectos concretos y que sean viables, que realmente impacten en la vida de las personas. Nuestros vecinos esperan soluciones, no anuncios grandilocuentes que no se traducen en resultados. Aquí hay promesas que no se han cumplido y eso tenemos que decirlo con claridad. Las personas siguen enfrentando tiempos de traslado extensos y eso impacta directamente en su calidad de vida. Y proyectos como este requieren seriedad y compromiso, más allá de los gobiernos de turno. Por eso hemos activado esta mesa de trabajo para avanzar en mejoras concretas, tanto en los tiempos de viaje como en la frecuencia y condiciones del servicio.
1: Desde el gobierno se ha insistido en que el fortalecimiento del tren pasa por hacerlo más competitivo frente a otras alternativas de transporte, una visión que también compartía el gobierno anterior. Bajo esa línea, el Seremi de Transportes y Telecomunicaciones, Omar Sandoval, sostuvo que este trabajo busca relevar el rol del tren en la conectividad regional y visibilizar las inversiones que ya se han desarrollado, planteando que el desafío, según su visión, está en acercar esta información también a la comunidad.
8: Así es que es una mesa que está diseñada para poder impulsar y darle mayor realce a lo que significa la conectividad desde el punto de vista de los trenes, respecto a las inversiones que están haciendo, cuánto empleo va a generar, etcétera. Entonces es una mesa que estamos trabajando de tal modo de poder dar a conocer esta información a la comunidad y esté enterada de lo que el gobierno está haciendo por la conectividad de los chilenos. Mire, el tren en términos de precios es bien competitivo. Ahora sí, lo que hay que hacer es, desde mi punto de vista, lo que podemos resolver dentro de la mesa, es que efectivamente hay que mejorar en términos de eficiencia los tiempos, y eso hay que ir analizando cómo se puede resolver de mejor manera, porque efectivamente respecto a la promesa original, estamos del gobierno anterior, digamos, estamos un poco más, cerca de un 20% sobre el tiempo originalmente proyectado.
1: La discusión también incorporó el rol de la infraestructura existente, la cual fue impulsada durante los últimos años, y las intervenciones necesarias para sostener mejoras en el tiempo, en un contexto donde parte de las soluciones dependen de otras obras y ajustes operativos. Bajo ese escenario, el Seremi de Obras Públicas, Luis Carrasco, abordó las estrategias que se están evaluando para reducir aún más los tiempos de desplazamiento y aumentar las frecuencias, sobre todo en el tren Chillán-Santiago.
9: Para analizar estrategias tendientes a poder reactivar el tren rápido, digamos, poder mejorar los tiempos de desplazamiento entre Chillán y Santiago, y por otra parte también lo que se busca es poder aumentar la frecuencia para que el tren sea una alternativa económica, rápida, ¿cierto?, al bus. Y esto trae aparejado varios beneficios como la disminución de los tiempos, la descongestión, ¿cierto?, de la Ruta 5, y también poder concretar una promesa que se hizo en un gobierno anterior, pero que hasta la fecha no se ha podido materializar.
1: La mesa de trabajo continuará en las próximas semanas con el desafío de traducir estas definiciones en precisamente acciones, en un sistema que, según reconocen las nuevas autoridades, aún no logra responder de forma consistente a las necesidades de traslado en la región.
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10: 6:29 p.m.
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4: Desde la Seremía de Gobierno de Ñuble se ha informado que desde este martes 5 de mayo ha comenzado el pago del Bono Invierno 2026, un apoyo económico dirigido a personas mayores de 65 años que cumplen con los requisitos establecidos. Esto con el objetivo de poder aliviar así los gastos propios de la temporada invernal. En este sentido, el Seremi Gobierno Marco Muñoz destacó que sabemos que el invierno implica mayores gastos para todas las personas mayores. Por eso, este bono es una ayuda concreta que llega de manera directa y oportuna. Nuestro llamado es a que las personas mayores en Ñuble se informen por los canales oficiales y verifiquen su situación para así acceder sin inconvenientes a este beneficio. La autoridad agregó que este tipo de apoyos son una señal clara de la protección social, que sigue siendo una prioridad. Estamos haciendo los ajustes necesarios para asegurar la sostenibilidad de las finanzas públicas, pero eso nunca ha significado poner en duda beneficios como este. Por el contrario, nuestro compromiso es garantizar y fortalecer en el tiempo, especialmente para quienes más lo necesitan. Respecto de los requisitos, el vocero regional explicó que pueden acceder al Bono Invierno 2026 quienes tengan 65 años o más al 1 de mayo de este año y cuenten con una pensión inferior a 231.440 pesos, considerando distintos grupos como pensionados IPS, ISL, Capredena, Dipreca o mutualidades, o sean beneficiarios de la PGU sin otra pensión. Personas con pensiones de reparación y pensionados de AFP que cumplan con las condiciones establecidas. Y en algunos casos, no se considera el monto de la PGU o del aporte provisional solidario de vejez en este cálculo. Para saber si le corresponde el pago del bono, las personas pueden revisar su liquidación de pensión utilizando su clave única, solicitar una videoatención o acudir a una sucursal de Chile Atiende con su cédula de identidad. También está disponible el call center 101 desde Chile o al número 56-44-236-2000, más 56-44-236-2000 desde el extranjero.
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4: Y nos vamos a Comuna, específicamente a Porte Solo, la información con nuestro corresponsal Adonai Sobarzo.
13: Con la presencia de autoridades regionales, fue inaugurado el sistema de televigilancia con 5 cámaras de alta gama en Portezuelo. El proyecto de carácter regional viene a dar mayor seguridad para los habitantes de la comuna al estar conectados con el nivel regional. En la ceremonia de inauguración que se realizó en la sede del Comité de Agua Potable de Portezuelo, habló el presidente de la Unión Comunal de Juntas de Vecinos, Patricio Medina, quien agradeció a las autoridades por tan importante adelanto para la comunidad y que les permitirá a los vecinos resguardarse ante los riesgos que pudieran presentarse. Por su parte, el alcalde Juan Carlos Ramírez agradeció la entrega del proyecto de seguridad y destacó la importancia que tiene para la comuna.
14: Ya el gobierno regional ha hecho entrega oficialmente al municipio y la puesta en marcha de estas 5 cámaras de alta gama que permiten que nuestra comuna esté cada día más segura. 5 puntos estratégicos donde las cámaras ya están operativas, están vinculadas con Carabinero, con PDI, de tal forma de poder identificar aquellas situaciones complejas, dificultosas en materia de seguridad y que va a permitir que nuestra gente esté cada vez más segura. Sin duda, una inversión millonaria en las 21 comunas de Ñuble y en particular en Portezuelo, 5 cámaras más una estación de vigilancia que está, reitero, vinculada con Carabinero y PDI. Así que estamos muy contentos. Ha participado equipo del gobierno regional, consejeros regionales, concejales y también parte de la comunidad a través del presidente de la Unión Comunal de Junta de Vecinos, que creemos que este es el camino para poder avanzar en materia de seguridad. Este es el punto de inicio acá en los 5 puntos estratégicos de la comuna y tendremos que seguir avanzando en los diferentes sectores rurales.
13: Una vez inaugurado el proyecto de televigilancia por parte del representante del gobierno regional, el coordinador de seguridad Álvaro Rivas se pasó a la sala desde donde se monitorean las cámaras en la comuna de Portezuelo. Las autoridades e invitados a la inauguración pudieron apreciar el alcance que tiene el sistema dentro del sector urbano y el servicio que prestan las cámaras de televigilancia para los habitantes. Adolfo Barso, corresponsal.
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4: Y seguimos con las noticias aquí en La Discusión. Les contamos que en un procedimiento desarrollado por la sección OS7 de Ñuble y Carabineros, esto en coordinación con la Fiscalía de Primeras Diligencias, se logró la detención de una persona por infracción a la ley 20.000 relacionada con el cultivo y el tráfico de drogas. El operativo se llevó a cabo en un inmueble ubicado en Chillán, en donde el personal especializado realizó diversas diligencias investigativas que permitieron establecer la existencia del delito. Con estos antecedentes, se hizo ingreso a un domicilio, concretando así el procedimiento con resultados positivos. Como resultado de esta intervención policial, se detuvo a un hombre de 59 años, chilena, quien no registraba antecedentes penales. En el lugar, Carabineros del OS7 Ñuble incautó más de medio kilo de marihuana elaborada y 130 plantas de cannabis sativa en proceso de crecimiento. Además, se incautó más de 1.000.000 de pesos en efectivo, presumiblemente proveniente de actividad ilícita. El prefecto de Ñuble, José Luis Villadiegas, valoró así el resultado del procedimiento y destacó el trabajo especializado del OS7, indicando que este es un resultado de un trabajo investigativo riguroso y coordinado con el Ministerio Público, que nos ha permitido identificar y desarticular un punto de cultivo y acopio de droga en la comuna. Como carabineros, seguiremos reforzando las estrategias para combatir el narcotráfico y poder brindar mayor seguridad a la comunidad, evitando que estas circunstancias lleguen a circulación. En efecto, se trató del retiro de 105.000 dosis de marihuana con un avalúo aproximado de 300 millones de pesos.
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4: Y la Universidad de Concepción está conmemorando 107 años de existencia. Y este día jueves se va a desarrollar en el Teatro Municipal a las 7 de la tarde un gran concierto de su orquesta sinfónica y coro.
5: Y la Universidad de Concepción está invitando a celebrar su 107º aniversario con un concierto imperdible en la gran sala del Teatro Municipal. Disfruta del concierto para violín de Johannes Brahms y emocionantes coros de ópera de Giuseppe Verdi junto al coro y orquesta sinfónica de la Universidad de Concepción. Esta actividad será el día jueves 7 de mayo a partir de las 20 horas en el Teatro Municipal de Chillán. Para conocer la información, pasemos a escuchar a Daniel Sandoval, quien es director general subrogante de la Universidad de Concepción Campus Chillán.
15: Es una invitación que hace la Universidad de Concepción en el marco de sus 107 años, en el mes de aniversario, y que quiere transmitir su vinculación natural que tiene la universidad con la comunidad a través de este tipo de acciones culturales. En nuestra universidad, su impronta cultural ha trascendido durante todo este tiempo y va a seguir haciéndolo. Por lo tanto, es mantener el espíritu del compromiso que tiene la institución con la comunidad, de transmitir cultura, de transmitir lo que somos como universidad para el resto de la población, sobre todo de la región de Ñuble.
5: Las entradas se están entregando de manera gratuita en las boleterías del Teatro Municipal, que está ubicado en calle 18 de septiembre 590.
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4: Y con el objetivo de fortalecer la infraestructura sanitaria territorial y avanzar hacia una red asistencial más moderna, cercana y resolutiva, el Servicio de Salud de Ñuble realizó así un hito institucional para relevar el avance de los procesos vinculados a la futura reposición de los 5 hospitales comunitarios de la región, como son Yungay, Quirigüe, Bulnes, Coelemu y El Carmen. La actividad se desarrolló durante una nueva sesión del Consejo Integrado de la Red Asistencial, instancia que reunió a representantes de la Red Pública de Salud y de la comunidad, permitiendo destacar que los estudios preinversionales hospitalarios cuentan con recomendación satisfactoria. A ello se suma que los 5 convenios mandatados suscritos entre el Servicio de Salud de Ñuble y el Gobierno Regional ya fueron firmados y tomados de razón por Contraloría Regional. Al respecto, el Gobernador Regional destacó así la importancia de avanzar en estos proyectos que benefician directamente a las usuarias y usuarios. Hoy hemos celebrado un hito muy importante, que no se trata solo de infraestructura, se trata de descentralizar la salud de Ñuble, porque hoy la mayoría de las atenciones terminan concentradas en hospitales como Hermina Martín de Chillán o en el Hospital de San Carlos. Eso tensiona toda la red asistencial. Por eso que siempre decimos que es tan relevante que sin lugar a dudas podamos llegar con un nuevo paso y reflejar nuestro compromiso a la salud pública con equidad territorial. En este sentido, desde el Servicio de Salud de Ñuble han relevado el trabajo técnico e interinstitucional que ha permitido así concretar un avance, contando con la recomendación satisfactoria con los convenios de mandato firmados y toma de razón por Contraloría, que constituye, sin lugar a dudas, un paso clave para iniciar los procesos administrativos que van a permitir avanzar hacia la licitación y, en este sentido, tener ya los estudios. Este hito refleja así un trabajo serio, coordinado y con mirada territorial que está orientado a fortalecer una red asistencial moderna, cercana y resolutiva para las comunidades, siendo un paso concreto en la reestructuración de toda la red, se enfatizó.
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4: El gobernador regional manifestó su preocupación por el atraso del proyecto del paso bajo nivel en el acceso al sector Parque Lantaño. Afirmó que estas obras se han dilatado debido a las observaciones de ferrocarriles.
5: Esta mañana el gobernador Oscar Crisóstomo salió al paso e hizo un llamado a la gente de EFE para de esta manera no seguir retrasando lo que es la construcción del paso bajo nivel en el sector de Parque Lantaño, un tremendo proyecto que se vería retrasado en casi 2 años, ya contando con los distintos RS para desarrollar su ejecución. Escuchemos al gobernador Oscar Crisóstomo.
16: Pues que vamos a sostener una reunión con la gerencia de EFE para tratar distintos proyectos, y uno que particularmente nos interesa conversar es el paso bajo nivel de Parque Lantaño. Un proyecto sumamente antiguo, de más de 20 años de historia, donde costó muchísimo la última época sacar el RS del diseño, luego el RS de ejecución. Este ya se encuentra desde el año 2025, todo ok y con todas las condiciones. Conseguimos con el ministro Montt el financiamiento para su licitación, y en el momento que iba a entrar a Contraloría para la licitación, EFE solicita nueva documentación y una actualización del proyecto. Encontramos lamentable que después de tanto tiempo, de un trabajo que habíamos hecho coordinadamente con la empresa de ferrocarriles, hoy por un cambio de normativa interna, quieran exigirle al Ministerio de Vivienda una actualización del proyecto. Esto implica en la práctica un retraso de al menos 1 año y medio, 2 años en la licitación de un proyecto de esta envergadura. Llevamos ya cerca de 2 meses conversando con la gerencia, con el gerente, con el presidente del directorio, y hasta el día de hoy no tenemos una respuesta. Lo que le exigimos a EFE es que respete finalmente los documentos y las autorizaciones que ellos ya habían emanado, y que con eso el Ministerio de Vivienda pueda licitar una obra de esta envergadura, el cual estaba ya identificada presupuestariamente para su ejecución durante el año 2025, durante el año 2026.
5: El jefe de proyectos de EFE, visitando la ciudad de Chillán, Ricardo Montesinos, señaló:
17: nosotros hemos estado trabajando con el CERVIO en términos del proyecto Lantaño, y básicamente hemos conjuntamente revisado dicho proyecto, hemos levantado algunas observaciones que ellos tienen que subsanar, pero hemos trabajado bien de la mano en eso para poder resolverla, y nosotros hemos estado disponibles para... para apoyarlo en ese proceso. Lo que pasa es que más relevante yo creo que el retraso es que el proyecto efectivamente sea el proyecto que necesitamos en términos de todos los componentes que necesita, digamos, en particular seguridad y que cumpla por lo tanto con todas las normativas que se requieran. No, esto es básicamente son observaciones puntuales de ciertos elementos que ellos tienen que complementar, pero no es un cuestionamiento al proyecto en su totalidad, son cosas bien puntuales en realidad.
5: Se espera que estas cosas se puedan subsanar lo antes posible para comenzar con esta importante obra que va a permitir descongestionar todo el sector de Parque Lantaño, que hoy se ve colapsado en el tema vial.
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4: Y el proyecto de ley que busca fortalecer la protección de las víctimas de violencia intrafamiliar y prevenir su revictimización en estos procesos judiciales, incorporando así herramientas concretas que puedan permitir garantizar un acceso a la justicia mucho más seguro y digno. La iniciativa surge en un contexto en donde las denuncias por violencia intrafamiliar han aumentado sostenidamente en el país, alcanzando cifras preocupantes en los últimos años. Uno de los principales problemas detectados es que muchas víctimas abandonan sus causas debido al temor de enfrentarse a su agresor o al impacto emocional que implica el proceso judicial. Por eso, lo que se está promoviendo es una iniciativa que busca reforzar la protección de las víctimas durante todo el proceso judicial, incorporando medidas como la posibilidad de declarar por videoconferencia, establecer horarios diferenciados y evitar cualquier contacto con el agresor, señaló la diputada Sara Concha. Esto responde a una realidad que no se puede seguir ignorando. Muchas víctimas terminan abandonando sus procesos por miedo y por el daño emocional que implica enfrentarse a su agresor en tribunales. No podemos permitir que el sistema termine revictimizando a quienes buscan proteger. Por su parte, la diputada Javiera Rodríguez puntualizó que se está presentando un proyecto de ley para fortalecer la protección frente a la violencia intrafamiliar, una realidad dolorosa que se conoce bien desde la Comisión de la Mujer por sus graves efectos en mujeres y su familia. La iniciativa busca evitar así una revictimización, modernizando el sistema o incorporando nuevas tecnologías que faciliten el acceso y mejoren los procesos. Además, apunta a abordar el impacto profundo que esta violencia genera en la familia, debilitando así su unidad.
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4: Y el Servicio de Salud de Ñuble ha fortalecido el llamado al autocuidado y al control oportuno de las enfermedades respiratorias. Ante la disminución de la temperatura y la mayor circulación viral, se aumentan las complicaciones que son asociadas a patologías crónicas como el asma, muchas de las cuales pueden prevenirse mediante hábitos saludables, controles periódicos y la adherencia al tratamiento.
1: Más de 26.000 personas están bajo control por enfermedades respiratorias en Ñuble y de ellas más de 16.000 corresponden a asma bronquial, una condición que sigue en aumento y que solo durante el año pasado registró 2.556 nuevos diagnósticos en la red de salud de la región. Las cifras se dan a conocer en el marco del Día Mundial del Asma, conmemorado hoy 5 de mayo, en un contexto donde los meses de invierno tienden a agravar los síntomas, principalmente por la circulación de virus respiratorios, la contaminación ambiental y otros factores que elevan el riesgo de crisis. El asma, si bien no tiene cura, cuenta con cobertura GES y puede ser controlada con tratamiento y seguimiento, aunque su manejo sigue dependiendo en gran medida de controles oportunos y del acceso a la atención primaria. Desde el Servicio de Salud de Ñuble pusieron el foco en el aumento de los diagnósticos y en la necesidad de que los pacientes mantengan sus tratamientos y controles, especialmente antes del invierno, donde las descompensaciones suelen aumentar si no existe un manejo adecuado de la enfermedad. Así lo comentó la directora del Servicio de Salud, Elizabeth Abarca.
18: Como institución tenemos el deber de generar conciencia sobre esta enfermedad, promoviendo su diagnóstico precoz y el cumplimiento del tratamiento, especialmente desde la atención primaria. Actualmente el asma bronquial se encuentra cubierta por el GES, tanto para menores como para mayores de 15 años. Durante el 2025 se diagnosticó a un total de 2.556 personas en nuestra red, lo que refuerza la importancia de que la comunidad sea responsable con su salud, mantenga sus controles al día y acceda a la vacunación, una herramienta clave para disminuir el riesgo de descompensaciones y hospitalizaciones durante el invierno.
1: Actualmente gran parte del seguimiento se realiza en las salas IRA y ERA, donde se concentra el control de pacientes respiratorios en la red pública. La kinesióloga y referente de estos programas, Hilda Castillo, entregó detalles de cómo se aborda el asma dentro del sistema de salud, destacando el rol de la atención primaria en la detección y seguimiento, pero también la importancia de escalar niveles más especializados en casos complejos. Esto fue lo que mencionó.
19: El llamado a no minimizar los síntomas del asma bronquial. En los niños es especialmente importante estar atentos cuando existen antecedentes familiares de asma, la presencia de sibilancias o silbidos en el pecho entre el ejercicio o un historial de múltiples cuadros respiratorios agudos. Asimismo, tanto en niños como en adultos, el llamado es a no normalizar los síntomas, como la dificultad respiratoria, los silbidos en el pecho o la fatiga al realizar ejercicio. Es importante consultar y buscar la mejor alternativa terapéutica para cada caso. Debemos recordar que el asma sí se puede controlar, tanto con medidas ambientales, hábitos de vida saludable y tratamientos farmacológicos adecuados, es posible reducir las crisis y mejorar significativamente la calidad de vida. La clave está en la detección precoz, el seguimiento constante y el trabajo coordinado entre los distintos niveles de atención.
1: El llamado apunta a no normalizar síntomas respiratorios y a mantener controles al día, especialmente en un periodo donde las condiciones ambientales tienden a agravar esta enfermedad crónica.
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4: 14 grados la temperatura ambiente a esta hora en la ciudad de Chillán, cielos nublados, condiciones que nos acompañarán durante el resto de la jornada. Eso sí, habrá lluvia también que irá poco a poco en las próximas horas llegando a nuestra ciudad, y estas vendrán acompañadas con viento entre 25 y 40 kilómetros a la hora. Para la jornada de este día, miércoles 6 de mayo de este año 2026, mínima de 11, máxima de 15, cielos nublados, precipitaciones, y ojo, en el sector cordillano, tormentas eléctricas, según señala la Dirección Meteorológica de Chile. Muy bien, pues en cuanto a la calidad del aire en la intercomuna Chillán y Chillán Viejo para hoy, esta es de regular. Por lo tanto, la única recomendación que les pedimos es que si usted va a prender su estufa a leña, ojalá sea con leña seca, incluso con un menos de 25% de humedad, para así evitar humos visibles por mucho tiempo desde su estufa. Así que, por lo tanto, es la única recomendación que hace la Seremía de Medio Ambiente. De esta manera estamos comenzando a despedir esta edición vespertina de noticias aquí en su radio La Discusión, correspondiente a este día martes 5 de mayo de este año 2026. Por haberte informado junto a nosotros, muchas gracias. Sígase acompañando del 94.7. Buenas tardes.

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1: Siete de la tarde, 2 minutos.
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0: 7:30 PM.
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1: 7:59 PM.
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2: Muy buenas tardes, damos inicio a un nuevo boletín informativo en Radio La Discusión y comenzamos revisando informaciones del ámbito local. En un procedimiento desarrollado por la sección OS7 de Ñuble de Carabineros, en coordinación con la Fiscalía de Primeras Diligencias, se logró la detención de una persona por infracción a la Ley 20.000 relacionada con el cultivo y tráfico de drogas. En el lugar, Carabineros del OS7 incautó más de medio kilo de marihuana elaborada y 130 plantas de cannabis sativa, en proceso de crecimiento. Además, se incautó más de $1,000,000 en efectivo que poseía el imputado. Tras las diligencias, el detenido quedó a disposición del Ministerio Público. Y en el ámbito nacional, la ministra secretaria general de Gobierno, Mara Cedini, realizó un llamado al Congreso a acelerar la tramitación del proyecto de ley de reconstrucción nacional, iniciativa que actualmente se encuentra con suma urgencia en la Cámara de Diputados. Desde el Palacio de la Moneda, la vocera de Gobierno criticó lo que calificó como trabas en la discusión legislativa, apuntando la necesidad de priorizar las demandas ciudadanas en materia de empleo y crecimiento económico. Con esta información ponemos fin a un nuevo boletín informativo en Radio La Discusión, que es en la sintonía de la 94.7, y nosotros nos encontramos en una hora más con nuevas informaciones.
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